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4: Muy buenos días, ¿cómo están, queridos amigos? Bienvenidos a Código Campo, este espacio agropecuario que tenemos el gran gusto, el gran placer cada 7 días de compartir con todos ustedes y que tiene su origen en Radio Costa Paraná, en el 88.1, la radio pública de la ciudad, pero que también se transmite por Radio Siglo XXI Digital de Asencan, Radio Integración de Federal en el 90.5, Cadena 6 de Ramírez en el 95.1, Radio Libertad de Victoria en el 92.1, FM Las Chacras de Villa Paranacito, FM Sol de Crespo, Radio Franca de Concepción del Uruguay, FM Impacto Rural de Caseros y FM 104.5 Campo y Ciudad de Villa Guay. También nos pueden seguir a través de 4 sitios digitales: la radio del campo.com.ar, campoyciudad.com.ar, solnoticias.com.ar y obviamente por nuestro portal de noticias agropecuarias, códigocampo.com.ar. Ya nos están entrando mensajitos, vamos a leerlos en un ratito. ¿Qué tenemos preparado para ustedes en esta mañana de Código Campo? En primer lugar vamos a llamarlo a Diego Camuñas. ¿Por qué? Porque el actual gerente de CAFER, Cooperativas Agropecuarias Federadas de Entre Ríos, fue electo esta semana, el martes, si no recuerdo mal, como el nuevo presidente de la Bolsa de Cereales de Entre Ríos. Ustedes saben que la elección, la presidencia de la Bolsa es ocupada por distintos sectores o por los distintos sectores que componen la cadena agrícola entrerriana. Ahora le tocaba al cooperativismo, a las cooperativas de segundo grado, y por eso eligieron a Diego Camuñas, nuevo presidente de la Bolsa. Vamos a hablarle, vamos a preguntarle cuáles son los desafíos, esencialmente, que tiene la Bolsa para los próximos meses, ahora bajo la presidencia de Diego Camuñas. Y como ustedes recordarán, la semana pasada hablamos con nuestro querido amigo, colega José Iacheta a propósito de la realización en San Francisco, en la ciudad de San Francisco, la sociedad rural de San Francisco, ahí en el límite entre Córdoba y Santa Fe. Se realizó una nueva edición de Todo Láctea, la muestra de lechería más importante del país, y realmente superó todas las expectativas. Nosotros no fuimos, pero hemos hablado con colegas que estuvieron presentes, hemos seguido alguno de hemos leído alguna de las notas que ha generado Todo Láctea, y realmente ha sido muy, pero muy importante todo lo que se vivió en esos 3 días a pura muestra, a pura lechería en San Francisco. Y nosotros no pudimos ir, ustedes lo saben, lo decíamos en nuestro programa pasado por otras ocupaciones laborales, pero como tenemos amigos y tenemos grandes amigos, que además de ser grandes amigos y colegas de primer nivel, son muy generosos, vamos a compartir con ustedes un par de notas de esta edición de Todo Láctea. Seguramente en próximos programas vamos a compartir otras notas, porque nuestro amigo Fabián Miró, de Campo Industria de Gualeguaychú, tuvo la amabilidad de hacernos llegar algunas de las notas que él realizó en San Francisco, precisamente para Campo Industria, su programa, que se los recomiendo porque está muy bueno, dicho sea de paso. Vamos a escuchar, vamos a compartir la nota que que Fabián Miró le hiciera a Agustín Robledo, que es el presidente de la Asociación Argentina de Criadores de Jersey y además es asesor genético de la cabaña San Isidro Labrador, una cabaña de la raza Jersey muy importante, seguramente la mejor del país, que está en Escobar y que, como todos ustedes saben, o algunos de ustedes sabrán, pertenece a la familia Pérez Compán. Robledo también es el encargado del tambo Isidro Labrador, que está en Carmen de Areco, ahí cerquita de Escobar, en la provincia, cerquita, debe ser 70-80 kilómetros de Escobar, en la provincia de Buenos Aires, para hablar de esta raza Jersey, insisto, que cada vez gana más terreno en el país. Generalmente, cuando hablamos de lechería, todos hacemos alusión a la raza holando-argentino, a la Holstein, pero sabemos poco de Jersey, así que va a ser un gusto escucharlo a Robledo, al asesor al presidente de la Asociación Argentina de Criadores de Jersey, Agustín Robledo. Y también vamos a escuchar una nota que le hizo Fabián Miró a, obviamente, José Iacheta, el director de Todo Láctea, haciendo un balance, un análisis de estos tres días de muestra que, insisto, reflejó la realidad, reflejó los problemas que tiene la cadena láctea, desde el tambero hasta nosotros los consumidores. Y sobre el final vamos a compartir el informe semanal de los remates de Hacienda de la Cooperativa La Ganadera de General Ramírez, que está cumpliendo 74 años, así que todos los socios, a los amigos que tenemos en La Ganadera, le mandamos un feliz cumple. En La Voz, este resumen del martillero de La Ganadera, Diego Musso. Vamos a escuchar música de un victoriense, Marcos Pereira, y después sí, arrancamos con las notas.

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1: Lo anticipábamos en el inicio de Código Campo. La Bolsa de Cereales de Entre Ríos renovó autoridades y tiene nuevo presidente. Se trata de Diego Camuñas, que es el actual gerente de CAFER, Cooperativas Agropecuarias Federadas de Entre Ríos, y que reemplaza en el cargo a Héctor Bolsán, que creo que hace desde 2023 creo que estaba al frente de la entidad. Ahora Bolsán es el vicepresidente. Y ya estamos en contacto, tiene la amabilidad de atendernos Diego Camuñas. ¿Cómo estás, Diego? Danilo Lima te saluda.
2: ¿Qué tal, Danilo? ¿Cómo estás?
1: Estamos muy bien. ¿Cómo estás vos después de esta elección? Imagino que contento, pero además con la responsabilidad que supone asumir la presidencia de una institución como la Bolsa.
2: Sí, vos lo describiste bien. Venimos ya estando en la mesa como tesorero, ahora me toca la función de presidente.
1: Bien. Hay gente, a pesar de que bueno, CAFER es una entidad muy conocida, que por ahí no lo conoce a Diego Camuñas. Me gustaría un poquito que te presentes, porque hace bastante que estás como gerente de CAFER. Me gustaría un poquito tu trayectoria en el sector cooperativo.
2: Bueno, hace 11 años ya, 11 años y medio ya que estoy como gerente general de CAFER. CAFER es una federación de cooperativas. Digamos, nuestros dueños son 9 cooperativas de Entre Ríos, dispersa en todo Entre Ríos, y CAFER lo que realiza es la comercialización del grano, la parte bursátil, todo lo que sería mercados.
1: Bien, y en representación del cooperativismo, entonces estás como presidente de la Bolsa ahora.
2: Exacto.
1: Bien.
2: Cooperativa de segundo grado y bueno, estamos representando las cooperativas de Entre Ríos.
1: Bueno, digo, ¿cuáles son los desafíos? Digo, yo me imagino que cuando alguien asume la presidencia de una institución, sea la que fuere, tiene una serie de objetivos, una serie de metas para alcanzar. En este marco, ¿cuáles son los desafíos de la Bolsa? ¿Cómo va a trabajar la Bolsa en los próximos meses, en el tiempo que te toque ocupar la presidencia? ¿Cuáles son las prioridades?
2: Sí, es más que objetivo, hay frentes que hay que encarar, que hay que continuar para mejorar. Obviamente que hay objetivos internos, y los que son por ahí luchas que tenemos ya que vamos a continuar, quitar retenciones, tema de los costos impositivos que tenemos en general, que son mayores a otras provincias. Hay toda una serie de burocracia, temas que no son razonables para el sector, por ahí, más que nada es la defensa de toda la cadena agropecuaria en Entre Ríos, ¿no?
1: Y desde tu punto de vista, ¿cómo está precisamente la cadena agrícola? Sabemos que en Entre Ríos, sobre todo, hay problemas distintos. Estoy pensando básicamente en los arroceros, que vienen con muchas dificultades en los últimos meses. ¿Cómo definirías hoy el panorama de la cadena agrícola entrerriana?
2: A ver, hay que hacer un poco de historia y hay que entender que de cada 3 productores que había en el 90, hoy queda uno solo.
1: Claro. Tremendo es eso. Tremendo es eso.
2: Sí. Y hay que pasar los números, porque por ahí, viste, se hablan de otros sectores que se perdieron tantas empresas y demás, y nunca se habla del agropecuario, de cuántas empresas se pierden. Que es un tema. Y más allá, sí, estamos en coyuntura, uno, los arroceros, con la baja del precio del producto. Sembraron con un precio y después, bueno, hoy el arroz, cuando lo tienen que comercializar, está mucho más abajo de esos valores, y tienen que afrontar una nueva cosecha. el tema de los fertilizantes, que como el petróleo, nomás que subieron abismalmente, el tema del combustible, los costos aumentaron mucho y el grano no acompañó. Situación que, bueno, son temas que hay que atender, y siempre estamos siempre tenemos el factor clima, que es otro jugador más, que esperemos que esta vez acompañe.
1: Dicen que viene el niño.
2: Dicen que viene el niño, eso, viste, que el niño se va afirmando y recién realmente se sabe en septiembre que sí es así, pero bueno, ya cuando ya estamos todos sembrados.
1: Claro. Diego, hay un tema que generalmente cuando se habla a nivel de macroeconomía se incluye en las discusiones. Digo, este tema de este dólar a 1.400 pesos que prácticamente está anclado, hay una estabilidad en ese sentido después de muchas zozobras en años anteriores con el tema del dólar, pero por ahí hay algunos que dicen no, el dólar está muy barato. ¿Cuál es la mirada que tienen desde la bolsa de esto, teniendo en cuenta que, bueno, el dólar tiene que ver con los insumos, tiene que ver con las importaciones, con las exportaciones, y es obviamente una pieza clave en los números del campo?
2: Sí, el tema de, a ver, como todo lo que es exportación, tener un dólar con costos caros, digamos, en peso. Un dólar barato, como se le llama, complica la situación.
1: Claro.
2: Entendemos que hay un efecto de oferta y demanda, de una balanza comercial que es muy positiva para Argentina y eso genera una mayor oferta de dólares.
1: Ajá.
2: Y no hay que escapar de eso. Como entidad, a ver... nosotros lo vemos, por ahí entendemos el mercado, no significa que no lo padezcamos, digamos. Obviamente una licuación de costos internos ayuda a la reducción interna.
1: Claro.
2: Pero nos quita que, bueno, son jugadores que tienen una balanza positiva y bueno... lo estamos padeciendo. Imagínate que un dólar futuro junio en enero está a 1.500 pesos y está a 1.450.
1: Diego, te hago la última consulta aprovechando tu rol como gerente de CAFER. ¿Cómo están las cooperativas en general? Digo, todos sabemos que en Entre Ríos mayoritariamente los productores comercializan con las cooperativas, pero sobre todo se financian con las cooperativas. ¿Cómo están hoy económicamente en este contexto que, más allá de algunas medidas que el sector aplaude del gobierno nacional, es complicadito todavía?
2: Sí, es complicado. Es complicado las inversiones... vos pensás que nosotros trabajamos en general, se trabajan los insumos, son importados, sí, se trabaja todo en dólar, se exporta en dólares. En general es un panorama con inflación alta en dólares. Vos pensás que la inflación en dólares fue del 3,6,
1: sí,
2: fue
1: muchísimo
2: más alta que la inflación en pesos.
1: Sí.
2: Es decir, que eso complica la toma de decisión y demás, pero por suerte. Las cooperativas que pertenecen a CAFER son cooperativas fuertes, por lo cual, viste, y atienden a sus productores, y una buena cosecha ayuda.
1: Claro.
2: Salvo ahora en el sur de la provincia, que se estima que los rindes de soja van a ser muy bajos. En general toda la campaña es buena.
1: Bien.
2: Y eso ayuda, tener la mercadería ayuda.
1: Claro.
2: Más allá que estamos con precios bajos, acompaña. Ahora, bueno, la soja está remontando un poco en estos días.
1: Ajá.
2: Y el trigo también, para el trigo futuro vamos a ver qué pasa, pero bueno, eso está ayudando un poco.
1: Bueno, Diego, te agradecemos mucho la atención, ha sido muy amable, y decirte nada más que te vamos a molestar seguido ahora que sos el presidente de la Bolsa para consultarte sobre tantos temas que involucran a la institución, ¿eh? Te agradecemos mucho.
2: Quedo a disposición, Danilo, y un abrazo.
1: Gracias, abrazo, que tengas buen día. Lo escuchábamos a Diego Camuñas, que es el flamante presidente de la Bolsa de Cereales de Entre Ríos, como decíamos al principio de la nota, reemplaza al presidente saliente Héctor Olsán, que ahora pasa a ocupar la vicepresidencia de la institución. Diego Camuñas, además, es el actual gerente de CAFER, Cooperativas Agropecuarias Federadas de Entre Ríos.
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1: Seguimos en Código Campo y, como lo decíamos al comienzo del programa, vamos a compartir un par de notas que nuestro querido amigo y colega de Gualeguaychú, Fabián Miró, tuvo la enorme amabilidad, la enorme gentileza de enviarnos. Síganlo a Fabián en Campo Industria en las redes sociales. Ponen así, Campo Industria, y aparece el programa de Fabián, que está buenísimo. Primero, primera nota que nos envía Fabián desde Gualeguaychú, la nota que le hiciera a Agustín Robledo, el presidente de la Asociación Argentina de Creadores de Jersey, y también, también es director, Robledo, de la Asociación Internacional de Jersey. Ahí está en el buró de la Asociación Internacional de Jersey. Es además, como lo decíamos al principio, asesor genético de la cabaña San Isidro Labrador y el encargado del tambo Isidro Labrador en Carmen de Areco.
2: Nosotros hacemos solo dos ordeñes. Nosotros no producimos, como yo digo, litros, ¿no? Producimos sólidos por hectárea. Tomamos en cuenta lo que es la carga animal, más un poco los sólidos. Estamos en 9,2% de sólidos entre grasa y proteína. Y con eso en el tambo de Areco tenemos muy buenos rindes, todo pastoril. Hoy estamos con alfalfas, raigrases, avenas y triticales. Y en verano mechamos alfalfa con pastoreamos soja también. Salen del tambo y están con un sistema de patio de comida, con silo de maíz, espeler de soja y un poquito así.
3: ¿Tiene un sistema semi-estabulado o estabulado?
2: No, es completamente pastoril. No podemos estabular nada, es todo pastoril, claro. Todo afuera.
3: ¿Todo afuera?
2: Todo afuera. Queremos mostrar que la Jersey produce. El rodeo de punta, estamos en 24 litros. Epa. Más o

0: menos,
1: o sea,
0: unas
1: ya hacen mucho.
0: 380 vacas. Sí. Y después estamos en ruedo vaquillonas, estamos más o menos en 20 litros de promedio, y después ruedo general en 18, 17 litros. Uh-huh. Son vacas que se están secando, eso más o menos son las 1100 vacas.
1: ¿Cuántas apariciones puede llegar a tener?
0: Nosotros estamos buscando que tengan 5 apariciones, donde produce 5 o 4, donde produce más leche. Uh-huh. Tratamos de llegar ahí. Hay vacas de 8 partos, 9 partos, pero bueno, estamos un poco descartando ya. Tuvieron su vida útil, ya producieron mucho.
1: Está bien, te pregunto, ¿cómo está la Jersey? Porque uno recorrió algunos tambos y algunos se dedican únicamente al orgánico, al tambo orgánico.
0: El tambo orgánico es otra cosa, no tiene nada que ver con la Jersey. Nosotros en la Jersey lo que buscamos es un sistema completamente pastoril donde el...
1: Te quiero decir que tiene un rodeo Jersey mayor que el holando, a eso me refería.
0: Sí, qué sé yo, no sé. Cada uno busca lo que le conviene económicamente, depende del tambo que tenga, a quién le vende la leche, cómo se la pagan, si es un sistema estabulado, si es un sistema pastoril. Ay, tenemos todas las razas en Argentina para elegir. Yo elegí la Jersey un poquito por el tema de estrés calórico, a los 2 años están pariendo, llegamos a la quinta, sexta lactancia, no tenemos problema de pata porque las pezuñas son negras. La Jersey, sí. Y bueno, y eso para nosotros es fundamental. Somos un tambo donde crecemos, no crecemos porque vendemos vaquillonas, tenemos más de 200 vaquillonas por año.
1: Pietín, quiero decir, perdón.
0: Pietín. Es más resistente porque tiene casco negro.
1: Uh-huh. ¿Y mastitis? ¿No tiene problema?
0: Es muy poco, pero no es una vaca de... Hay vacas acá en la exposición de 40 litros,
1: claro.
0: Pero estamos hablando de vacas de 25 litros. Uh-huh. Si yo esa vaca de 25 litros las compenso con la carga animal, más los que me pagan la leche, es un holando de 33 litros.
1: Uh-huh. Es increíble,
0: Es
1: ¿no?
0: increíble. Yo siempre digo, acuérdense, la vaca lechera, el negocio de la lechería es producir leche, producir animales para vender, uh-huh. y nunca se olviden de la vaca seca. La vaca seca gasta y no produce nada.
1: Uh-huh. ¿La raza Jersey dónde viene?
0: De la isla de Jersey, en el Canal de la Mancha, entre Inglaterra y Francia.
1: Uh-huh. ¿Pero más inglesa, más francesa, como...? Se pelean.
0: Es una hoy es
1: franco-inglesa.
0: En el año es una isla completamente francesa, de estilo francés, pero en 1533 William el Conquistador se apoderó de la isla y es inglesa hoy.
1: Hoy está bien, inglesa. Pero las vacas ya estaban,
0: es una raza completamente, se buscó una raza chica, es una isla muy chiquita, entonces de ahí viene la raza. Uh-huh.
1: ¿La han cruzado con alguna otra raza en Kentan o...?
0: Nosotros no, dentro de lo que es la cabaña jamás tratamos, no, es una raza pura, hace 40 años se trabaja con Jersey, con lo mejor del semen de afuera, se trabaja con embriones, se hace una selección genética muy importante, ¿no? Donde se venden más de 50 toros por año en pie, porque la gente lo busca y bueno, un poquito de vender lo mejor que tenemos. La gente ya, algunos que ni conocen la cabaña ni vienen porque confían, es cuidar la imagen, porque lo que... La compañía pide siempre cuidar la imagen y no tengamos problemas. Y bueno, cuidamos eso, la imagen.
1: Bueno, vos dijiste resistente al estrés calórico. Tuvimos 4 años de sequía terrible.
0: Sí. Es una vaca que consume 19 kilos de materia seca por día. Es mucho menor. Entonces, bueno, por supuesto, la vaca con los calores que hace, cuando vos tenés mucho calor, baja la producción y tenés problemas también de muertes embrionarias o fertilidad. Entonces, la Jersey es un poco más resistente. Tiene un sistema de sudoración distinta a las razas británicas. Les aguanta un poquito más el calor. Baja un poco los litros, por supuesto, sí, pero no tanto. No es una cosa que se desplomen.
1: ¿Dónde encontramos Jersey? ¿En qué parte?
0: En todos lados. Donde vos creas que hay Jersey.
1: ¿Sí?
0: A mí me impresiona. Me llaman para comprar.
1: ¿De dónde, por ejemplo?
0: De Salta, de Tucumán, de Entre Ríos, de Santa Fe, de Córdoba, de San Luis, no sé si te ocurra. Hasta de la Patagonia, pues no puedo cruzar, así que...
1: ¿Está la barrera sanitaria
0: o qué? Claro, está la barrera sanitaria, no puedo pasar por las cosas. Pero bueno, hay por todos lados.
1: Sí. ¿Y los precios cómo están?
0: Y los precios están muy bien. Para nosotros el negocio es muy bueno. Vendemos por tantos litros la vaquillona y la pagan. No hay discusión acá. Si no, me la quedo. Prefiero ordeñar. Tenemos un 25% más del precio de Siglea nosotros.
1: Ajá.
0: Es mucha plata. Por eso compensamos lo que es... Yo no vendo litros, vendo sólidos.
1: Está bien, perfecto. Siempre digo lo aclaraste en un
0: principio. Yo vendo sólidos. A mí me pagan por sólidos. Entonces es un poquito el tema de decir, bueno, ¿conviene la leche? Sí, a mí me conviene la leche. Serenísima, me paga los...
2: Ahí estaba entonces el presidente de la Asociación Argentina de Criadores de Jersey, Agustín Robledo, hablándonos de la raza Jersey, esta raza lechera, muy buena raza lechera, que como bien lo escucharon, está ganando mucho espacio, mucho terreno, muchas hectáreas en la Argentina.
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1: Hablábamos recién de Todo Láctea y ahora vamos a escucharlo al querido colega, amigo, organizador y director de Todo Láctea, José Iacheta, haciéndonos un balance. Esta nota la hicieron los colegas, varios colegas, ahí está Fabián Miró, está Siriaco Torres, varios más, una pequeña rueda de prensa que hicieron con José Iacheta, donde hace un balance de esta edición 2026 de Todo Láctea.
2: Estamos terminando una edición excepcional de Todo Láctea, que entiendo ha sido de las 5 ediciones por lejos la mejor, y me atrevo a decir porque he asistido a muchas exposiciones del año 90 del mundo lechero, la mejor exposición que ha tenido la lechería en años, y si no es la mejor de la historia, por lo menos la más grande, la más compacta, la más diversa, estoy casi seguro que es así. Pero más allá de esto, digamos, de armar un ranking o no, lo central es que es una exposición que ha sido útil, muy útil, desde todo punto de vista, de la construcción de conocimiento a partir de 120 disertantes, de más de 100 empresas queseras y dulceras que han traído sus productos acá, queso con ojo, mozzarella o dulce de leche, y se han llevado una visión del jurado, más allá de algún premio, la visión que tiene el jurado, porque se le entrega un informe de cómo es su dulce de leche, y eso es, insisto, mejora continua, pero al mismo tiempo hemos trabajado todos los aspectos que hacen, si el tambo tiene 100 variables, casi, hemos trabajado casi todas esas variables para tratar de mejorar. Enfermedades podales, genética, reproducción, crianza artificial de terneros, lo que implica uno de los mayores costos, que es el alimento, con una plaza exclusiva, plaza de los forrajes conservados, con 20 disertantes, en donde estuvimos 3 días trabajando y premiamos a los mejores silos de maíz, de alfalfa, de sorgo, de soja, de pasturas y heno de alfalfa. Es decir, creo que estamos terminando una edición inolvidable, y a mí el termómetro me lo da la cantidad y la cara de la gente que me ha saludado mientras voy caminando por la exposición.
3: Podemos dar fe de eso, porque cada vez que queríamos hacerte una nota alguien te paraba. Bueno, utilizaste la palabra policrómica por la cantidad de razas. Muchas conocidas, Jersey, Pardo Suizo, obviamente el Holando Argentino, pero muchas razas lecheras.
2: Sí, correcto. Hicimos ayer una presentación ante los jóvenes para que vean, porque también uno a la lechería le tenés que entrar por algún lado. La vaca es uno de los... Antes, la década del 70 era el pasto. Claro. Después fue la vaca, el enamoramiento de la vaca. Pero casi siempre la vaca fue la gran protagonista. De hecho, en las exposiciones mundiales, la reina es la vaca. Acá quizás no es que tenga un rol menor, pero es tan grande el volumen que estamos mostrando de tecnología, y además no es solo producción primaria todo láctea, es todo, es cadena de valor, o sea, industria, logística. También viene gente del supermercadismo a comprar, a vincularse con las empresas. Pero te decía que la vaca sigue siendo el eje, la reina, donde todo empieza. Y por eso mostramos que hay, además del Holando, además del Jersey, una raza cruzante como Kiwi Cross, que hay Montbéliard, que viene de la montaña francesa, la Normando, que viene de la Normandía, la Sueca Roja y Blanca, que viene de Escandinavia, la Pardo Suizo, que viene obviamente de Suiza, Brown Swiss, y además la Girolando, que es una raza que tiene una potencia enorme en Brasil, que es una cruza entre Gir y Holando. Si mostramos todo eso, ¿cómo son posibilidades? Si vos tenés, por ejemplo, un ambiente muy hostil, te vas al NEA, por ejemplo, la Girolando entra perfectamente. ¿Y por qué no pensar una lechería grande a partir de esa raza que se aguanta y mucho como los búfalos para ubicar otra especie, digamos, en este caso, bubalina?
4: José, en el discurso diste algunos números interesantes de la lechería de la Argentina. Nos gustaría que nos pueda contar esto.
2: Bueno, viste, por ahí me han pedido casi todos los funcionarios que han venido que haga un compacto. La lechería argentina es una de las 15 lecherías más importantes del mundo a nivel de producción primaria, con 12.000 millones de litros de leche, de los cuales vuelca al mercado interno entre el 72-73% y el 27% restante lo vuelca al exterior, generando divisa por cerca de 2.000 millones de dólares este año. Es una cadena que mueve en su totalidad alrededor de 15.000 millones de dólares y que genera 187.000 puestos de trabajo directos. más algunos indirectos, porque si vos pones a quienes mercadean quesos, no están contados en este número. Está contado solamente lo que ocupa la mano de obra, la cadena de valor. Es la cuarta generadora de mano de obra de la República Argentina. Y son números que abonan, hay 1,6 millones de vacas lecheras que en su lactancia anual de 300 días más o menos están produciendo 7.500 litros por vaca en la lactancia terminada, digamos, por año. Es decir, 7.500 lo multiplico por 1.600.000 vacas lecheras, nos da 12.000 millones de litros más o menos, para que entiendan. Pero además, nosotros lo vemos como una gran posibilidad el negocio de la carne. No solo porque lo es, de hecho, ya la vaca descarte, la vaca manufactura, sino además por el Beef on Dairy. Nos parece que estuvo acá presente de la mano de Lorna Marshall, de Santiago de Bernardi, estuvo de la mano de Sebastián Birch, para contar cómo un vientre lechero perfectamente puede albergar una genética Angus, por ejemplo, para dar un animal tapado que es bien pagado, mejor pagado por el mercado y tiene algunas ventajas competitivas como mayor ganancia diaria de peso, menos riesgo de acceso hepático, mayor corto de carcasa. En definitiva, creemos que ahí hay una oportunidad para que los productores, los buenos productores, puedan utilizarla.
3: Una pregunta de mi parte, perdón, ¿no? Felicitarte también por la iniciativa de tener un taller de periodista, ¿no? Con Rodri McLean, que fue realmente fantástico, en donde todos pudimos exponer nuestro punto de vista sobre algunos temas polémicos, ¿no? Y la realidad del sector.
2: Sí, sí, señor. Mira, en total van a pasar más de 150 periodistas entre locales, regionales, provinciales, nacionales e internacionales, porque vino gente del exterior a cubrir esto también. Así que nosotros decimos, che, tenemos tanto periodista en el medio, ¿por qué no nos juntamos un poco a comer algo y a charlar? Y lo trajimos a Rodri, que disparó una discusión importante. Creo que el periodismo, como el tambo, como la ganadería de carne, tiene mucha asignatura pendiente. Pero no le tememos a la discusión. Queremos mejorar, y mejorar es debatir. Y debatir es intercambiar puntos de vista. Y no creer que uno tiene la razón. Estamos en eso. Queremos decir a la sociedad que el periodismo tiene una responsabilidad que no puede ser reemplazada por ninguna otra actividad y que ese rol lo vamos a jugar y lo vamos a hacer con responsabilidad, con convicción, pero también con argumentos, con mejores historias, con ciencia, etc.
5: Y en relación al tema de las alianzas, los tiempos de alianzas, es importante porque esta muestra, vos decías, fue la más importante, es la más destacada, es la que sobresale sobre el resto. También lo fue por el tema de las alianzas. Específicamente, han sellado una alianza con la gente de Agroactiva.
2: Sí, también es importante porque también es un poco un reconocimiento para lo que es todo Lácteo, su crecimiento. Nosotros siempre nos hemos llevado bien con todos los organizadores de eventos. Pero particularmente con Agroactiva, a nosotros la conocimos la muestra desde su inicio, desde que la tenía antes de que la tuviera Agroactiva S.A. y la tuviera Centro Económico de Armstrong. Así que nos pareció casi lógico que ante una propuesta de ellos de potenciarnos y armar el concepto de una lechería dos escenarios, vamos para adelante, vamos a ayudar a hacer a que vayan algunos tamberos para allá, vamos a hacer las presentaciones de nuestras exposiciones, que tienen base lechera todas. Así que, y vamos a presentar dónde hacemos todo Lácteo 2027 ahí en Agroactiva.
3: Una última acotación, ¿no? Agradecimiento como entrerriano del homenaje a Jorge Chemes, el auditorio que lleva el nombre de una persona muy querible y que muy conocida en el ambiente lácteo.
2: Sí, sí, lamentablemente, digamos, y imprevistamente, sí, porque no había nada que lo pudiera, que lo indicara. Jorge no nos acompaña más físicamente, pero acá está de nuevo, digamos. Muere alguien cuando alguien lo olvida, ¿no es cierto? Entonces nosotros tratamos de que quede en la memoria, sobre todo la grandeza de un institucionalista, de alguien que dedicó horas y horas y energía a también la política, y está recontra bien, digamos, porque es meterse, vos podés decir, en el barro, o es meterse en la discusión, porque la historia no la van a construir los cobardes, digamos, la gente que se quedó en la casa. Todo por el contrario, digamos, gente que se anima, se metió al barro, y se metió no solo al barro bien, sino que además se metió en las instituciones y, bueno, fue presidente de CRA, que no cualquiera llega a tamaña responsabilidad. Así que está ahí con el tamaño que debe ser grande, de 3 metros, Jorge Chemes, mirándonos y viendo si hacemos bien las cosas.
1: Ahí estaba José Iacheta, periodista, amigo, cordobés, alma mater, organizador de Todo Láctea 2026.

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1: Y en el final de Código Campo vamos a escuchar el informe semanal de la Cooperativa La Granadera, la voz del martillero Diego Musso, donde nos sintetiza cómo anduvieron los precios en los remates de la cooperativa en distintos puntos de Entre Ríos.
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1: Lo escuchábamos a Diego Musso, el martillero de Cooperativa La Ganadera de General Ramírez, haciéndonos un balance de los precios, de cómo estuvieron los precios en los remates que realizó la cooperativa ramirense esta semana en distintos puntos de Entre Ríos. Se nos terminó el tiempo, la mañana está fresquita todavía, pero parece que va a haber sol todo el día. Disfruten mucho de este fin de semana. Nos reencontramos dentro de 7 días.
0: 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Gracias.
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0: Arrancando, muy buenos días gente linda, arrancando un nuevo programa, programa 80.722 de Herencia Gaucha. ¿Cómo le va Miguel Martínez? ¿Cómo anda?
1: Buen día Hernán, buen día a la gente del otro lado.
0: Buenos días don Walter, ¿cómo anda? ¿Bien? ¿Con frío? ¿Hermoso día? Un día, decía, pronosticaba en lluvia, pero me parece que no va a llover, ¿no?
1: No sé para qué hora, pero...
0: A la tarde, decían.
1: Había probabilidad de llover.
0: Pero está precioso el día. Un hermoso sol, diáfano. Ahora vamos a abrir la cortina. Así podemos ver el paisaje. O sea, no va a restar
1: el amanecer.
0: El amanecer. Lo que leímos al principio es un poema de Manuel Castilla, Volvedora se llama. Y el tema musical, Acuarela del Río, Diamantinos y Monchito Merlo. Tenemos un hermoso programa por delante. Hoy nos visitan los Merlo.
1: Los hermanos Merlo.
0: Los hermanos Merlo.
1: Lolo y Juan Cruz.
0: Juan Cruz Merlo y Lolo Merlo. Que van a estar contando su participación mañana en la fiesta del gaucho en San Benito.
1: En San Benito, Parque Vieites.
0: Que tienen una importante cartelera, después la vamos a estar leyendo. Guille, hermoso evento, he ido otros años, espero que los acompañe el tiempo. El año pasado ya hacía frío.
1: Siempre les pasa algo con el clima. ¿Te acuerdas que el año pasado cambiaron la fecha también?
0: Y hacía frío, Yo fui, hacía frío. Pero lindo, lindo, lindo. Entrada libre y gratuita, se paga estacionamiento, nada más, y hay un amplio repertorio de comida. Repertorio.
1: Están los majestuosos como número principal, las hermanas Vince, el chico Martín Peralta que estuvo con nosotros el sábado, los entrarán en el chamamé y bueno, y Pasión Campera. Hay más, pero
0: es importante que le den lugar también a los músicos de San Benito.
1: Igual
0: bueno,
1: ¿no? Hay también.
0: Porque hay varios músicos, las hermanas Vince son de San Benito, sí, los Merlos son de San Benito, los
1: entrarán. Los bailarines también, hay un ensamble creo con Marcia Müller. También va a estar.
0: Que de San Benito, vive en San Benito también, Marcia.
1: Y
0: Insolvencia.
1: Y también las agrupaciones tradicionalistas.
0: Está bueno que hagan algo local y le den.
1: Creo que arranca a las 10 de la mañana.
0: Espacio a los músicos locales, ¿no?
1: Las actividades creo que arrancan 10 de la mañana.
0: Ahí va. Vamos a ver si podemos llegar. Estamos yendo a hacer una buseca en Asencan, pero mañana vamos a volver temprano.
1: Yo me estoy yendo a Colonia de acá, sí.
0: ¿A Colonia ensayo?
1: No, a Colonia de Avellaneda.
0: Ah, mira. 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
0: 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Si quieren pedir algún temita musical al
1: 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Como Augusto, buen día para Augusto y para Rosana que ya se comunicaron, hay un par de temitas ahí.
0: Bueno, así ahora lo vamos a estar buscando. Vamos con Chamarrita del Amor, Flamamé 4TH.

0: Acabamos de escuchar Chamarrita del Amor, Flámame. Espero le haya gustado la versión. Acá a mi compañero no le gustó, pero a mí me parece caótica. Estamos tomando unos ricos mates. 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
1: ¿El quemadillo? Como un quemadillo.
0: Quemadillo, claro. 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Tengo que hablarlo para comprar una campera. Me rompió la campera. A este chico, a ver si me fía una campera. No sé si me va a fiar. ¿Crees que pedimos te pidieron tema?
1: Mandamos. Pasa que son todos para la segunda hora.
0: Bueno.
1: Saludos a Ana María y a María Paz también de Colonia Avellaneda, que están pidiendo ahí un tema de Milo J.
0: Mira.
1: Pucha con el hombre.
0: Están escuchando el programa.
1: Están escuchando el programa, así que.
0: No es poco eso, ¿eh? No es poco para un sábado de la mañana a las 8:30 a.m. Pero no sabés lo que me costó hacer que escuché el programa.
1: Le dejé la radio. ¿Las conocés?
0: Las conozco, le dejé la radio en el pasillo al lado de la puerta.
1: A todo volumen.
0: Y me vine. Si no escuchaba, porque manga de vaga. Vamos con De Allá y Te, Marcos Pereira, Germán Fratacangeli, Mario Suárez.

0: Acabamos de escuchar de allá Ité, Marcos Pereira, Germán Fratacangeli, Mario Suárez, y nos prendieron la... Acá abajo están haciendo refacciones, no sé qué pasará acá. ¿Qué pasa acá, Walter, acá? 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Pero mirá vos, son invasivos, ¿eh? Vamos a hacerle publicidad, vamos a pedir publicidad y comemos gratis el sábado a la mañana, el mediodía. 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McDonald's viene acá abajo. 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Podemos estar leyendo la promo que tienen para ir a... 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
1: Ahora ¿Catarata? La voy a... ¿No era Catarata?
0: ¿Catarata era? No conozco Catarata.
1: Vi un video de las termas de Río Hondo que pusieron en las redes ahí.
0: No conozco la Catarata de Iguazú. Tendría que conocer la Catarata de Iguazú. 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Tengo que llevarle los... Ay, que no ando nunca por el centro, que... Dios mío, ¿no es cierto?
1: Ayer estuvieron trabajando hasta tarde, Cristian y Verónica ahí en el Greco. Está Cristian solo ahora.
0: ¿Está Cristian solo?
1: Así que está, bueno. Vero también ahí. Con...
0: Creo que mejor solo que mal acompañado. Mejor solo que mal acompañado. No lo digo por Miguel, pero...
1: ¿Qué frase?
0: Sí. Vamos...
1: Hay que ver cómo la toma tu compañero.
0: Vamos a... con el tema, vamos a cumplir con un pedido, si no me van a echar de casa.
1: ¿Me dejá pasar un saludito para
0: sí.
1: Aldo?
0: Sí.
1: Que mandó WhatsApp de la radio también. Nos pide sí. Un tema, capaz que vos sabés que chamamé puede ser, que le dedicó Daniel Altamirano al doctor Maradona.
0: Ah, sí, lo tengo. Ya te lo voy a encontrar.
1: Así que
0: sí. Gracias
1: al doctor.
0: Sí, sí. Por comunicar. El doctor Maradona fue un...
1: Sí, lo que no sé es cómo se llama el chamamé.
0: Un genio, el doctor Maradona. Se quedó, iba en tren de un pueblo. Es para contar la historia. El sábado que viene se los voy a contar bien. Él iba de viaje para otro lado, se paró en un pueblo y vio que no había médico y se quedó en ese pueblo. Y qué genio el doctor Maradona. Vamos con La Pucha con el Hombre del Milo J.
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0: Acabamos de escuchar a Milo J, La Pucha con el Hombre. Volvemos después de la pauta publicitaria de la radio.
1: Para María Paz y Ana María de Colonia Avellaneda.
0: Exacto. Cumplimos con un pedido, ya vamos a estar cumpliendo con nosotros. Como corresponde, ¿no es cierto, Walter Fernández? Qué ruido, pero hay tres máquinas que están cortando el techo del ex terminal. Ajá. ¿Y que van a sacar todo? Qué caótico está. Porque eso es, me gustaba ese edificio, estaba abandonado, pero... Un McDonald's va a haber. 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Qué cantidad de hojas que tengo por todos lados. 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
1: El otro día probé en la tranquera La Dorada Pampeana, ¿puede ser? ¿Conocés de cerveza?
0: Claro. Antes tomaba mucho, ahora no tomo más porque me hace mal.
1: No me gusta mucho el artesanal, pero esa la probé y me gustó. Así que bueno, saludos a Rama, que estuvimos el domingo pasado ahí en la tranquera.
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0: 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La hermosa comuna de La Picada, para Daniela Moreira, que seguramente está escuchando. No sé si la echaron de ahí, de La Picada, o sigue viviendo ahí.
1: No, sí.
0: Nos quedó en invitar a comer un asado, pero...
1: No lo hizo al asado cric, y nosotros nos fuimos.
0: Cric, cric, cric.
1: Nos quedó invitando. Que nos fuimos nosotros, me parece.
0: No sé, nos quedó invitar, pero no, me dice Walter que no va. No. Cric, cric, cric, cric. Che, vamos a cumplir con otro pedido. El arriero por los nocheros.
1: Para Augusto.

0: Acabamos de cumplir con un pedido para Augusto, el arriero por los Nocheros. Hay una versión de Dividido, estábamos hablando con Walter Fernández, que está muy buena también, con algunos pasajes de la letra de Don Atahualpa Yupanqui. 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
0: 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Si andás por Colonia el fin de semana, te cruzás, le compras dos pizzas.
1: Creo que sí, hoy voy.
0: Me puedes guardar la mitad de una para el domingo de la noche cuando vuelva yo. No es mala. No es mala la idea.
1: O podrías dejar también algo.
0: También.
1: Media pizza vos también.
0: También. Escuchá, vamos a pasar un temita musical. ¿Tenés el del doctor Madonna? Vamos por Don Altamirano.

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Fíjate vos, fíjate, che, con pocas cosas hizo tanto bien. Y yo recordé a Filipa que allá en Formosa me decía él: don Maradona es como un santo, un Cristo nuestro. 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

0: Acabamos de escuchar al doctor Maradona por Daniel Altamirano. 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La gente de Jomil me pidió que le pasara esta publi de... Ahí llegaron, creo, los payadores o el ruido de las máquinas. 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
0: El Día del Maestro, el Maestro. Ajá.
1: Che, le mandamos saludos a Ramiro Hayes y a la gente de La Tranquera que estuvimos el domingo pasado ahí compartiendo.
0: En el evento.
1: El atardecer en La Tranquera, así que... Muy lindo evento, uh-huh. Muy linda rica la comida, uh-huh. Rica la cerveza, así que muchísimas gracias por la invitación. Saludos a Ale y a Lucy también, que también estuvieron bailando.
0: Ale Ledesma y Luciana Ríos.
1: Mateo Tano, Marcos Truskov, Candela Clavel Hayes y el señor Lucho Quiñones que cerró la
0: noche. Un amigo Valentín, ¿estaba el amigo Valentín?
1: Sí. Qué grande. Estaba el plantel completo.
0: Qué grande. Vamos con el temita musical. Ahí está Nilo, Beto Cané, Alejandro Salinas, metele plomo nomás.

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0: Volvemos después de la pauta publicitaria de la radio. Estamos con Don Merlo. ¿Cómo le va a Don Merlo?
1: ¿Cómo andan, mis queridos amigos? Un gusto volver.
0: Un placer y para nosotros, qué bueno.
1: Y un mate por medio que se hace dueño en la charla, que mucho más lindo. Muchas gracias, muy buenos días a toda la audiencia y toda la teleaudiencia también.
0: ¿Falta el compañero que estaba medio enfermo, Lolo?
1: Falta Lolo, que estaba medio pachucho que en el rancho, pero la próxima dice que viene.
0: ¿Mañana va a estar ahí en San Benito, no? ¿Sí? Ahí. ¿Mañana tiene la fiesta del gaucho?
1: Mañana tenemos la fiesta del gaucho en San Benito, el quinto festival ya, donde bueno, vamos a ser partícipe de lo que es la destreza y el desfile con el canto del payador.
0: Con el canto del payador. ¿Ustedes estuvieron en el año pasado? ¿Estuvieron todos los años en estado, no?
1: Estuvimos el año pasado, sí, compartiendo con Ansi Cabaña. Esta oportunidad nuevamente vamos a estar compartiendo de vuelta con ella. El Lolo, que me va a estar acompañando la guitarra. Y ya el segundo año que llegamos a... Yo siempre digo, por ahí, ¿viste qué tal dicho? Nadie es profeta en su tierra. Pero bueno, nosotros en caso diferente podemos ser profetas en nuestra tierra y más en mi pago, en San Benito, que me ve crecer, que me vio crecer, que me ve salir todos los fines de semana a cada punto del país a recorrer con abrazado a mi guitarra. Y bueno, este fin de semana me quedo tranquilo en el rancho, pero cantándole a mi gente.
0: Hay que rescatar, que para mí no es poco, que le den participación a los músicos locales, porque están las hermanas Vince, que son de San Benito, total, están los entrerrianos, que son de San Benito, están ustedes, que son de San Benito. O sea, me parece eso importantísimo cuando generas una fiesta tan grande, ¿no? Como la fiesta del gaucho. O sea, yo el año pasado estuve y había mucha gente, estaba muy lindo.
1: Mucha gente, yo creo que el
0: año pasado... Así que, ¿viste que cuando hacen las cosas mal hay que decirlo? Cuando hacen las cosas bien también, no, y yo los felicito.
1: Yo creo que sí. Está bueno, yo siempre digo, cuando yo voy a diferentes partes del país y a todos lados, y cuando me llego a un pueblo, siempre el artista del pueblo tiene un espacio, y eso es lo lindo. Y en esta oportunidad pasa lo mismo, porque... yo tuve mucho, ¿no? Peleando mucho para poder cantar en mi pueblo.
0: Ganar tu lugar.
1: Oportunidad, ya es el segundo año y uno siempre es muy agradecido con el municipio, ¿no? Que nos tienes en cuenta, con Ariel, con toda su gente, ¿no? Su parcería, como digo yo siempre, que llevan en alto este festival. Y es lo lindo eso, ¿no? Que el artista del pueblo, porque el artista del pueblo, cuando más lo que arrancan en su pago, en su pueblo, siempre quieren llegar a cantar a algún lado. Bueno, y si la fiesta está en su pueblo, en su ciudad, lo más lindo que te llamen a cantar, porque vos le cantás a tu abuelo, le cantás a tu primo, le cantás a tu vecino, y eso es lo más lindo, ¿no?
0: Y porque todo el año a vos te invitan de la escuelita 207, vas a la escuelita 207, totalmente, te invitan de la, y vas. Totalmente. Entonces me parece un reconocimiento para los músicos locales, ¿no? Independientemente de la, en este caso, folclore, obviamente, pero sí, me cuando vi la cartelera me puso bien, ¿viste? Cuando hay cosas que te...
1: Y como decimos, cuando hacen las cosas bien hay que recalcarla, y eso es lo lindo. Uno por otro compromiso, hay unos años que no han invitado también, que no hemos podido estar por otros compromisos, ¿no? Ya obviamente, pero bueno, la fecha estaba dada, estaba guardada ya para este año, gracias a Dios. Pero bueno, tampoco queremos ser reiterativos también de que nos llamen todos los años. Yo creo que hay muchos payadores y muchos artistas en la zona también que se merecen su lugar. Capaz que el año que viene no vaya, o sí, tal vez, pero me gustaría también que le den payador, partícipe a otros payadores de la zona, porque hay muchos acá en Paraná, en la zona de San Benito, no soy el único, pero en Paraná hay varios, bueno, lo que es la zona de Paraná también hay un montón de payadores, y eso es lo lindo, ¿no? Porque yo siempre digo, por ahí el mismo artista es medio que aburre ya.
0: Aburre un poco también. Escucha más. Es verdad.
2: Está bueno lo que dijiste de, viste por ahí, que recorren muchos escenarios, pero lo que acabas de decir, por ejemplo, estar en tu tierra, por decir una forma, y que te escuche tu gente, tu entorno, tu familia, eso está bueno también.
1: Sí, no, porque es algo más familiar, uno más tranquilo, pero ahí no, cuando sale afuera tiene otros compromisos de por ahí, bueno, hacer bien el trabajo, porque te está viendo X, que te va a llevar a X festival y demás. Y acá es como estar en el patio de tu casa cantándole a tu gente, o estar en un ensayo prácticamente, porque uno más tranquilo sabe que lo puede hacer con más tranquilidad, sin tanto nerviosismo. Yo, por ejemplo, un día antes de los festivales mayormente soy de comer poco, porque me pongo nervioso a la hora de viajar, a la hora de hacer actividades. Y hoy estoy como que si mañana no tengo ningún compromiso. Entonces,
0: está bueno, está bueno.
1: Es diferente, es diferente, más tranquilo. Y yo siempre digo, uno por ahí se cansa de hacer tantos kilómetros. El fin de semana que viene tenemos que estar en Fortín Inca, Santiago del Estero. Y tenemos que salir, el viernes tenemos un compromiso. El sábado, bueno, viajar todo lo que es el día o toda la tarde para poder estar el domingo. Y son compromisos que por ahí uno sale un jueves y vuelve un lunes y termina cansado, ¿no? Entonces yo prefiero, siempre digo, estar en mi casa tranquilo y salir el domingo una hora antes para poder cantar.
0: Sí, media hora te queda, cerquita de tu casa, ahí te queda. Agarra Marisa, dobla, tac, tac.
1: Totalmente.
0: Tac,
1: así que bueno, sí, eso es lo lindo que estar compartiendo. Tengo la posibilidad de llevar a mi pequeño también, que siempre uno anhela salir en familia y poder compartirlo con sus hijos también. Hoy tengo la posibilidad de poder compartirlo con él mañana, que por ahí por los kilómetros uno no lo puede llevar porque
0: se cansa
1: muchos días, ¿sí? Se cansa, obviamente. Pero bueno, tengo la posibilidad de poder compartir con él y son cosas que por ahí toda la plata del mundo no me la va a pagar y no me la van a dar todos los shows. Y yo sé que estoy cerquita de mi casa, de mi rancho, y lo disfruto con mi familia.
0: Tiempo compartido, que no es poco. Sí, a veces uno cambia. Viste que yo era viajante y no estaba nunca. Ahora no trabajo más, ahora no hago nada y estoy todo el día.
1: Está muy bien, está muy bien. Escuchame. Yo siempre digo, hay cosas que bueno, yo perdí, un montón de cosas he perdido con el tema familiar, de por ahí tener mucho show hace 3 años atrás. Tenerme que, gracias a Dios, no me perdí el nacimiento del pichón, pero bueno, a 3 días de nacido ya tuve que salir y volví a la semana, o por ahí me iba un mes y no estaba meses y no lo veía, o cuando volvía ya estaba haciendo algo nuevo. Y bueno, esas son cosas que uno va aprendiendo con el tiempo. Hoy en día siempre digo, prefiero estar tranquilo, disfrutar a mi familia, disfrutar a mi hijo. Y bueno, los shows que vengan los aceptaremos, obviamente, pero bueno, siempre tomando el recaudo de poder estar en algún lado en el show y también estar en la parte familiar, que es muy importante.
0: Que no es poco. ¿Querés compartir tu música con nosotros? Lo que vos quieras, ¿eh?
1: Cómo no, cómo no. Vamos ahí, vamos a hacer... para el que critica, a ver cómo nos sale.
0: Ahí va.

0: Hermoso, hermoso. Estaban haciendo eventos ustedes, nosotros pasamos a publicidad del rancho de tu papá.
1: Exactamente, tenemos en el pago, tenemos che, en San Benito mismo, en la casa tenemos el rancho de los Merlos, ahora lo tenemos medio parado, pero...
0: Está ya difícil, estábamos hablando antes del aire, está difícil para hacer cosas así.
1: Está difícil todo, pero no imposible, dijo un amigo, pero si está complicado, le viene complicada la mano, pero bueno, contento, ya ni bien pase la fiesta del gaucho, nos vamos a organizar con más tiempo y poder compartir, digamos.
0: ¿Y cómo les fue con los que hicieron dos o tres veces? Yo, por lo menos,
1: hicimos pasamos como tres veces.
0: Ajá, che, sí.
2: Yo fui la primera estuve.
1: Ah, la primera tuvo mi
2: tremendas empanadas comimos ahí. Esa.
1: Ah, ya todo, comida casera, típica de mamá, todo casero, pizza, empanada, piroca, hay de todo, un poco. Pero bueno, ni bien pase la fiesta del pueblo, ya vamos a retomar con coraje nuevamente.
0: Para hacer otra actividad. Está bueno generar espacios y obviamente sí, está complicada la cosa, viste, que por ahí no alcanza la plata. Está medio difícil para organizar eventos y eso, viste, porque si te va mal perdés plata y no está para perder plata
1: totalmente,
0: en este momento.
1: Totalmente.
0: Porque tenés una inversión, obviamente. Si vienen lugares de ustedes, es un gasto de sonido, de músico,
1: de todo.
0: Sí, de organizar la comida.
2: Aparte, lindo espacio porque es un patio ahí. Está bueno, digamos.
1: Tranquilo,
2: el escenario
1: ese,
2: en
1: claro.
2: El rincón queda re lindo. O sea, uh-huh. Una juntada de amigos.
1: Prácticamente sí, lo hicimos medio familiar, no tanto comercial, sino que familiar. Pero ahí nosotros tenemos, gracias a Dios, de poder tener contacto a nivel país con diferentes artistas. El fin de pasado nos encontramos con Miguel Figueroa, que papá tiene una muy buena relación con Miguel, con Antonio Figueroa. Y ya nos decían, che, bueno, armate algo en el rancho y te caemos. No, pero pará, vamos a hacer las cosas bien. Uh-huh. ¿Cuánto vale lo tuyo? Además, no, pero Pachismo no te da drama. Vos traes la gente, nosotros vamos, cantamos, no hay problema. Y bueno, esas son las cosas que a uno le siguen dando ganas para seguir para adelante.
0: Sí,
1: digamos,
0: sí.
1: Artistas
0: sí.
1: De esos tamaños, lo majestuoso mismo también, Román, todos los chicos, armen cosas en el rancho que nosotros vamos y compartimos. Y algo lindo entre amigos y familiar, yo siempre digo, porque aquel que va es porque quiere compartir, pasar un lindo día. Y es medio sencillo nomás porque es un rancho de tierra, de como el de antes. Uh-huh. Y bueno, por ahí para la bailanta hay que echar un poco de agua porque no levanta tanto por madera. Pero eso es lo lindo, ¿no? De compartir. Pero bueno, ni bien pase la fiesta del pueblo, ya lo vamos a retomar de vuelta. Y más que invitados están, obviamente.
0: Sí. No, yo no pude, pero me lo perdí. Vi algunas fotos que subiste vos, me parece.
2: Videos,
0: estaba, viste, claro, las redes sociales.
1: Sí, estuvo muy bonito. Ahora, bueno, el viernes lo trasladamos, lo que es la parte del rancho, lo trasladamos al comedor Manjar, ahí en el acceso norte, si no me equivoco. Uh-huh. Está por ahí y vamos a compartir con Lolo un show y me aseguro va a haber un invitado con acordeón para compartir, para llegar con la gente de diferentes músicas. Eso es el viernes. El sábado, como le comentábamos, estamos de viaje para el domingo estar en Fortín Inca, Santiago del Estero.
0: Santiago, estás viajando mucho, ¿no es cierto?
1: Estamos viajando mucho, estamos medio tranqui también. A la vez, porque bueno, una temporada baja, no es como el verano, por ahí que uno tiene mucho laburo, que está de lunes a lunes viajando, pero bueno, contento y estamos ahí. El 7 de junio estamos en San Justo, Santa Fe, el 13 de junio estamos en La Verde, Chaco, y ahí le metemos para adelante también.
0: ¿A miércoles? Estás viajando mucho, ¿no? Sí, yo sabía que vos andabas muy bien. Y se dan las fiestas, lo que tienen las destrezas, ¿viste? O las domas. La gente va, ¿viste?
1: Le gusta salir
0: sí,
1: la gente.
0: Sí, es el escape que tiene el empleado de campo, el peón de campo, es la escapada que tiene. Y generalmente llevan números buenos, sí, pero sí. La gente, y cobran un costo de entrada bastante. Y,
1: pero la gente...
0: Pero gasta en eso, sí.
1: La
0: sí.
1: Gente del campo gasta en eso.
0: Sí.
1: Por ahí los festivales grandes, lo que es en el verano, también te dicen, pero bueno, si no hay plata, porque hay mucha gente. Pero pasa que la gente se guarda todo el año, capaz que no va a ningún lado, y saca las vacaciones el peón rural... Exclusivamente para ir a Diamante, para ir a Jesús María,
0: a
1: para
0: Federal.
1: Ir a Chirado, que
0: sí, nosotros vamos a Federal.
1: Que yo la fiesta del ternero en Feliciano. Mm-hmm. Y la gente exclusivamente guarda su sueldito, va juntando plata durante el año para poder disfrutarla en familia.
0: Son sus vacaciones, son sus por vacaciones, eso se llena tanto también.
1: Son sus vacaciones. Y la gente le gusta. Por ahí, un fin de semana también, el peón rural debe tener un fin de semana por medio en el mes libre, y entonces bueno, ese fin de semana justo calzó que hay una fiesta media cerca. Uh-huh. y cobró una platita y bueno, ya va y ya disfruta, que eso es lo lindo, ¿no? Y es como decíamos, hoy está medio complicado hoy todo, para todo. La situación económica viene brava, pero siempre creo que los organizadores se adaptan, nosotros los artistas nos adaptamos y así hacemos un conjunto para que pueda salir todo bien, se pueda llevar
0: y
1: a cabo.
0: Y se pueda seguir haciendo, sí, que son para mí tan importantes. La cultura tiene... La idea es que el acceso lo tengamos todos a un evento, a un espectáculo, a veces se puede, a veces no, pero sí. Yo rescato mucho eso y me parece la escapada que hacen es fenomenal. Y bueno, que ustedes participen. El payador cumple una función importantísima en un festival es para mí el payador y bueno, Nancy Cabaña, así como tantos otros. La nombro a Nancy porque la nombraste vos hoy, pero cumplen un rol importantísimo. Si no habría payador y no habría...
1: Y yo siempre digo, los
0: conductores
1: cumplimos un rol importante con el animador también arriba del escenario.
0: Sí.
1: Todos hacemos un conjunto lo que es la parte jineteada, pero el payador yo creo que el animador, un caso especial también, porque si el payador y el animador no está, no es lo mismo. No hay un orden, no sabe qué palo te toca, no sabe qué este.
2: Queda como un vacío ahí, digamos.
0: Es como tocar un chamamé sin acordeón, para mí.
1: Más sí, o menos, sí, totalmente. Sí. Y bueno, nosotros siempre me dicen, Bray, me gusta que el jinete te va y te hable, me gusta que me floree vos. Y bueno, por ahí somos dos, bueno, a ver si me toca el turno, porque uno de veces hace 6 caballos y caballos, y me toca el turno.
0: Florear se llama cuando vos le deja.
1: Cuando uno le improvisa. Y o por ahí, che, no, me gusta que tal animador me floree o me anime o cosas de yo. Y esas son cosas lindas que le llenan a uno cuando andan en el camino, porque uno sabe que cuando está, o por ahí te dicen, no, porque si me florea Juan Cruz ya salgo a jinetía diferente, ya le pongo más ganas, cosas así.
0: Está bueno, está bueno. Es intercambio que tienen, sí.
1: Totalmente, sí. Y siempre el jinete tiene esa parte, ¿no? También de decir, bueno, me florea tal, salgo con más ganas, o me florea uno que no me guste, y bueno, jineteo, ¿no? Porque, pero bueno, esas cosas son bonitas, y sí, cumplimos un rol importante en lo que es la parte de jineteada, como lo cumple el apadrinador, porque si el apadrinador no está, el jinete se golpea, como lo cumple el tropillero, porque si el tropillero no está, el jinete no puede montar.
0: Pero vos llegás a un adome y no hay nada escuchándolo, y bueno, no tiene medio sentido, va, qué sé yo, no entiendo nada, capaz que me estoy metiendo la pata, pero
1: que sí, es verdad, es así. Y vas a la música en todo, porque ayer lo escuchaba Horacio Guaraní, que decía uno sí tiene problemas, uno hay problemas económicos en el país, uno tiene problemas X, ¿no? De salud, de lo que sea, y es la música la que te saca adelante, la música que te da ganas de vivir. Sí. Y es así, porque yo tengo 200.000 problemas, por decirte, y caso la guitarra un ratito, me siento en el comedor, al lado del fogón, y se me van todos los problemas, y eso es la música, eso es lo lindo que tiene la música, y el compartir con amigos mucho más todavía, porque es un cable a tierra que uno a veces tiene para poder salir un poco de la realidad. Si bien es un trabajo, porque nosotros vivimos de esto y andamos viajando todos los fines de semana, pero siempre es un cable a tierra y un saque de la realidad que tenemos los artistas. Pienso yo de mi parte que es así y se comparte mucho más lindo y se disfruta totalmente de otra manera.
0: De otra manera. Mucho mejor. Está muy bueno. Che, ¿te escuchamos?
1: Obvio, ¿cómo no? Vamos el vallito y chau y la respuesta, che. Que siempre me lo piden a cada lugar donde vamos a ver qué sale, che. Pacho Esperón escribió una vuelta en la provincia de Buenos Aires, el vallito Bichau, y decía: si me cura el caballo con el reguerena, le juro aparecer. Cuando venga pa'l pueblo le elijo y le traigo el más lindo cordero. Un alambre de púa, la noche y un trueno causó la bichera. Los colmillos de acero modieron.

Nunca queda agua dos leguas de aquí. Y el querido Gustavo Abello escribió la respuesta con el tiempo del vallito curao. Y Gustavo le decía: para cumplir la promesa, don Reguerena, me vine hasta aquí para traerle el cordero. ¿Se acuerda, parcero, que le prometí?

Si corremos por algo, le digo paga algo, mi vallo no está. Le he pedido a los chicos, no lo anden corriendo, que tengan cuidado. A la escuela en el Ruano, a la nena, al hermano, la llevan a encar. Sabe cómo lo quiero, lo cuido y lo tengo con buena ración. Si hay tormenta con rayo, lo traigo al caballo y lo meto al galpón. El vallito curado totalmente ha quedado y eso es gracias a usted. Pancho Sierra sanó y al morir le dejó el

0: ¡Ay,
1: vamos! Oh, ¡qué lindo! El tiempo es tirano, dentro de un ratito ya nos van a bajar la línea, nos van a cortar el aire, acá el señor es medio serio. Sí, sí, bueno, tenemos un horario. Che, pero tenemos un ratito más todavía. ¿Estás conforme con lo que has hecho con tu camino en la música? Sí, ¿a qué querés aspirar a llegar a algún lado más?
0: Yo soy uno joven, yo tengo 20 años, ahora el 30 sí. de junio cumplo 20, tengo 19 todavía. Pero con todo lo que recorrió, yo no le puedo pedir más a la vida, al destino y a Dios, ¿no? Porque con mi corta edad he podido recorrer todos los festivales que me propuse en el camino. A Jesús María llegué con 11 y 12 años. Diamante tuve 3 años seguidos, no me acuerdo las edades porque fuimos cambiando. Tuve como puntero, no como payador, pero llegué.
1: ¿Qué es puntero? Disculpame.
0: Puntero es el que acompaña con
1: la guitarra.
0: Con la guitarra atrás de los payadores. Me gustaría sí llegar como floreador, eso sí. Y después quise ir al Prado Montevideo en Uruguay, llegué en 2023 ya con 15 y 16 años y se me fueron dando las cosas. He llegado al Club Colón de San Justo en Santa Fe con también 12 años, 11 años. Yo creo que fue mi momento, ¿no? Ese de los 11 años hasta los 13, 14 fue un momento muy bonito que lo supe disfrutar, lo supe apreciar. Yo creo que no sé si me siguen quedando festivales importantes. Sí, fui a Chicuana, en Salta, también uno de los festivales más importantes a nivel país. No hace muy mucho, en 2024 por ahí. Y yo creo que no sé si me quedan muchos festivales por recorrer. Sí quiero seguir recorriendo la Argentina porque me quedan 3 provincias para terminar de recorrer, que es Catamarca, La Pampa, Jujuy y Tierra del Fuego. Son esas 4 provincias que me quedan por conocer. Catamarca la conozco, pero nunca fui a un festival. Y me quedan esas 3-4 provincias por recorrer con la guitarra. No sé qué más pedirle a la vida, simplemente salud y el poder compartir con los amigos. Yo siempre digo, pues no nos llevamos nada del cajón, lamentablemente.
1: No
0: nos llevamos nada, solamente lo vivido, lo compartido. Y trato de recalcar eso siempre a cada lugar que voy, ¿no? Porque uno es joven todavía. Pero no sabe cuándo Dios lo llamará o le deparará la suerte. O tal vez, yo siempre digo que venimos a cumplir una faceta de nosotros en la vida. Y capaz que ya la cumplí y no me queda muy mucho. O me queda todavía un lote de años para seguir disfrutando.
1: Para seguir.
0: Pero bueno, yo creo que lo que me propuse en la música lo cumplí. Lo pude lograr y lo sigo logrando hasta el día de hoy, porque bueno, en esta oportunidad no me acompaña mi hermano, pero siempre me acompaña, que eso es lo lindo también. Tengo guitarreros en Buenos Aires, tengo guitarreros acá en Entre Ríos, tengo guitarreros en el Uruguay. Ya con 20 años hacer todo lo que yo hice, no es por agrandarme, ¿no? Pero y no por hablar, porque tal mal que lo diga yo, pero yo creo que con 20 años la carrera que yo hice no lo ha hecho ningún payador todavía. Que llevan años haciendo, ¿no? Y han peleado y siguen peleando por llegar a los festivales que uno ha llegado a nivel país. Y yo creo que soy un privilegiado de la vida y un tocado con la varita, porque con mi corta edad poder recorrer los lugares que he ido, conocer el país con la guitarra, y no es poca cosa, yo creo. Ya con 20 años he logrado muchas cosas y espero seguir logrando, obviamente, espero seguir logrando. Ahora lo que apunto es poder llegar nuevamente a Jesús María, a florear la jineteada nuevamente. Y bueno, yo siempre tuve el anhelo de poder llegar a Luna Park y llevar el canto del payador a Luna Park.
1: Mirá.
0: Simplemente.
1: ¿Siguen saliendo payadores nuevos o como que se está agotando? Te pregunto porque yo por ahí veo programas en la televisión y la mayoría de los payadores tienen... de 40 para arriba, no es a modo de crítica, es lo que veo. No veo, excepto ustedes, no veo gurises haciendo payada. No es
0: mira, gente. De salir como yo salía con 3, 4 años, 5 años, no. No hay, sinceramente. Salen chicos nuevos, sí, porque hay talleres de payadores en Buenos Aires.
1: ¿Hay talleres de payadores?
0: Hay talleres de payadores, sí. Yo siempre digo, ¿no? Cada cual con su cada cual. Pero para mí yo creo que el payador se tiene que nacer. Porque es como que juega la pelota. Yo voy a un taller de jugar, pero yo soy una chancleta para el deporte, sí. No voy a aprender. Yo creo que para ser futbolista se nace, para ser periodista se nace, para ser payador se nace. Entonces yo siempre digo que por ahí los talleres, está bueno que haya talleres porque le da otro hincapié al payador. Pero payador para jineteada, como lo que yo me dedico y toda la vida me dediqué, no están saliendo y son muy pocos. Hay chicos, sí, pero que arrancan ya con 20, 21, 22 años, que son grandes ya. Pero de así chiquito, que vos decís, animadores, sí, hay un montón de animadores chiquititos que suben al escenario y animan una identidad, pero subirse como yo me subía a años atrás, con una guitarrita con 6 años y andar molestando a los payadores del escenario, no hay más y no he visto, pero ojalá que salgan, tengo ese anhelo, así como yo tuve mis ídolos en su tiempo que era chiquitito y lo veía y me subía en el escenario, yo anhelo de que bueno, un niño venga y me diga quiero ser payador y con mucho gusto le vamos a enseñar
1: poner, obviamente. Que sí. Tu hijo sea, ¿tenés un hijo varón?
0: Tengo un hijo varón, sí, sea. Le encanta la guitarra, le encanta el acordeón, yo creo que va a ser más chamamecero porque viste que los merlos son todos chamameceros. Yo nomás fui el único atípico que fui payador. Pero bueno, ojalá que salga que lo que él quiera, que le guste, uno siempre lo va a acompañar, si sea con la música o no sea la música, lo vamos a acompañar igual, porque como no tengo la dicha de que mis viejos nunca me obligaron, yo iba 7 de la mañana, mis viejos filmaban la jineteada, sacaban fotos, el único 5 o 6 de la mañana, barra 7 ya, iba a me levantar y, mami, vamos para la jineteada, tengo la guitarra puesta. Y yo esas cosas que nunca me obligaron. No, que hace frío, Juan, me decía mi vieja, no, que hace frío, que no vas ahí. No, y cuando menos se acordaban, cazaba mi guitarra, era el primero que estaba arriba del auto. El primero que estaba arriba del auto con ganas de viajar y con ganas de salir a un lugar. Y yo creo que esas cosas fueron dando su fruto con el tiempo, ¿no? Uno se ha golpeado mucho en la vida también. Hemos andado muchos años a dedo, hemos andado en colectivo. Hoy tengo la posibilidad de tener un vehículo. Pero bueno, son cosas que te va dando la vida para aprender, porque éramos muy chiquitos, con 8 o 9 años, andar siendo dedo en la ruta para poder llegar a un festival. Que eso no me lo olvido, porque hoy en día, bueno, hoy tiene un vehículo uno, y siempre vemos un paisano en la ruta y lo alzamos, porque sabemos el sacrificio que hacen por ahí un jinete mismo, que para nosotros, porque bueno, íbamos a trabajar, pero un jinete que solamente va a un premio a ver si lo gana o no, sale a hacer dedo en la ruta y pone toda su vida en riesgo, tanto en la jineteada como en la ruta también. Pero bueno, ojalá que salgan chicos nuevos que le guste. Un montón que toca la guitarra, un montón que cantan, un montón que improvisan o matinan a improvisar. Pero que salgan chiquitito con ganas de improvisar, todavía no he visto ninguno.
1: Vos haces un... Mirá la pregunta que te voy a hacer, porque siempre la otra vez que viniste me quedó la... ¿Haces algún ejercicio? Porque tienen una improvisación grandísima, ¿no es cierto? O sea, haces algo... Yo me olvido, me mandan a comprar una leche y voy, vengo con un vino.
0: Pero sí. Esos son los baños,
1: Pero ¿será el vino eso? ¿Hacés algún ejercicio? Porque la introducción.
0: En el auto para el
1: sí, me mandaron otro día a comprar un paquete de fideo y vine con una caja de vino. Nada que ver. Me cagaron a pedo, me volví a comprar el fideo.
0: Tenemos ejercicio, qué sé yo. Se lee mucho, así.
1: ¿Lees mucho? Ah, sí, claro. Para enriquecer el vocabulario. Claro,
0: totalmente.
1: Claro.
0: Leemos de todo. Un poco. Leemos no solamente cosas gauchescas. Ahora estoy leyendo libros de Rolón, de La Felicidad y un montón de cosas, ¿no? Que también, porque uno, yo siempre digo, uno alimenta la computadora de uno y trata de darle la más información posible para que tenga su cabecita para poder improvisar. Entonces, no solamente agarrar y decir, no, bueno, pero me voy a improvisar, me voy a poner a practicar la métrica. Está, una vez que vos tenés la métrica, ya está. Empezá a darle información al cerebro para que tenga para improvisar.
1: Y una de las mejores formas de lectura. Tenés razón, pues sabés que estúpida mi pregunta, pero sí, estoy de acuerdo, me parece que enriqueces un montón el vocabulario con la lectura, obviamente.
0: Después, con el conocimiento mismo, uno se dedica más a lo que culturalmente es el campo y demás, y he trabajado muchos años en el campo, he estado, y bueno, no es lo mismo leerlo que vivirlo, yo siempre digo, no es lo mismo leerlo que vivirlo, pero bueno, hoy tenemos la facilidad de tener un libro, hoy tenemos la facilidad de tener un...
1: Que enriqueces un montón el vocabulario con la lectura, obviamente.
0: Y después, con el conocimiento mismo, uno se dedica más a lo que culturalmente es el campo y demás. Y he trabajado muchos años en el campo, he estado, y bueno, no es lo mismo leerlo.

0: no vas a ver lo que significa. Entonces agarrás el celular, lo buscás, porque hoy tenemos la facilidad, eso no. Porque
1: antes Yo antes lo hacía con el diccionario.
0: Y tenías que buscar. Hoy en día el celular, busqué con Google, ¿qué significa? Lo anotás y te sirve para un montón de cosas. Y más para nosotros que estamos todo un día improvisando, porque no solamente es un ratito. Estamos 4, 5, 6 horas improvisando y eso lleva tiempo, y al llevar tiempo requiere de que la cabeza trabaje muchísimo más, y al trabajar muchísimo más la cabeza requiere que se alimente. Por ende, se tiene que leer, yo siempre digo. Y soy un apasionado de la lectura, me gusta. Este último tiempo no he estado mucho leyendo, pero ahora retomé un poco para volver a tener tiempo para mí y volver a volver a leer, a reencontrarme, ¿no? Y a navegar sobre la llanura de esos libros bonitos que uno se encuentra, y es mucho más lindo, pero sí, leemos mucho y se practica. Después uno está en la cocina, está haciendo cosas y está improvisando para agilizar la mente, obviamente.
1: Ni hablar. Juan Cruz, nos quedamos cortos con el tiempo. Un placer tenerte como siempre. Las puertas de este programa están abiertas para cuando vos quieras venir. Un saludo para toda la gente, para Pachín, para tu padre, para Lolo que no vino, para tu familia de San Benito. Y ya sabes que contás con nosotros para lo que necesites. ¿Eh?

0: así me gusta hacerlo. Gracias, dice Juan Cruz Merlo, al espacio de este programa. Muchas gracias, chicos.
1: Gracias.
0: Bendiciones a vos. Para todos y sean felices y disfruten la vida.
1: Nos vemos mañana en la fiesta del gaucho. Gente hermosa, nos estamos despidiendo. Un saludo grande para el rancho de Botín, del rancho Don Alejandro, en Asencan, enfrente de la plaza. Una cuna de grandes cantores. Después vamos a pasar un tema de los chamarriteros que le hicieron para el rancho de Botín. Espero que esté escuchando. Si está, vamos a tomar un fernet con Cinzano gratis. Y sí, mínimo. Rancho Botín, el mejor premio de radio de Paraná, lo estamos pasando. Che, nos despedimos con Aníbal Sampaio, La Cañera. Chau, Miguel Martínez. Chau, Walter Fernández. Gracias. Chau, Juan Cruz. Un placer.

0: Síntesis de la semana. 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

Hay momentos en la vida del hombre en que son necesarios los silencios, y entonces la ternura es una niña que nos lleva descalzos de la mano hasta el viejo baúl de los recuerdos. 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
1: Según reza una leyenda de las selvas correntinas, la calandria era una huayna muy cantora y peregrina, deambulando por los montes con su carga de pesares. Iba la huayna cantando armonías y canciones, a su paso iba dejando por su canto dulce y puro. Luego Dios premió a esta china, transformándola en calandria de mi selva.

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0: Hola, muy buenos días. Aquí estamos arrancando a la Perinola por Radio Costa Paraná 88.1. Un día más aquí en este día. ¡Qué lindo día! ¡Qué lindo día! Realmente espectacular. Estamos en el debate, en la discusión, porque así son los matrimonios con Daniela Moreira, porque a mí, yo estoy mirando que me dice la temperatura 13 grados, ya le digo nuevo, 13.5 creo así, 13 grados 5 décimos, veo un canal local que también dice 13 grados 5, veo en la web de nuestra radio, en costa.paraná.gov.ar, dice 13 grados, y ella me dice que no.
1: No.
0: Me dice que no. ¿Cómo te va?
1: Muy buen día, Fabio.
0: ¿Cuántos grados decís vos que hay?
1: No digo yo. Lo dice el Servicio Meteorológico Nacional a través de su sitio web.
0: smn.gov.ar.
1: Yo estoy aquí en la página web y me dice que en la ciudad de Paraná hacen 16 grados, con una humedad relativa en el ambiente del 64%, con un vientito sur de apenas 6 kilómetros en la hora y la visibilidad es óptima. Eso me dice el Servicio Meteorológico.
0: Tenés razón, querida.
1: Yo estoy leyendo los datos oficiales del sitio web.
0: Tenés razón, querida.
1: Y siempre...
0: Viste que es así, los matrimonios son así, la última palabra siempre la tiene Elia.
1: Ay, no, es el caballero, el sí, querida.
0: ¡Qué cosa bárbara! ¡Qué cosa bárbara!
1: ¿Cómo estamos?
0: Uno hace fuerza para imponerse y no, tenés razón.
1: Y obvio... es así, pero los que tienen la razón aquí siempre son nuestros oyentes. Los
0: por
1: que están
0: supuesto,
1: sintonizando el 88.1, que están supuesto. A esta hora en la ciudad de Paraná, o desde dónde nos estén escuchando, porque eso también es importante, que nos puedan compartir la información desde dónde están sintonizándonos a través de la comunicación del WhatsApp, 343-534-0933. Yo ya tengo aquí abierto el WhatsApp web para recibir los mensajes y escuchar. Obviamente, desde dónde están, cómo nos sintonizan a través de la web, a través de la radio, están viajando, ¿a dónde vamos con ellos?
0: Tuviste abstinencia de micrófono y estás...
1: Ay, no estoy a pleno, chicos.
0: Un lorito está.
1: Bueno, dos semanas que no estuve con
0: semanas.
1: Ustedes y ahora es como que me estoy sacando todas las ganas que tenía de hablar por el aire.
0: Ahí está, muy bien. Bueno, un saludo enorme también para toda la gente que nos decide escuchar y, bueno, compartir y este mediodía de sábado con nosotros. Tienes más para hablar.
1: Saludo especial para Carolito, que Carolita que viene para acá.
0: ¿Viene
1: sí,
0: o no?
1: Sí, está desde la ciudad de Santa Fe viniendo.
0: A Manu no, ya a Manu no lo saludó.
1: Y ahora viene el saludo para Manu.
0: Ah,
1: ¡ay, qué ansioso!
0: Dios mío.
1: Sí, el saludo para Manu también, que está a pleno con su trabajo y nosotros lo estamos acompañando.
0: Por supuesto.
1: Desde otro lado, ahora nos escucha.
0: Por supuesto, también hay el saludo para ellos. Bueno, nosotros el sábado pasado venimos aquí a la radio y había un edificio. Hoy vengo y hay otro edificio.
1: O no hay.
0: Y lo que... O no hay.
1: Eso te iba a decir.
0: Nos robaron una parte.
1: Hay una parte. ¿Qué
0: nos
1: pasa?
0: Robaron una parte del edificio.
1: Bueno.
0: Pero bueno, bienvenido sea si el progreso es lo que viene detrás. Sí. Así que ahí están. Pensé que hoy sábado no iban a estar trabajando. Están a full trabajando.
1: Bueno.
0: Ya han demolido. Bueno, lo que era... A mí nostalgia.
1: Ay.
0: Todos
1: tus
0: estos
1: épocas.
0: Yo, claro, yo he pasado, paso
1: mozas.
0: Todos los días igual, y acá estaba la terminal de ómnibus vieja, antigua, y han demolido todo lo que era la parte del techo de esa terminal de ómnibus, porque se viene el progreso, se viene un McDonald's, se va a instalar acá, y bueno, y eso además me imagino lo que va a ser cuando esté instalado para toda la zona, ¿no? Para lo que va a ser las cinco esquinas. Así que bueno, ahí están, si por ahí escuchan algún ruidito, tiene que ver con la obra que se está llevando a cabo.
1: Así es.
0: Bueno, gente, espero que anden todos muy, pero muy bien. Nosotros estamos aquí, dispuestos a acompañar y a entregar el cuerpo.
1: Nuestras voces.
0: Nuestras voces.
1: Nuestra sapiencia.
0: Bueno,
1: sí,
0: ponele.
1: Sí, de mi parte sí.
0: Bueno, de ella sí, de ella sí.
1: Recuerden los emprendedores que estén escuchando que vamos a tener el bloque del ABC Emprendedor con muy buenas temáticas.
0: Yo acompaño.
1: Por supuesto.
0: Yo acompaño, voy a estar acá, pero lo que sí le vamos a poner es muy buena energía. Saludamos a Walter Fernández, que está en la sala de operación.
1: Sí.
0: Él con la música va a aportar con todo. Es el alma, el corazón, el que le da vida a este programa, por supuesto. Así que aquí estamos. todo este hasta la hora 14, sí, acompañándolos con un montón de cosas. Una nota súper interesante.
1: Todavía estoy temblando.
0: Contándole.
1: Emocionada.
0: Y contándole todo lo que va a haber durante este fin de semana y quizás también cosas que van a pasar durante la semana que viene. Así que arrancamos el programa así, de esta manera. Llega el

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0: Bien, señores, aquí estamos, 53 minutos han pasado de la hora 12, estamos aquí en Radio Costa Paraná, 88.1,
1: así
0: la
1: es.
0: Radio de la ciudad. Nos pueden escuchar a través también de nuestra página web, costa.paraná.gov.ar. Ahí también nos pueden ver, tenemos nuestra dirección de YouTube, también nos pueden ver ahí. Imagínense en su pantalla de 108.000 pulgadas, en su casa, en su cine.
1: La que ya tienen preparada para el Mundial.
0: Exactamente.
1: Ahí estamos nosotros.
0: Y ahí nos ponen YouTube.
1: Mira, el Fabito.
0: ¿Viste? Imagínate y aparecen estas carotas ahí. O también aquellos que están en el quincho haciendo un asadito, alguna cosa, y tienen su pantalla así de cine preparado para el Mundial. Mira esas caras. Mira qué bellezas. Y prenden YouTube. ¿Viste? Y ponen ahí...
1: Lo más cómico, creo que la gente va, aparte de vernos, es que van a decir, ¿qué le pasa a ese muchacho que está de remera? ¿Qué le pasa a esa chica que está de polera?
0: Está lindo.
1: Es
0: que
1: como
0: lindo.
1: Que estamos desfasados con la temperatura.
0: Sí. No,
1: ¿qué nos
0: acá
1: ponemos? ¿Qué nos sacamos? Dependiendo del lugar totalmente, en el que estemos, porque totalmente hay lugares muy calefaccionados afuera, y otros muy fríos.
0: Afuera también está lindo, agradable, sí, la temperatura.
1: Al
0: no
1: solcito.
0: Es. Hay que abrigarse, tampoco... Sí. Pero
1: no
0: bueno.
1: Los quiero enfermitos durante la semana.
0: No, de ninguna manera, de ninguna manera.
1: ¿Por qué tenemos que estar bien de salud? Porque
0: cuente,
1: hay un montón de cosas para hacer en la ciudad de Paraná. Recordamos siempre que están a disposición los espacios de mercados y ferias. Siempre
0: es verdad.
1: Esa propuesta está disponible y hoy, sábado 16, se ya finaliza la Semana de la Miel que se estuvo desarrollando desde el lunes y culmina hoy con apicultores, gastronomía, degustación y venta directa de productos todos relacionados con la miel allí en Feria de Salta y Nogoyá. Arrancaron desde las 9.
0: Bien.
1: Y van a estar hasta las 19 horas en Feria Salta y Nogoyá.
0: Uh-huh.
1: También ya en la Plaza Carbó arrancó desde las 10 y hasta las 19 la feria con historia con emprendedores y coleccionistas locales. Tuve la oportunidad de ir en uno de los fines de semana y realmente te encontrás con productos tan históricos, con tanta, digo yo, tantos anécdotas por detrás que... Obviamente, te encontrás con esos productos y algo de melancolía también. Vos decís, ay, mirá las tacitas que tenía mi abuela.
0: Claro,
1: ay, mira, bueno,
0: claro,
1: tiene que ver con eso.
0: Tal
1: que
0: cual.
1: Que obviamente podés comprar, pero a su vez es un buen mimo a la memoria y a la historia.
0: Pero aparte, qué lindo.
1: Es hermoso, la verdad que sí. Después, como todos los fines de semana, nos vamos a encontrar
0: opue,
1: con...
0: Opue, decía mi hermana cuando era chica, opue.
1: Bueno, ahora ya no.
0: Todavía lo dice.
1: Por favor, Paseo Matero, ¿sí? Van a encontrarse allí en la costanera de Paraná, en la parte baja frente a la Plaza Petit Pisan, a la Plaza de la Locomotora. Allí desde las 10 de la mañana y hasta las 20 horas, con emprendedores, artesanos y gastronomía local.
0: Lo lindo que está eso.
1: Ay,
0: para ir a pasar
1: divino
0: un buen momento. Y hoy, con este sol, imagínate.
1: Ay, qué rico.
0: Al lado
1: digo,
0: del
1: ay,
0: río.
1: Ay, qué rico. Porque
0: qué
1: los
0: rico
1: puestos
0: sería,
1: gastronómicos,
0: ¿no?
1: La verdad que uno va allí y siente esos aromas que vos decís, ¿cuál elijo? ¿Cuál elijo? ¿Para dónde voy?
0: Yo
1: a ver,
0: te estoy hablando del día soleado. Tanto, qué rico,
1: y
0: me
1: yo
0: decís
1: digo,
0: vos.
1: Qué rico. Y es que te a ver, si, me imagino que si está Lorena con esos fuegos y esas preparaciones
0: Lorena
1: que hace, y yo ya me voy para ese lado. Pero después, cuando ya entra la siesta, la tardecita, y estoy pensando en el mate, las tortas fritas,
0: claro,
1: algo
0: totalmente
1: distinto, y bueno, ahí hay diferentes opciones.
0: Totalmente.
1: Entonces
0: totalmente
1: yo me guío con el día por también la cuestión del apetito y los gustos gastronómicos.
0: Por supuesto, muy bien.
1: Pero vamos al arte. ¿Querés que te cuente?
0: Bien.
1: Vamos a tener en este caso, a ver, más que arte también relacionado a la cultura y a su vez a la defensa de la educación pública que estuvo toda esta semana movilizada al respecto. Para quienes tengan ganas de no solamente pensar en una actividad recreativa, sino también en la defensa de la educación pública, los invito a Oro Verde. Allí en el Polideportivo se va a estar haciendo un festival en defensa de la educación pública.
0: Ajá.
1: Que va a arrancar desde las 15 horas y hasta las 21. vamos a tener intervenciones artísticas, música en vivo, feria de emprendedores. Así que esa es la invitación para quienes tal vez ahora están almorzando y quieren no solamente disfrutar de un espacio de artistas, emprendedores, sino también visitar la localidad allí de Oro Verde, cercanos aquí a la ciudad de Paraná. También, ya un poquito más adentrada las horas de la noche, en la Casa de la Cultura, uh-huh, en calle 9 de Julio y Carbó, se van a encontrar a partir de las 20 horas con música. Música, y la invitación es a través de Bomba Atómica y Dulces Rufianes, que se van a presentar juntos. Entradas anticipadas había, me imagino que ahora se van a poder comprar ahí en puerta de Casa de la Cultura, así que esa es la propuesta para quienes deseen algún show musical a partir de las 20 horas en Casa de la Cultura.
0: Hay que apoyar a nuestros artistas.
1: Sí, por supuesto.
0: Porque aparte son muy, muy buenos.
1: Y hablando de artistas, y también allí participa un colega nuestro, una propuesta de teatro en la sala Metamorfosis de Casa Boulevard, ahí en calle Ituzaingó 80, se va a estar presentando. ¿Sos vos, Gardel?
0: Qué lindo, que no lo he podido ver.
1: Bueno, hoy tenés ahí ya la propuesta, la invitación, el día que Paraná conoció el zorzal. A las 21 horas, esto es teatro, con entradas a 12.000 pesos, y van a estar actuando nada más ni nada menos que Jorge Calcina y Emilio Ruberto, bajo la dirección de Marcelo Amorosi. Les recuerdo entonces esta obra de teatro, Sos vos, Gardel, el día que Paraná conoció el zorzal, que es de Carlos Zavoldelli, ¿sí? Entonces, él es el autor, y estos grandes artistas, en este caso, actores Jorge Calcina y Emilio Ruberto, van a estar allí desarrollando esta obra de teatro. Hoy les dije también que íbamos a tener la invitación a Oro Verde, y tal vez si te querés quedar también allí, va a estar otra propuesta en Loja Carandáez 368, en este caso teatro, autor de Baño de Santiago Marcos, de Las Maravillas. Allí se va a estar presentando esta obra de teatro en Oro Verde, por si alguien va y luego de estar disfrutando del Festival en Defensa de la Educación Pública, quieren, ajá, quedarse para, en este caso, disfrutar de esta obra de teatro en Loja Carandáez 368 de Oro Verde, algo que pueden también aprovechar allí. Y a ver qué más tengo por aquí.
0: ¿Por esta vez?
1: ¿El anticipo está bien?
0: Sí, ya este anticipo, porque realmente, porque después se le va perdiendo. Si no, se lo agarramos desapercibido.
1: Bueno.
0: No estaban atentos, no tienen para anotar, se van a ir olvidando. Así que esta es la primer parte.
1: Para aquellos que no pudieron anotar, pero que están atentos allí a las redes sociales, alaperinola.ok,
0: claro,
1: es nuestro Instagram del programa, y ahora mismo vamos a recompartir la propuesta de las ferias y las opciones en los mercados de la ciudad de Paraná, para que vayan recordando todo lo que les mencioné como opciones, tanto para hoy como para mañana. Eso sí, me comprometo ahora mismo a compartirlo en nuestro Instagram.
0: Muy bien, vamos a un tema musical. Y enseguida viene una nota espectacular.

0: ¡Qué buena música! ¿Qué me decías,
1: por favor,
0: Daniela?
1: Por favor, ¿cuántos recuerdos en realidad de ser niña y escuchar a sus padres? Ajá. Con el trío San Javier y ahora con Destino San Javier. Por favor, esa voz que te habla, ¿sí? ¿Viste? Que te susurra, que se ingresa a través de los oídos y te llega al corazón.
0: Tal cual. El trío San Javier se va a estar presentando acá en el Teatro 3 de Febrero, el sábado 23 de mayo.
1: Destino.
0: El próximo sábado, donde, claro. Y
1: a las 21 horas en el Teatro
0: además,
1: 3 de Febrero.
0: Claro, a las 21, pero estaba viendo que ya se agotaron las entradas, ya hay una nueva función, van a estar presentándose antes, 19 horas también, así que... Obviamente que iba a ser así. Y nosotros estamos en comunicación telefónica justamente con uno de los integrantes,
1: con
0: que
1: Franco.
0: Le agradecemos justamente por poder charlar con él, con Franco Favini en este caso. Franco, Daniela y Fabio, te saludamos desde acá, desde Paraná. Muy buen mediodía. ¿Cómo estás?
2: ¿Cómo estás? Buenos días. La verdad, sí, con esta hermosa noticia de las localidades agotadas y con una nueva función, con todo lo que significa, y te corrijo un error que hiciste, que es muy común, que no hay ningún problema, que obviamente somos Destino San Javier,
0: claro,
2: no somos el trío San
0: Javier. Claro, tal cual, tal cual.
2: A ver, no hay problema, somos un trío, somos herederos de toda esta historia,
1: sí.
2: Pero hemos dado ese paso, y como Destino San Javier, obviamente la gente que nos sigue lo reconoce perfectamente la diferencia.
0: Ay, qué difícil es, justamente, y está bueno este detalle, porque qué difícil es desprenderse del trío San Javier. Al menos me pasa a mí, y por ahí a mucha gente, supongo, porque ahí están, son parte, y además familia, Franco, porque
2: sí,
0: son
2: claro.
0: Los hijos,
2: sí, sí.
0: ¿No?
2: Lo que pasa es que nosotros, dentro de nuestra característica, nunca quisimos desprendernos de esa historia, sino al contrario, lo que queremos es basarnos en esa historia y pensando en el futuro y pensando en generar nuevas canciones, siempre honrando el pasado y pensando para adelante, como si fuera una posta realmente. Y esa creo que es la gran diferencia que nos marca en este sentido y con lo cual nos enorgullece mucho todo lo que pasó y no tampoco genera ningún problema el hecho de este tipo de situaciones que nos van a decir durante, creo, toda la vida. Trío también, el trío San Javier está súper presente.
1: Sí, Franco, un placer escucharte. Bueno, no sé si has escuchado en el inicio, cuando contaba en mis épocas, bueno, yo ya soy más 40. Sin embargo,
2: sí. Me
1: acuerdo cuando de niña escuchábamos con mi abuela los festivales de verano y en donde nos acostábamos en su cama, me metían en el medio entre mis abuelos, y mirábamos los recitales folclóricos, y ahí es en donde yo descubrí de niña el trío San Javier. Y sin embargo ahora...
0: Me asusté, pensé que iba a decir, ya te escuchaba, Franco,
1: no,
0: yo era niña,
1: no,
0: y ya te
1: no,
0: escuchaba.
1: No. Es que ahora, ahora yo me sumo, porque realmente... Soy consumidora y me encanta Destino San Javier, y por eso es como que esa esencia de familia, esa esencia que se traslada en sus voces, y como te digo, es también algo histórico que lo viví en su momento con mis abuelos, y luego ahora descubrirlos y seguirlos y saber que van a estar aquí en la ciudad, realmente es para darles una bienvenida como se merecen. ¿Cómo? Con estas dos funciones.
2: Claro, claro. Bueno, mira, la esencia fundamental de este espectáculo es esto que estás diciendo vos. Este espectáculo se llama De Cerca porque nos pasa permanentemente esto que nos contabas, que nuestras canciones retrotraen a un momento, con asociación de olores, de colores, de sabores y de un montón de cosas que están atadas fundamentalmente a nuestra vida cotidiana.
0: Claro.
2: Entonces, lo que quisimos hacer es, en vez de escuchar estas historias como ahora o después atrás de un escenario en un festival, lo que queremos es escucharlas en el mismo show. Ay, y poder emocionarnos de esas historias y devolverle en el momento un pedacito de una canción, en el momento, con ese ida y vuelta. Algo que nosotros desde el principio siempre disfrutamos, poder romper con la estructura del escenario, pero... de una forma mucho más presente, tratando que las historias nos conmuevan a todos, no solamente a nosotros, sino que a todo el teatro, encima en un teatro donde obviamente se dan las condiciones, donde sí, se puede hacer, ¿no?
0: Claro.
2: Poder escucharnos, generar este ida y vuelta. Por eso es que denominamos a este show de cerca, porque buscamos precisamente este tipo de situaciones. Así que la verdad que me viene un pie hermoso, porque es lo que más disfrutamos y nos está dando resultados hermosos por todo el lugar del país que vamos, ya sean grandes capitales, grandes ciudades, como ciudades más chicas, donde también, como decís vos, el público siente de que uno va a su ciudad y eso lo disfruta,
0: claro,
2: mucho,
0: claro,
2: y la verdad que está dando resultados hermosos, muy emocionantes, y sobre todo cada show es un show diferente.
0: Franco, te llevo nuevamente a lo que a mí me interesa saber. Como ese, yo también soy familiar de músicos y en mi casa la música siempre estuvo. ¿Cómo es que ustedes deciden volverse o juntarse y seguir con esto, ¿no? Con este legado que era el trío San Javier en su momento y Destino San Javier. Y además, mira, me imagino como, para ustedes, sí, ustedes tres, digamos, sobre todo los que son los hijos de... me imagino cada vez que están grabando o cuando están subidas a un escenario... Me imagino, y contame vos, volver a ser chico de alguna manera y la memoria a cuando mi papá estaba arriba en el escenario. ¿Cómo es esa cuestión en tu caso, Franco?
2: Mira, es sumamente emocionante, porque como todas las cosas del destino, por eso es que la palabra destino es muy fuerte en nuestro caso. Muchas cosas del destino no están marcadas por cosas que necesariamente son agradables. El comienzo, el verdadero comienzo de Destino San Javier empieza con la partida de mi viejo, con el fallecimiento de mi viejo, Pedro Fabini, en el 2012,
0: sí,
2: donde el trío San Javier venía recorriendo los escenarios, venía caminando todo el país, y bueno, su partida tan repentina,
0: claro,
2: hizo que a nosotros nos diera obviamente un golpe muy fuerte. Después de ese golpe inicial, nos empezamos a dar cuenta que las canciones las interpretaban otros grupos, pero las empezaban a hacer de forma separada. Un grupo cantaba una canción, otra, y a nosotros nos gustaba que toda esta historia esté conjunta, que continúe. Y así fue como empezamos honrando esa historia y generando nueva propuesta. Y así fue como comenzó. Después, obviamente, el público fue marcándonos el camino de un nuevo sonido, fue marcando los pasos de las nuevas canciones. Y bueno, esto fue creciendo. Después, obviamente, llegaron los premios Gardel, dos gaviotas que ganamos en Viña del Mar.
0: Viña. ¡Qué bárbaro!
2: Digamos, sucesivamente fue una evolución.
1: Sí.
2: Pero el comienzo en sí es no deja de ser el principio, la puntapié inicial, la partida de mi viejo claro, en el 2012.
0: Un lamentable hecho.
2: Lo como difícil, muchas cosas en el destino, ¿no?
0: Claro, sí, la verdad que sí, totalmente. Viña del Mar, qué difícil debe ser ese público.
1: El tiene monstruo.
0: Ya tiene ese, sí, ese catálogo, ¿no? De público difícil.
2: Sí, es uno de los públicos más difíciles, y sobre todo no solamente por la rivalidad esta que tenemos con los chilenos, que tiene que ver con lo futbolístico y con muchas otras cosas también, a veces con lo artístico también, sino también con el hecho de que te miran millones de personas a través de la televisión, claro, en toda Latinoamérica, en todo el mundo, y eso te genera mucho nerviosismo, claro, pero también te forja de alguna manera, y sobre todo haber ganado ambas gaviotas, las dos gaviotas, a mejor artista y a mejor canción,
0: claro,
2: nos, nos posicionó también de una manera muy, muy fuerte, entendiendo que el camino que estábamos llevando era el correcto, ¿no?
0: ¿Y usted...
2: nadie hace música por los premios, pero ¿y? Cuando los premios llegan, eso es un visto bueno que el camino que uno está tomando es el indicado.
0: Totalmente. ¿Y ustedes tienen con qué? Seguramente.
1: Sin lugar a dudas. Eso no queda en dudas. Y en este caso, Franco, quiero transmitirte que nuestra audiencia está escuchando esta entrevista. Y aquí una oyente, Carmen, que es vecina aquí de la ciudad de Paraná, dice que, bueno, les encanta Destino San Javier, escucharlos, pero sobre todo ese tema que cantaba también sus padres, como era 15 primaveras, y que tanto también moviliza en las jóvenes, y que en su momento yo lo escuchaba, y es más, puedo decir que yo me sé la letra
0: muy bien.
1: De haberlo escuchado de chica, por más que tal vez eran tus padres los que cantaban ese tema, y que bueno, ahora ustedes también los pueden seguir interpretando. Entonces ella les manda un saludo muy grande y resalta ese tema que tanto también la marcó.
2: Bueno, esperemos entonces, espero verla en el sábado, este sábado no, el otro sábado,
0: claro,
2: en el show. Y ahora no hay excusa en cualquiera de las dos funciones.
1: Claro,
2: y
1: ahora sí.
2: sobre todo que nos diga, que nos cuente la historia, a qué momento, y que nos dé detalles, porque lo que nos gustan son los detalles. Nosotros sentimos que lo que emociona es eso, ¿no? Es entender en qué momento estaba pasando por su vida. Qué sintió, y tratar de, si se puede, de rememorar ese instante, esa entrada de los 15 años.
1: Eso. Y
2: si me lo cuenta y detalla el momento, lo repetimos y lo canto en vivo.
1: ¡Ay! ¡Wow! Por favor. Bueno, me imagino que es esa la esencia que ustedes van a plantear y plasmar allí en el Teatro 3 de Febrero, este próximo sábado 23 de mayo, en la nueva función, porque las de las 21 ya está. No hay más cupo. A las 19 es la nueva función, y que ustedes ya nos están invitando a ese feedback tan íntimo con este show de cerca. Así que todos los que nos están escuchando, me parece, Franco, que es el momento para que les transmitas esa invitación especial. No únicamente a nuestra oyente, Carmen, que nos está escuchando, sino a toda la comunidad de Paraná y los alrededores que están sintonizando el 88.1.
2: Claro que sí, no solamente para ella, sino para todas las que quieren ser como Carmen, para todas las que quieren, las personas que quieran pasar un momento emotivo. Nos ha pasado también en esta gira que hemos encontrado muchos hombres también, no solamente uno cree que la mujer o la dama es la que se emociona, pero hemos encontrado muchos caballeros emocionados, con lágrimas en los ojos, contándonos historias muy profundas. Así que si tienen ganas de vivir un momento realmente inolvidable, y un momento que no se va a repetir porque lo vamos a hacer solamente por esta temporada, los invitamos al teatro, como decíamos recién, no es este sábado, el próximo sábado, para compartir un momento juntos, de mucha intimidad y para estar bien de cerca.
0: Franco, excelente.
1: Gracias.
0: Quiero mencionar de que tanto Carmen como todos los oyentes estamos sorteando un par de entradas también para el Teatro 13 de Febrero, así que Carmen seguramente va a estar en el teatro y va a tener la posibilidad de saludarlos. Y,
2: qué bueno.
0: Y agradecerte a vos por esta comunicación y toda la MERT para el sábado 23.
2: Bueno, muchísimas gracias. Gracias por conectarme con toda la gente que lo sigue y los escucha. Así que, bueno, falta muy poquito. Falta una semana y ya nos vemos para compartir este nuevo show de cerca.
0: Muy bien, un fuerte abrazo. Gracias.
1: Gracias, Franco.
2: Un abrazo para ustedes.
1: Otro para vos, un placer.
0: Bien, señores, en comunicación telefónica con Franco Favini, Destino San Javier. Y vamos a escuchar, nos vamos con ese tema.
1: 15 primaveras.
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0: Bien, señores, 31 minutos han pasado de la hora 13. Mirá, 13:31.
1: Muy bien, ahora espejo.
0: Muy bien, estamos aquí en Radio Costa Paraná, la 88.1. Ustedes nos pueden escuchar y también nos pueden ver en costa.paraná.gov.ar. Bueno, estuvimos hablando con Franco. Franco, que es parte de Destino San Javier. Sorteamos entradas. Sí. Eso lo pueden hacer mandando WhatsApp.
1: Así es, al 343-534-0933 o bien a través de nuestro Instagram, @laperinola.ok. Estén atentos porque en breve vamos a subir la publicación con las pautas para participar del sorteo tipo, de un par de entradas.
0: Tipo miércoles, ponele que las vamos a estar sorteando y van a estar, tienen que estar atentos a nuestra página de Instagram.
1: De Instagram, sí.
0: Muy bien, así que bueno, ¿cómo sigue esto? Bueno, viene el segmento.
1: Claro.
0: Para que saque la carpita, el cuaderno, el lápiz, porque se viene el ABC.
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1: Tres minutos han pasado de la hora 13 y comienza el ABC emprendedor. ¿Dónde están mis emprendedores, amigos? Me imagino que del otro lado.
0: ¿Me extrañaron?
1: ¿Atentos? Claro, me imagino que me extrañaron, ¿no? Bueno, vengo con muchas novedades, pero siempre agradeciendo. 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
1: 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Así que quienes estén por allí, vayan con su mate listo para hacer una carga y degustar las diferentes variedades de Yerba Seleme Centenaria. 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
1: Muy bien, excelente.
0: Así que, señores emprendedores, aquí vengo a decirles lo siguiente. ¿Estamos a qué fecha, compañero? ¿Qué día es hoy?
1: Hoy es 16.
0: 16.
1: Mitad de mes.
0: Mitad de mes y atención, porque nos quedan entre 7 y 8 semanas para las vacaciones de invierno.
1: Tal cual.
0: Nada más ni nada menos.
1: Y el mundial.
0: Y el mundial entre medio, por favor. Entonces, es el momento en el que los emprendedores y las empresas, tanto proveedoras de servicios como de productos, deben prepararse para las vacaciones. Es el momento clave, es el momento en el que deben pensar cómo planificar su arribo a las vacaciones. Y en este caso les voy a traer tres sugerencias claves para organizarse. En primer lugar, lo primero que uno tiene que hacer para empezar a planificar es información. Buscar información y, en este caso, la importancia de saber cuál es tu capacidad productiva y, a su vez, el stock que tenés disponible en este momento y la que vayas a necesitar para ese momento en particular, como son las vacaciones, ¿sí? Que para algunos rubros se aumenta la demanda, para otros se disminuye, pero entonces es ahí en donde aún más debemos planificar para que ese mes no sea flojo en nuestras ventas o nuestras provisiones de servicio. Entonces, en primer lugar,
1: no sea flojo, ¿qué significa?
0: Y que merme tu ingreso. Que vos hayas tenido un aprovisionamiento superior a lo que realmente luego te ingresa en el nivel de ventas y que te genere un desfasaje para el cumplimiento de tus obligaciones.
1: Bien, perfecto.
0: ¿Sí? Quedás,
1: en cuanto a las ventas,
0: justiniano, quedás justo con los ingresos que te permitan luego llegar a un agosto un poco más holgado o con los ingresos necesarios para no solo cumplir con las obligaciones, sino también para generar productividad. Entonces, en primer lugar, lo que más tenemos que ver es si nuestro producto o nuestro servicio es estacional y, en ese caso, ver cómo fueron nuestras ventas el año pasado. Podemos hacernos de esa información para ver si realmente estamos en condiciones o bien si ya debo empezar a producir como para generarme ese stock necesario para ese momento.
1: ¿Los balances en las empresas se hacen en julio o a fin de año?
0: Por lo general a fin de año, pero esa es información que sería importante que le saquemos el polvillo, la busquemos y digamos, bueno, si le pagamos al contador para hacer esa información tan importante, la busco y ahí voy a tener información para ver si realmente estoy en condiciones o bien si tal vez no solamente tenga que pensar en los productos y en los servicios, sino también en los horarios de atención.
1: Muy bien.
0: ¿Por qué? Porque en invierno la gente, ¿en qué horario sale? ¿Cuándo está el solcito?
1: Por supuesto.
0: Entonces, ahí es en donde aún más debo evaluar si durante esa época debo hacer una modificación en los horarios, adelantar, atrasar. Este es el momento para empezar a planificar. Excelente. El segundo tip que les voy a mencionar tiene que ver con empezar a generar una propuesta de valor con el hashtag modo invierno. ¿Sí? Ya entrar en modo invierno y sobre todo poder adaptar productos o servicios pensando en que la gente por lo general ya se queda con actividades un poquito más hogareñas. ¿Sí? Ya es como que cuesta salir salvo que el sol acompañe, salvo que el clima esté acorde. Ya las opciones son, nos juntamos en tu casa, hacemos otro tipo de planes. Entonces, ok, debo pensar.
1: Yo ya soy como el pollito, ya empieza a oscurecer y ya me voy acomodando en mi casa.
0: Ok.
1: Pero donde esté calentito.
0: Pero eso no implica que dejes de comer. Porque,
1: No. ¿Cómo hasta que apaga la luz?
0: Claro. Entonces ahí es en donde, por ejemplo, ya tienen que pensar en meriendas de invierno, en opciones de cenas también que sean fáciles y obviamente estratégicas para disfrutar en casa, porque la gente ya con el frío tal vez no quiere salir, o tal vez ya tenga que pensar en las estufitas que tenga que tener en el sector en el cual voy a estar brindando no solamente la atención, si por ejemplo es un servicio gastronómico, sino también si hablamos de cuestiones corporales, ¿sí? Bien. Hoy por hoy masajes son necesarios, pero que la persona no pase frío. Y claro, bueno, todas esas cuestiones que, a ver, son rutinas, pero es momento de evaluar si estamos preparados. Y otra cuestión que también es muy importante, el pensar en potenciales alianzas estratégicas. Porque a veces,
1: más que nunca.
0: Claro, porque a veces mi producto o mi servicio no es tan de invierno. Pero debo pensar de qué manera puedo aliarme o asociarme a algún otro productor, emprendedor o empresa que me ayude para mantener o hasta incluso aumentar el nivel de demanda de mi producto.
1: Bien.
0: Ni hablar, sí que tal vez el problema es que la gente no viene por las cuestiones de estacionamiento. Ya tengo que estar pensando en algún tipo de alianza como para que ese no sea el punto por el cual la gente no sale de su casa a buscar mi producto o mi servicio. ¿Sí?
1: Excelente.
0: Eso ya
1: muy
0: lo tenemos
1: bien
0: que tener en cuenta todo el año, pero ahora lo debemos afianzar. Y por otro lado, sí es importante ver si es que no es necesario planificar lo que sería una preventa o un sería una pre-reserva de determinados productos o servicios para el invierno. Obviamente, acompañando de campañas en nuestras redes sociales, generar esa expectativa, estimular esa demanda que luego vaya a garantizar que mi producto o mi servicio tenga ese feedback necesario. Entonces, si vamos a generar una expectativa, lo más importante es que yo ya debo planificar cuál va a ser el momento de lanzamiento. Cuál va a ser
1: excelente
0: el momento en el que la persona va a poder acceder a mi producto, a mi servicio, en ese modo vacaciones, en ese modo verano, tal vez en un combo familiar. Porque uh-huh, recuerden, si más si estamos en vacaciones, los padres o los abuelos disfrutan con los niños o con los adolescentes. Entonces es momento de diseñar estrategias tal vez referidas a experiencias compartidas, que no sea únicamente hacia mi público objetivo, sino también que se pueda ampliar un poquitito más. ¿Qué es lo que traje entonces hoy en este ABC? La importancia de empezar a planificar con anticipación
1: bien
0: lo que va a ser la temporada o las vacaciones de invierno. Es el momento y el que avisa no traiciona. Yo
1: avisé,
0: yo les anticipé, estamos en el momento justo, estamos a 6, 7 u 8 semanas, dependiendo el lugar desde el que nos estén escuchando, para empezar las vacaciones de invierno. Y ni hablar que en nuestra ciudad se genera mucha afluencia de turistas, somos
1: sí, sí,
0: un destino turístico importante en invierno, uh-huh, porque tenemos una conjunción de naturaleza, de cuestiones en espacios cerrados como son las ferias, los mercados y demás con propuestas. Entonces, aprovechemos.
1: Y claramente hay un programa de turismo que se está llevando adelante también, ¿no?
0: Por ese motivo es que aún más debemos estar preparados para recibir esa demanda que no estaba considerado, que no era la fluidez de la cotidianeidad, estar preparados. Este es el momento, así que el ABC Emprendedor, lo que les traigo hoy es preparación, planificación, buscar la información del año pasado, cómo nos fue, cómo nos preparamos para ajustar todas las variables y prepararnos para afrontar lo que va a ser esta próxima temporada de invierno con sus vacaciones. Y ni hablar que si nuestro producto se puede vender a otras localidades, también estar atentos a eso.
1: Excelente, la verdad, espectacular como siempre, Dani.
0: Ay,
1: viniste brillante.
0: Y bueno, uno se tiene que preparar, sobre todo luego de 2 semanas que no estuve con el ABC, venía con todas las pilas recargadas, entonces dije, es el momento de poder preparar a nuestros oyentes.
1: ¿Cómo puede hacer la gente para contactarse con vos?
0: Así es, bueno, ustedes saben, Señor emprendedor, señora emprendedora joven que está allí del otro lado, a través de nuestro Instagram, @laperinola.ok, allí mandan mensajito y nos dicen, bueno, queremos que la licenciada Daniela Moreira nos ayude con este tema. Y ahí estoy a disposición.
1: Excelente.
0: Quiero que pueda abordar tal problemática. Genial, lo desarrollamos. 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
1: A ver.
0: 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Son detalles e importantes. Excelente. Tenerlos en cuenta para resolver nuestros inconvenientes.
1: Gracias, Daniela. Vamos a la pausa.
0: ¿Vamos?
1: Y enseguida volvemos.

0: Bien, señores, 50 minutos han pasado de la hora 13. Es impresionante cómo pasa el tiempo.
1: Pasa el tiempo, pero nosotros estamos aquí.
0: Yo desde que pasé los 20 años, me pasa ¿cuánto? Más rápido todo. Sí, sí, ya hace varios años, por supuesto.
1: Claro.
0: Sí, te quería contar, quería contarle al negro, quería contarle a la gente que está escuchando el programa de algo que me hubiese encantado poder hacerle una nota antes de que comenzara, pero está muy bueno que esta noticia que comenzó hoy a las 9 de la mañana, que más de 200 emprendedores textiles comenzaron una diplomatura para potenciar sus proyectos. Qué bueno esto, es un rubro que no la está pasando nada bien.
1: No, está complejo.
0: Y además, darle incentivo a un montón de gente. A lo largo de que yo tengo noción, ha habido un montón de gente, diseñadores, que han existido y que realmente hacen trabajos muy copados, muy importantes. Sí. Y por ahí uno va a comprar la pilcha acá, allá, depende del bolsillo de cada uno. Sí. Y no tiene en cuenta muchas veces a los emprendedores. Bueno, hace mucho tiempo que la Municipalidad de Paraná, en ese sentido, le ha dado importancia. Y hoy comenzó una diplomatura de moda, arte textil y diseño de indumentaria que es impulsada por la municipalidad junto con la UADER. Así que hoy, por ejemplo, hoy a las 9 de la mañana la intendenta de Rosario Romero y el decano de la Facultad de Humanidades, Artes y Ciencias Sociales, Daniel Richard, dieron la bienvenida a los emprendedores en la formación académica para diseñadores que busca potenciar el ecosistema. Mediante la oferta y conocimientos específicos. Comenzaron a las 9 de la mañana, esto fue en la Facultad de Ciencias Económicas. Por supuesto que también estuvo Oscar Bustamante, subsecretario de producción, y toda la gente que tiene que ver con el tema de producción y de trabajo y de fomentar laburo y además de capacitar a esos emprendedores.
1: Sí, y en ese sentido...
0: Te salís de la vaina por hablar.
1: Sí, perdón, pero yo ya me estoy... Porque sí, en su momento fui formadora de diseñadores de indumentaria, sobre todo con la introducción a lo que es el marketing y la administración.
0: Ahora somos listos también.
1: No. Yo les decía a las diseñadoras de indumentaria cómo tenían luego que incorporarse al mercado.
0: Ah, muy bien.
1: En tercer año de, en este caso, las diseñadoras que se recibían en el Instituto Vivi Marín de Diseño de Indumentaria, ahí es en donde yo daba clases, y en el tercer año hablaba con las diseñadoras respecto de la importancia no solamente del desarrollo de cada una de sus colecciones, de sus inspiraciones y demás, sino también de cómo poder adaptarlas al mercado y cómo generar que sus productos no queden únicamente colgados en un perchero, sino que también tengan esa impronta y esa vinculación con el público objetivo. Entonces, qué importante es que también el público consumidor, nosotros, sepamos que esos diseñadores han estudiado para poder hacer que nosotros disfrutemos de sus diseños, los usemos y que a su vez tengamos la valoración hacia su trabajo. Sí, obviamente, nosotros nos vamos a encontrar con prendas Pret-a-Porter en diferentes locales comerciales, pero un diseñador hace algo a tu medida en función al asesoramiento que te puede brindar. Y a veces los importes son mucho más accesibles que las prendas que hoy por hoy nos encontramos en las grandes tiendas o en las grandes marcas. Entonces,
0: uno puede comprar algo de marca o lo que sea, ¿no? Como decía anteriormente, depende de tu bolsillo. Pero también colaborar, estar... Sí. Porque además, no es que vos estás... Bueno, le voy a... A ver, pobre muchacho. No. Sino que vas a tener algo, un resultado...
1: De diseño.
0: Importante, sí, muy bueno.
1: Yo he tenido la posibilidad de... Es más, tengo prendas de diseñadores porque me parece muy importante para determinados eventos el poder lucir... un auténtico, por ejemplo, Juan y Ruiz, que fue alumno mío y que luego se recibió. Bueno. Y entonces yo dije, y con su etiqueta y que me tomó las medidas y que pensó en cómo me podía lucir de la mejor manera en ese evento. Y es eso lo que hace el diseñador, el pensar en uno y obviamente luego plasmarlo en ese boceto y que se ve reflejado en el lucimiento de esa persona, claro, que lo lleva a determinado evento. Y así con un montón de prendas. Entonces, entender que uno puede recurrir a los diseñadores y que muchas veces uno piensa que los importes son inaccesibles, y muy por el contrario, se encuentran con propuestas no solamente de calidad, sino también acordes al bolsillo de cada uno. Que eso también es el feedback que logra con ese diseñador.
0: A lo largo de mi vida he conocido un montón de diseñadores, diseñadoras, con un talento impresionante. Entre ellos también Gerardo Casas.
1: Sí, también.
0: Digo, tiro ese nombre. Porque alguien que, claro, muy conocido, cordobés él, pero se vino de muy joven acá a Paraná a vivir, y él le fue bien, tuvo otras posibilidades que hoy en día está en Buenos Aires, pero él no se olvida de Paraná porque él se siente tanto cordobés como paranaense. Y así como él, hay un montón, gente, un montón de personas que tienen mucho talento en ese sentido. Así que un saludo enorme para todos ellos. Y bueno, y esta excelente noticia y novedad, que es la que acabamos de mencionar.
1: Y me imagino que en breve ya se va a abrir la posibilidad de matriculación para que el público pueda acceder a esa formación profesional, y obviamente con títulos que avalan esa formación y que obviamente va a poner en el mercado nuevos diseñadores con creaciones, y que ahí es en donde nuevamente insisto en la importancia de nosotros como consumidores ir a quienes saben al respecto y que nos van a poder atender hasta incluso para cuestiones específicas, no solamente el ruedito, chicos, eso no lo hace el diseñador, pero ahí es en donde debemos apuntalarnos y acompañarnos, así que el municipio esté brindando estas ofertas académicas o acompañando, también lo celebramos.
0: Daniela, 13:57 minutos.
1: Ya estamos llegando al
0: ya
1: final.
0: Ya llegó Héctor del Solar, ya se viene la música así eterna. Es. Les aconsejo humildemente, sigan escuchando la radio el fin de semana, que está espectacular, tanto por la tarde como mañana domingo. Y ya se viene la música eterna, como bien les decía. ¿Te gustó el programa?
1: A mí me encantó. Volver, sobre todo después de dos semanas.
0: Con la frente marchita, eso sí.
1: No, chico, con la frente marchita no. Siempre en alto, siempre brillando, siempre mirando al frente. Y bueno, en este caso.
0: Soy incorregible, ¿no?
1: Ay, sí. Ahora el público. Tener un compañero de trabajo así. me río de Janeiro.
0: Dios mío, pero bueno.
1: Pero bueno, todos los sábados nos encontramos, y lo más importante es que ustedes también se sientan a gusto sintonizando el 88.1, acompañándonos aquí en Ala Perinola, como todos los sábados desde las 12:30 hasta las 14, con diferentes propuestas, recordándoles todo lo que tienen para hacer aquí en la ciudad, y con nuestro canal de comunicación, que ahí sí los invito. Recuerden que vamos a estar subiendo la información para el sorteo de las entradas para ver el show de la segunda propuesta, en este caso la segunda venta de entradas de Destino San Javier el próximo sábado.
0: Muy bien, gente, gracias por estar con nosotros, compartir el mediodía del sábado. Le mandamos un fuerte abrazo para todos, excelente fin de semana. Nos vamos a reencontrar el próximo sábado. Dani, un gustazo, te quiero mucho.
1: También te quiero, y yo los quiero a Manu y a Caro, que hoy no llegaron a estar con nosotros, pero siempre en el corazón de la Perinola.
0: Ya se viene la música eterna. Hasta el sábado que viene. Chau.
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tal? ¿Cómo les va? Muy, pero muy buenas tardes. 7 minutitos pasan de la hora 14 y aquí estamos, juntos de nuevo para compartir una horita con la música del recuerdo, con la música del ayer, con esta música que nunca muere. Walter Fernández, así en control de sonido, puesta al aire, seleccionando la música. Y hoy vamos a sobrevolar un poco los años 80, 90, con aquellos intérpretes nacionales que nos hicieron reír, bailar, y por qué no dedicarle alguna que otra canción a nuestra amada, o nuestro amado, depende del caso, ¿no? Si una chica. ¿Te identifica, Walter, alguno de esos temas? ¿Algún? Sí, ¿no? Divididos, Charlie García, Ataque 77, tantos grosos de aquella época, ¿no? Y bueno, hoy los vamos a vivir acá, vamos a tener todo este, hasta la hora 15, para compartir estos temas. Y arrancamos así, de esta manera, ¿no?

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0: Muy bien, 14:53 minutitos y bueno, aprovechamos al máximo los minutos, ¿eh? Pocas palabras, casi ninguna, mucha música, muchos recuerdos a través de la música y siempre de la mano de Walter Fernández allí en control de sonidos y puesta al aire. Y nos despedimos, ya se nos cumplió el horario y nos reencontraremos Dios mediante el sábado que viene a partir de la hora 14 para seguir compartiendo estas historias musicales, esto que vivimos por aquella vieja época. Cerramos con Enanitos Verdes y con un video, ustedes obviamente van a escuchar el audio, de lo que fue nuestra época y lo que es la actual. ¿Por qué uno se confunde? ¿Por qué uno no termina de adaptarse a lo nuevo? Esto que vino tan de forma tan vertiginosa, ¿sí? Ni mejor ni peor, es otra cosa, ¿sí? ¿Y por qué nos cuesta tanto a aquellos que tenemos algunos años encima adaptarnos a esto nuevo? Gracias a todos, escúchenlo, vale la pena, ¿eh? Gracias, Walter, como siempre, un lujo lo tuyo, ¿eh? Hasta el sábado que viene, que Dios los bendiga.
1: Bueno, te llevo una docena de huevos. Una docena de huevos. Uno, dos, tres. Una docena. No, no, número uno, número dos, número tres. A ver, está grande, mediano, chico. Colorado, blanco, de campo, de ciudad. Huevo de gallina feliz, también tengo los... Yo ya tengo los huevos al plato con lo que está pasando. Porque antes entrabas a un bar y decías, buen día, un café, y listo. Ayer me atendió una señorita y me dijo, hola, ¿cómo estás? ¿Todo bien? Te explico. Con la tarjeta del Banco Agarompa tenés tres cuotas sin interés en todo lo que consumís. Y si pagás en efectivo tenés un 10% de descuento. Si consumís más de 15.000 pesos tenés una media luna de regalo. Café tengo cortado, lágrima, cappuccino, americano, espresso, machiato, frappé, flat white, con leche descremada, entera de almendra, soja, de avena, sin lactosa, azúcar común, edulcorante, stevia o miel. No, pará, le digo. Tráeme el menú completo y yo le pregunto a mi nutricionista a ver qué café voy a tomar. ¡Un café, querida, boludo! ¡Un café! Y no sé cómo explicarlo. Porque encima nos convencieron que esto es la evolución. Antes vos ibas al almacén y te quedabas charlando con el vecino. Por la inseguridad ya no está ni el vecino. Se afanaron hasta el vecino. Tampoco está el almacén. Se llenó de supermercado, de hipermercado, de supermercados chinos. Por eso yo voy a Lo Marchete y yo le digo a José o a Marcelo, ¿vos sabés que me olvidé el envase retornable? Me dicen, ¡impo! Me lo trae el domingo. Andá a decirle eso a Don Walmart. Yo sé que la sociedad de consumo, como dice Valeria Lynch, te da cada día más. Y muchos sienten que esas opciones son la libertad. Pero mientras elegís entre 47 tipos de café, se te va la vida. Escúchame, no me mandes más a comprarle. Me quiere.

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1: ¿Qué tal? Muy, pero muy buenas tardes para todos. ¿Cómo están? Bienvenidos a la Red Federal del Automovilismo. Bienvenidos a Puesta a Punto. Desde el Roberto Mouras de La Plata vamos a vivir otro fin de semana con mucho automovilismo, con el TC Pista Pickup, con TC Pickup, también con TC Mouras, TC Pista Mouras, Turismo 4000 Argentino. Una propuesta realmente impresionante para este fin de semana, para la continuidad de lo que viene realizando Puesta a Punto desde el comienzo de este año, desde el comienzo de esta temporada y que por supuesto se va a extender hasta diciembre. Hoy estamos de vuelta en el Mouras, hoy estamos de vuelta en La Plata con una jornada con bastante nubosidad, con lluvias en algún momento después del mediodía, con un tiempo bastante inestable para lo que va a ser las próximas horas, pero por supuesto con muchas ganas de ver automovilismo y por supuesto de estar disfrutando una nueva fecha más de las pick-up en un caso, en este caso como va a ser la cuarta fecha del Mouras y del Pista Mouras como va a ser el caso de la quinta fecha. De a poco vamos a ir contando, vamos a ir llevándole a todos ustedes las alternativas y todo lo que tienen que saber de lo que nos va a estar dejando este día sábado y por supuesto mañana el domingo con todas las series, las finales, donde vamos a estar bien, pero bien tempranito. Hoy nos quedamos hasta las 6 de la tarde, por supuesto, a través de la Red Federal del Automovilismo. Y antes de saludar a mi compañero, a Eugenio Grossi, quien es el comentarista de esta transmisión deportiva, vamos a saludar y le damos la bienvenida a FM Radio Cristal 94.9, que se suma a la Red Federal del Automovilismo, a Alejandra Piazzi, Rodolfo Escalada, Daniel Martínez, sus propietarios, el agradecimiento para ellos por estar también sumándose a esta propuesta. www.fmradiocristal.com.ar, por YouTube Radio Cristal 94.9, por Android Cristal TV y por iPhone Cristal Online TV. La bienvenida y el agradecimiento para la gente de Radio Cristal. Ahora sí, sin más preámbulos, saludo a Eugenio Grossi, nuestro comentarista.
2: ¿Qué tal, Gustavo? ¿Cómo estás? Buenas tardes, bienvenido. Un fin de semana más de automovilismo deportivo, luego de una semana caótica que se vivió de todo. Y como siempre, los fieles oyentes de Puesta a Puntos van a tener información privilegiada. Y ya nos vamos a ir metiendo. No hace falta aclarar sobre qué estoy hablando, ¿no?
1: No.
2: Creo que no.
1: No.
2: Creo que no. Pero bueno, por las dudas, según desprevenido, quizás lo va. Después lo vamos a decir. Por lo pronto voy a decir que tenemos una jornada habitual del Mouras, que comenzó con una mañana linda, soleada. Después los nubarrones hicieron que cayera. Obviamente una pequeña precipitación que complicó los segundos entrenamientos, sobre todo de las TC Pickup y TC Pista Pickup. Y que después paró de llover. Incluso tuvo una resolana donde amagó el solcito a calentar esta fría tarde sabatina, y ahora otra vez se nubló. En el medio chispeó un poquito. En nuestra recorrida habitual por boxes me acordé de que no traje gorrito, entonces mi extensa cabellera se vio justamente enmarañada por esta humedad que caía del cielo.
1: Tenés todo el pelo muy frisado.
2: Todo un poeta el tipo.
1: No, sí, no, me imagino. Todo el pelo frisado. 13.8 la temperatura a esta hora. Bien. Pero, ¿sabés lo que tenemos? Pronóstico de lluvia para esta tarde y llovizna para más tarde. Veremos qué es lo que termina ocurriendo. No tengo los radares, ¿viste? Esos que son más exactos, solo los tengo a mano. Pero por
2: no
1: lo
2: hay
1: menos
2: que basarse igual en el pronóstico.
1: No,
2: cuando
1: obviamente
2: se viene el Roberto Moura de La Plata, el pronóstico queda a un lado completamente.
1: Obvio.
2: TC Pickup, TC Pista Pickup, TC Mouras, TC Pista Mouras, Turismo 4000 Argentino y Fórmula 4 RG en la actividad que va a cubrir Puesta a Punto este fin de semana. ¡Bienvenidos! Qué mal que nos dejó Termas. Otra transmisión de Puesta a Punto.
1: Y nos vamos a ir a la zona de boxes para tomar contacto. El primer contacto de la tarde con Tiago de Gaetano. Tiago, bienvenido.
3: Euge Búfalo, buenas tardes para todos los que nos siguen a través de la Red Federal de Automovilismo. Aquí estamos en el Roberto Mouras de La Plata en una jornada que el clima nos ha sorprendido y no tanto, y también estamos con el autor de la pole position recién nada más de TC Mouras, el piloto Alto Verde, Marcelo Veraldi. ¿Cómo estás, Marcelo? Felicitaciones, buenas tardes para vos.
0: ¿Cómo te va? Buenas tardes, bien, ahora contento, pudimos lograr la tan ansiada pole. Veníamos trabajando todo el año, desde que arrancó la temporada, no podíamos dar. Pero bueno, hicimos un par de cambios en la puesta a punto, le gustó al auto, así que nada, contento ahora por todo el laburo y el resultado que dio.
3: Hablame de la clasificación, en el pista Moura también se veía que la segunda vuelta se mejoraba un poquito, ¿cómo estaba la pista?
0: El clima está raro, la pista está muy fría, por momentos caen chaparrones que lo humedece. En el caso nuestro estamos yendo a pista, cayó en un par de botas, pues por suerte cortó, así que no fue gran complicación, la verdad, la humedad sí que estaba muy fría la pista, eso sí. Pero bien, ahora que el factor climático pudo haber sido peor, por suerte cayeron pocas gotas que no llegó a cambiar el grip. ¿Dónde estuvo el secreto de esta vuelta? No, todo, la verdad que concentración pura, manejar, olvidarme los relojes, hacer lo mejor en cada parcial y bueno, después del resultado final, cuando juntan los parciales el tiempo sale solo. Así que eso, subirse, ser lo más rápido posible, pero sacarse el chip de clasificación, pues si no está más propenso a cometer el error.
3: Imagino que un resultado que se necesitaba después del arranque de año que por ahí no fue el esperado.
0: Sí, ahora venimos muy complicados, muy golpeados anímicamente, por los resultados que no llegaban, rotura de motor, falta presupuesto, honestamente, estamos complicados con presupuesto, así que haciendo mil y una para poder llegar carrera a carrera, hasta el último momento esperando para confirmar que participamos, así que bueno, la verdad que este resultado es el empujoncito que nos levanta un poco de autoestima para seguir adelante.
3: A pensar en el domingo y poder coronar un gran domingo, entonces, felicitaciones.
0: Dale, muchas gracias, déjame agradecer a todo el equipo Tomás Abdala por el trabajo que hacen, a Gaby, a Lauti, a Hernán, a todos, la verdad que laburan incansablemente y bueno, acá está el resultado de tanto esfuerzo, a mi familia, a mis amigos, a todos que nos acompañan carrera a carrera, a Fernando Torino, del Hotel Alto Verde, a todos, de una forma u otra, nos dan una mano para poder estar acá presente.
3: Hasta ahí la palabra de Marcelo Veraldi, autor de la pole position de TC Mouras.
2: Bueno, y cuando Búfalo me lo verite voy a decir cómo quedó el clasificador, justamente de la clasificación, la quinta del año del TC Mouras, y también, ¿por qué no?, la del Pista Mouras.
1: Antes, habilitamos la línea de oyentes ya para que puedas mandar tu mensaje. Acordate que estamos hoy hasta las 6 de la tarde. 34 62 27 15 15. 34 62 27 15 15. 15 15. Línea de oyentes ya habilitada. Esperamos allí tu WhatsApp para que, por supuesto, vivas puesta a punto junto a nosotros.
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2: Con un tiempo de 1 minuto 33 segundos, 250 milésimas, quien pasó recientemente por los micrófonos de puesta a punto, Marcelo El Chelo Veraldi, el piloto Alto Verde, se quedó con la pole position del TC Mouras. Yo también me sumo a los saludos del Chelo y le mando un gran abrazo a Férez Torino y a toda su familia allá en Termas de Río Hondo, con los cuales estuvimos el fin de semana pasado, en esa fiesta habitual que ya hace el hotel el viernes por la noche, donde aparte me tocó co-conducir.
1: Muy buen anfitrión, me dijeron que fue de la fiesta.
2: ¿En serio? ¿Quién le dijo eso?
1: Tengo mis contactos.
2: Le mintió entonces.
1: No, hizo una conducción impecable.
2: Mire usted.
1: Es más, tuve que pedir un video para cerciorarme y era usted.
2: Ay, porque si hay fotos.
1: No, por eso. No, me cercioré que era usted.
3: Condujo tan bien que lo dejó sediento.
2: Ah, uy, no me haga acordar.
1: Opa. Bueno.
2: ¿Puedo contar una intimidad?
1: ¿Cómo no? Pero, por supuesto.
2: Todo el mundo sabe que yo no tomo alcohol.
1: Me consta, sí.
2: Nada,
1: me consta,
2: de alcohol.
1: Me consta.
2: La fiesta, sí. La fiesta de Alto Verde. Total, tenemos un tiempo, ahora voy a dar el clasificador.
1: Sí, hay tiempo.
2: La fiesta
1: tiempo.
2: De Alto Verde se puede partir en dos partes. Aspen. Una parte en la vereda, una parte en la vereda con los autos que el hotel sponsorea, el público, donde se hacen sorteos, sobre todo de entradas para la carrera. Y ahí, se meten los comisarios. Y ahí, ayudé a Guido, periodista local, a hacer la conducción del evento. Uh-huh. La segunda parte del evento ya es dentro de Rafael, que es el restaurante Alto Verde, donde
1: claro.
2: Es una cena íntima con los pilotos, con, bueno, público, amigos, amistades, familia de Alto Verde, de Torino, de Fernes Torino. Y cometí un gran error.
1: ¿Cuál?
2: Me tomé una copa de vino.
1: Ajá.
2: Y yo tenía que después entrevistar a Chapur.
1: Sí.
2: Y vio que hace poco uno de los relatores famosos confesó que relató un gol borracho.
5: No me diga.
2: Sí, Tiago, vos sabés, ¿cómo es que se llama?
3: Mataste.
2: Ah, ¿no lo supo usted tampoco? No,
3: no, no, no.
2: Hace poco un relator conocido de esto.
1: Sí. ¿Qué habla todo así? ¿Y que hablan todos así? ¿Todos hablan de la misma manera?
2: No, bueno.
1: Parece que fue a la misma escuela.
2: Bueno, ese confesó en la tele, sí, en una entrevista, que relató un gol borracho. Yo no estaba borracho.
5: Pero
2: estaba muy tocado con chapur y es como que no terminaba de reaccionar. Me agarró con el estómago vacío, no tomo alcohol habitualmente y bueno, me relajé por demás. A eso hay que sumarle que ya
5: y
2: llevaba...
5: Y a pesar de todo no zafaste de la gripe.
2: Perdón.
5: No te mató ningún germen.
2: A eso hay que sumarle que llevaba 40 horas sin dormir.
5: Claro. Sí. Viaje.
2: O sea, es mucho.
5: Por supuesto.
2: Pero bueno, hermosa fiesta.
5: Bárbaro.
2: Que pasamos ayer al Talverde, el agradecimiento. Bueno, vuelvo con la clasificación. Entonces,
5: pole position
2: para el Chelo Veraldi. 1 minuto 33 segundos, 250 milésimas. Segundo quedó Diego Falivena, 179 milésimas. Y tercero, Francisco Luengo, a 181 milésimas. Cuarto quedó Nicolás Jaime. Quinto, Fabricio Maggini. Sexto, Santino Ortiz. Séptimo, Santiago Rigoni. Octavo, Juan Tartaglino. Noveno, Esteban El Teti Mancuso. Décimo, Esteban Luna. Puesto 11 para Alejandro, el hermano del Dibu Martínez. Y puesto 12, Valentino Aló.
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5: Y ya empiezan a llegar mensajes a nuestra línea docente al 3462-271515. Buenas tardes, chicos.
2: Buenas tardes.
5: Esperando saludos desde Malagueño. ¿Sí? Malagueño, Gustavo debe ser, porque ahí figura como Gustavo. Está con la transmisión, con nuestra imagen que estamos entregando en el día de hoy, con el aire acondicionado a 26 grados. Se ve que está fresquita ahí la tarde en Malagueño y está disfrutando, por supuesto, de la transmisión. Está disfrutando de Puesta a Punto, como lo hacen cada uno de ustedes y todos ustedes a través de nuestro YouTube, de nuestras redes y, por supuesto, a través de la Red Federal de
2: Automovilismo. Acá me dice Augusto Jacob y el Pochi Cachagua también. Julián Brico es el relator.
5: Julián Brico fue el que se la mandó. Con... Sí.
2: Sí.
5: A mí me retó una vez, porque me daba clases.
2: Dice, a ver si nos ponemos de acuerdo. Hoy a las 15, dice Pochi, yo arreglé todo para las 14. En cámara no tomas alcohol, no. Bueno, Pocho, tenés que estar atento a las redes sociales para enterarte de los horarios. Habitualmente acá en el Moura siempre se cambian los horarios de transmisión. Por la gran cantidad de actividad que hay en pista,
5: bien,
2: tenemos que andar cambiando. No entiendo qué dice. Morales es Maradona, Clos es Messi.
5: Los relatores eran Morales, Víctor Hugo, Clos, Mariano Clos.
2: ¿Y qué quiere decirme? No entiendo. El Pochi. Ay, Dios. Otro que estuvo jodido también. Espero que ya esté recuperado. De la cabeza no. Aguante el zorro, carajo, dice Daniel. ¿Cómo fue la clasificación del TC Moura? Pregunta Lucas. Bueno, recién lo dije. Hola, aguante Canapa, dice Rodrigo Bosco. Traverso ganó un rally completamente mamado, dice Pedrito Karaoke. Bueno, si lo dice Pedro, así será. Saludos desde HCP Noticias Ushuaia. Un abrazo al amigo Sergio, allá en el sur argentino. Debe hacer un frío terrible. En un enlace se tomó una jarra de vino blanco helado y ganó, dice Pedro. Mira, y dice, agrega Sergio de HCP Noticias, y en alguna carrera los quiero acompañar como cronista y me puedo ir tranquilo de este mundo. Bueno,
5: mira,
2: alguna cerquita, Sergio, lo único. Si no, todas te quedan lejos. Si vivís en Ushuaia, el mundo te queda lejos directamente.
5: Claro, pero qué lindo sería vivir en Ushuaia.
2: No sé.
5: A mí me gustaría.
2: A mí me gustaría.
5: A mí me gusta mucho el lugar de frío. Lugares fríos me gusta vivir.
2: Ah, si yo le digo, por ejemplo, vivir en Punta Cana o vivir en Ushuaia.
5: Ushuaia.
2: Bien. Me gusta, bien nacionalista.
5: Por supuesto.
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5: Bien, entonces, como les contábamos, como les decíamos hoy, nuestra transmisión que va a estar con todo lo que va a ser las TC Pickup, TC Pista Pickup, que vamos a estar llevando la clasificación con este sistema, ¿no? Que sea Short Lap, TC Pista Pickup, que vamos a estar llevando la clasificación con este sistema, ¿no? Que sea jornado como el de la Fórmula 1 Internacional, con la Q1, la Q2, la Q3, o clasificación 1, clasificación 2, clasificación 3, como dice acá mi compañero, y por supuesto también vamos a estar con las series del Turismo 4000 argentino.
2: Vamos con la clasificación del TC Pista Mouras.
5: Bien, perfecto, las estamos presentando.
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2: Fue pole position para Iñaki Arrías, con un tiempo de 1 minuto 34 segundos 695 milésimas. Quedó segundo Ignacio Lobich, tercero Nachito Quintana. 194 milésimas la diferencia de Lobich con Arrías y 534 entre Quintana y Arrías, entre el tercero y el primero. Cuarto quedó Damián Pérez, quinto Ignacio Vilas, sexto Bautista Roqueta, séptimo Juan José Conde, octavo uno que vuelve, Lautaro Domínguez, noveno Martín Taja, décimo Leonardo Forte y puesto 11 para Gabriel Villalba.
5: Preguntan si sé jugar al truco. No, no sé jugar al truco. No sé jugar al truco. No tengo remitente de quién manda el mensaje. Me dice, Búfalo, ¿usted sabe jugar al truco o no?
2: No,
5: no tengo...
2: El Búfalo sabe hacer magia, pero no sabe nada del truco.
5: Ajá.
2: Y el remate me lo guardo.
5: Por las dudas.
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2: Hace baño de luna el Búfalo.
5: Ah, es hermoso.
2: Sí, Tiago.
5: Dale.
3: Que recién dabas a conocer la clasificación del TC Pista Moura, y estamos con el Poleman de esta tarde, con Iñaki Arrías, el paranaense. Bueno, Iñaki, otra vez un fin de semana que arrancaste adelante y volvés a ser protagonista. ¿Cómo estás? Buenas tardes.
10: Bueno, buenas tardes para todos. Sí, arrancamos recontra bien. Así que, bueno, muy feliz porque el esfuerzo que se hace para estar acá es inmenso y, bueno, una gran vuelta, ¿no? Pudimos hacer el mejor tiempo, me lo bajan y, bueno, pude hacer otra vuelta, el auto me respondió súper bien. Bueno, fui con la pole, así que extremadamente feliz.
3: ¿Dónde está el secreto de Iñaki Arrías? Porque van tres victorias consecutivas, se suman kilos al auto y seguís estando de adelante y haciendo la pole position.
10: Trabajo, mucho mío arriba del auto, abajo para poder estar. Y después una confianza, que lo dije la primera carrera ya, la confianza que hay entre el equipo y yo es inmensa. Ya trabajamos en un solo conjunto, tiramos los dos para el mismo lado y eso marca un plus inmenso. Confiamos netamente en lo que ellos hacen y, bueno, ellos confían netamente en lo que yo abro del auto, así que esto nos ayudó un montón, pues funcionó muy, muy, muy bien.
3: Salió a una vuelta, el auto mostró que anda bien. En cuanto al ritmo para mañana, ¿cómo lo ves? ¿Cómo están?
10: Hay que trabajar. Estamos bien, creo que por ahí otra carrera estamos un pelo más firme. Si bien hoy no hice por ahí muchas vueltas rápidas, porque, bueno, fue un entrenamiento corto de hoy a la mañana, después yo vivo, tomo la decisión de no salir de pista. Bien, fueron dos vueltas, creo que, como te digo, el auto me respondió bien en la segunda vuelta, pero bueno, vamos a tener que analizar todo un poquito para ver cómo estamos para mañana.
3: Gracias y felicitaciones.
10: Dale, muchas gracias.
3: Hasta ahí la palabra de Iñaki Arrías, autor de la pole position del TC Pista Mouras.
2: Bien, Tiago.
3: Sí.
2: Fíjate el mensaje interno, por favor, gracias. Tengo mensajitos, dice... Buenas tardes, excelente sábado, nos dice Gustavo Belinde, nos manda esta foto y dice, ya está fainado, mirá lo que es esto. Mia mior, diría nuestro amigo Langosta. Qué lindo que está esto.
5: Qué lindo.
2: Para hacerlo en la parrilla. Este partecito me quedo yo.
5: Para esta noche.
2: No, esta noche no. No. No. Otro mensaje que me llega. Espera que vamos a tener que hacer algo acá. Ahí va. Ahora
5: ahí
2: sí.
5: Está.
2: Ahora sí, Tiago. Dice Pochi... Ya estoy mejor, recuperado. Enzo me dejó una pregunta. ¿Qué pasa que hace 3 semanas que no...? No, bueno. Yo hablo de fútbol. Perdón, no hablo de fútbol. Hablo solo cuando gano. Tiene las puertas abiertas, dice Sergio, allá en Ushuaia. Así que vamos cuando podamos, en realidad. Cuando la billetera nos deje, nos vamos a Ushuaia. Tenemos donde dormir, Búfalo. Donde comer. Saludos desde Marcos Paz con una pequeña llovina por acá, nos dice Rodrigo Bufa. Bueno, parecido a lo que... pasa acá. Dice Daniel. Ja, difícil mi apellido. El polaco de la comarca andina El Hoyo. Hoy tremenda helada. Helada va con H, Daniel. Menos 7 grados.
5: Wow, frío.
2: Frío.
5: Frío, pará. Frío.
2: Daniel Zikowicki. Ahí lo corrigió, mirá, helada, ahí lo puso con H. Daniel Zikowicki. A ver si lo pronuncié bien. ¿Eh? Debe tener alguna pronunciación, porque si es polaco, obviamente. Qué lindo El Hoyo también. Qué lindo lugar para estar ahí, ¿eh? En Chubut.
5: Muy lindo lugar El Hoyo.
2: Sí. Ya nos vamos a ir metiendo de a poquito, porque uh-huh. tengo mucha información, con toda la movida que se dio desde Termas para acá. Desde el fin de semana pasado para este fin de semana. Yo le voy a dejar un título. ¿Vieron que cuando yo termino el programa, esta transmisión, suelo decir, gente, no crean todo lo que les digo? Lo digo obviamente de manera irónica, ¿no? Claramente. Ahora lo voy a decir en serio. Gente, no crean todo lo que se dice en las redes sociales.
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2: Si querés saber más, espera.
5: ¿Hay que esperar?
2: Sí, bueno. Porque te lo voy a ir dando en cuentagotas y quizás te lo diga todo junto mañana.
5: Bueno,
2: vamos
5: para
2: a
5: crear un poco más de suspenso.
2: Pero te voy a dar un adelanto.
5: A ver.
2: Fuerte.
5: A ver, lo estoy esperando.
2: Hubo una renuncia.
5: ¿Cuándo?
2: Ayer.
5: Ajá. Bastante reciente.
2: Y fuerte, ¿eh? Un personaje fuerte. Bien. Una renuncia. Y fue denegada.
5: No fue aceptada.
2: Exactamente.
5: Bueno. Ya el primer título, podríamos decir, del gran tema que nos sí. convoca el fin de semana.
2: Y el es más, te voy a decir más, Búfalo.
5: A ver.
2: Y al oyente que nos está escuchando en este preciso instante. Lo que pasó la semana pasada
5: uh-huh.
2: ya es viejo. Ahora viene otra problemática más, porque salimos de Guatemala y nos metemos en Guatapeor.
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2: Es muy inteligente Gustavo Belinde, ¿eh? Es muy inteligente el señor Gustavo Belinde, que me está escribiendo por privado. Es muy inteligente.
5: Bueno. Al respecto que me preguntaba por el tema del truco, Pochi Cachagua, quiero armar un trío para jugar contra Epa. Los chaqueños en Posada.
2: Ah, el Pochi es.
5: Claro. Pero ¿cómo conmigo
2: quiere
5: no,
2: armar un trío?
5: Un trío, pero yo para el truco no soy pero, bueno para
2: no,
5: el trío.
2: No, aparte...
5: Si vos para hacer un trío en truco.
2: Sería un 2:30 en todo caso.
5: No se jodí, no empecé. No empecé porque te corto el micrófono. No habla más hasta las 6 de la tarde, la despedida. Siempre tenés que coso, ¿eh? Una cosa de loco.
2: Perdón.
5: Y eso que la radio es misterio.
2: Perdón.
5: Es misterio.
2: No, pero yo lo decía porque usted es medio jugador.
5: Sí.
2: No es jugador claro, completo.
5: Sí, porque vos sos medio, para decir.
2: No, qué pero usted va, es medio jugador, no es jugador completo porque sabe jugar, pero... A ver, el Búfalo sabe jugar al truco, pero es de eso que no saben la seña, es de eso que en pleno partido te preguntan cuántos puntos son estos.
5: Claro.
2: Por eso digo, claro. A eso me refiero.
5: Pero bueno, no soy ninguna garantía, pero de todas maneras acompaño, Pochi, no hay ningún problema. Hola, Eugenio y equipo, ya prendido a la radio, escuchándolos atentamente. Estaban hablando de mamados. El loco Houseman jugó un par de partidos en ese estado. Sí. Era sabido en su época. Uno fue contra River y le metió un gol a Filiol. Soy José Luis de Rafaela y ya tenemos gente haciendo cola para la carrera sí. del TC. Nos adjunta ahí un video con la gente que está ahí en el Autódromo haciendo, Rafaela.
2: Haciendo cola en el Club Atlético Rafaela. Bueno, loco René Houseman. Qué fenómeno, ¿eh?
5: Sí.
2: Qué jugador, por Dios.
5: Sí. Acá preguntan desde Malagueño, Gustavo, ¿sí? ¿Dónde le hiciste la nota al Juli?
2: ¿A Santero?
5: Supongo que debe ser referir a...
2: Bueno, ya que está, la vendemos.
5: Claro.
2: Está ya subido en nuestro canal de YouTube un sin casco a Julián Santero. Se lo hicimos arriba de su motorhome.
5: Ajá.
2: Sí. Muy amablemente. Dudó al principio porque salió al motorhome para atendernos y la hacemos en el box. Sí, le digo, lo que pasa es que por ahí los ruidos, tenemos que poner dos sillas, o la quieren hacer acá, donde vos te sientas más cómodo. Y como que entró a dudar ahí, bueno, suban, suban, dijo.
5: Así que él mismo ofreció el motorhome para hacerla.
2: Sí, sí. Bien, bueno. Sí, no, bien, bien, bien.
5: Una nota que está realmente bárbara.
2: Muy amable. ¿La vio usted o la estaba diciendo por decir?
5: Sí, no, no, la vi, por supuesto. Yo nunca, nunca decir cosas que sean mentiras al aire.
2: No, está bien, me parece perfecto. Muy, muy amable, Julián. No es la persona... Vos sabés que yo tengo un cariño particular por Santero, uh-huh, porque me gusta como piloto. Me encanta, es un tremendo piloto. Me da, incluso hasta voy a decir algo, me da lástima cuando se lo critican con el tema de papelitos, que se lo pregunto en el sin casco.
5: Sí, sí, sí.
2: Me da lástima porque él no tuvo nada que ver. Uh-huh. Y él claro, siente que no fue un verdadero campeón del TC en el mismo sin casco, lo estoy spoileando, ¿no? Uh-huh. Pero en el mismo sin casco él lo confirma, que le gustaría ser nuevamente campeón del TC para tener revancha de eso. Y me gustaba hacerle esta entrevista para que la gente también conociera esa otra parte del Santero que va más allá de las pistas. Es un Santero más íntimo que incluso proyecta su vida, que ve su vida después del automovilismo y todo lo que eso conlleva, ¿no? No puedo decir más que eso. A mí, con nosotros fue muy amable, muy atento. Muy muy profesional a la hora de responder. En un momentito de la nota es como que se ablandó y lamentablemente ya se nos terminaba el tiempo porque los sin casco duran media hora nada más. E incluso abrimos la puerta para una segunda parte que en algún tiempo la vamos a volver a hacer porque quedaron un montón de temas pendientes para charlar con él.
5: Un Julián Santero que, por otra parte, hoy vuelve a las TC Pickup. Se vuelve a subir a las camionetas con la Toyota Hilux del Magnolux Racing, que la fecha pasada utilizó a Matías Frano. También va a estar volviendo Arduzzo. Bueno, en un rato ya va a estar Eugenio contándoles todo eso, pero justamente hablando del mendocino, la información también con Santero y en las TC Pickup.
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2: Gustavo Belinde también aprovecha para mandarme no solo la foto de lo que vamos a comer a la parrilla. Le voy a decir de paso que no va a ser el único que va a afilar la cuchilla para poder cortar esa cabeza.
5: Ajá.
2: Y el que la entendió, la entendió. Me manda también videos y fotos del trabajo que se está haciendo en el autódromo. Mirá esta hermosa cama de Lega que están haciendo acá.
5: ¡Qué lindo!
2: No me doy cuenta en qué parte es. Me parece que es en la parte del curbón. ¿Uno? ¿Puede ser? A ver si Gustavo me puede ayudar. Acá creo que es en la parte de la chicana. ¿Sí? De la chicana, te diría uno también. Se está poniendo una buena cama de Leca. Impecable cómo está quedando el autódromo. Vi que le han puesto los pianitos. Chicana 1, me pone claro. Vi que han puesto los pianitos con los colores del Club Atlético Rafaela. Hermoso. Uh-huh.
5: Porque blanco encima, celeste.
2: Claro, es un blanco celeste.
5: Un blanco tirando más a crema.
2: No, es blanco. Por lo menos los pianitos eran blanco, sí. Celeste y uno que no llega a ser azul.
5: Claro.
2: Es una mezcla entre el celeste y el azul. Que aparte le dan ese tinte argentino, ¿no? Hermoso.
5: Exacto.
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2: Dice Luis, saludos desde Temperley equipo y chat. Luis Rúa Vera. El abrazo para Luis. Acá está, mira, acá está la foto que.
5: Claro,
2: que
5: decía ahí están los tres tonos.
2: Sí.
5: Blanco, celeste y un azul un poquito más intenso.
2: Un azul marino sería, ¿no?
5: Exacto.
2: Un sol Francia.
5: Exacto.
2: Si se quiere, encima con. En la foto con el contraste del cielo. Celeste y blanco, ¿no? Claramente hermosa la foto. Paredón pintado también, dice. Claro, se ve, si uno agranda la foto, se ve. Se sigue trabajando en Rafaela. Se sigue trabajando en Balcarce también, ¿eh?
5: ¿Sí?
2: Para llevarla hasta ese pickup.
5: Bien.
2: Yo no sé.
5: ¿No hay fecha tentativa? ¿Se está hablando de algo?
2: Se habla en la calle de boxes de junio.
5: Bien.
2: Yo no creo que sea junio.
5: Junio estaríamos hablando ya de la próxima.
2: Claro. Claro, alguien, alguien me dijo así, no hay ni baños.
15: Y yo calculo que cuando quieran ir van a tener que ir con todo como corresponde.
2: Y aparentemente irían solo las pick-up, entonces
15: está bien.
2: No sería negocio tampoco.
15: Claro.
2: Lo que pasa es que más categorías creo que no se pueden llevar. No se puede llevar una categoría grande porque no tiene las dimensiones necesarias como para poner a lo mejor 60 autos.
15: Y tenés que probar todo después de bastantes años. Bueno. ¿Sos bajito amigo? Me preguntan por acá.
2: ¿Cómo?
15: ¿Sos bajito amigo? Me preguntan por acá. Y claro, no, no. Los datos que vos diste. Ya develaste. No. Es como que si al zorro le sacan el antifaz, una cosa por el estilo. O a Batman la máscara. Se viene un sin nada a Don Grossi.
2: La máscara.
15: ¿Se aguantará, dice? Un sin nada a Grossi.
2: ¿Qué un sin nada? No sé.
15: Y bueno, no hace un
2: sin ahora me acuerdo.
15: Por acá. ¿Cómo? ¿Sos bajito amigo? Me preguntan por acá. Y claro, no, están los datos que vos diste. Ya develaste. No. Es como que si al zorro le sacan el antifaz, una cosa por el estilo. O a Batman la máscara. Se viene un sin nada a Don Grossi.
2: La máscara.

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1: Joaquín Rosotti, Néstor Omar Goya, Tomás Di Salvia, Juan Antonio Toto Sandín, que asciende al TC Pista. No sabemos por qué. Juan Pablo Alberti, Juan Pablo Giffrey, Tomás Pelandino, Nahuel Cordone, José Carlos Coco Montanari, Marcelo Bergani, Luis Catelli, Manu Borger, Antoninos Ganga, Álvaro Orosa, Santiago Beaggi, Faustino Cifre y José Alberto Goya están clasificando en lo que sería la Q1 o la clasificación 1 de las TC Pista Pickup.
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3: Menos de 7 minutos ya para que termine el primer corte clasificatorio de las TC Pista Pickup. Todavía no abrieron relojes, todavía no hay vuelta rápida, por supuesto. Así que vamos a estar a la expectativa cuando ya empiecen o empecemos a tener los primeros registros. Por lo pronto ya está la primera tanda clasificatoria o la Q1 o la primera clasificación. 6 minutos y medio prácticamente le quedan a esta primera tanda.
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3: Di Salvia, Goya, Néstor Goya, en este caso Rosotti, Juan Antonio Sandín, Juan Pablo Alberti, Juan Pablo Giffrey, Tomás Pelandino, Nahuel Cordone, José Carlos Montanari, Marcelo Bergagni, Luis Catelli, Manuel Borgert, Antonio Sganga, Álvaro Orosa.
1: Antoninos Ganga.
3: Antoninos
1: alias Ganga. Nino.
3: Nino Ganga. Santiago Biasi, Faustino Cifre, José Alberto Goya y Emiliano Simonetti, las máquinas que están en pista.
1: Por ahora, el Gallito Pelandino adelante, 1 minuto 30 segundos, 351 milésimas, 907 milésimas. Detrás está Juan Piguifrey y un segundo 7 detrás. Bueno, ahora se mete segundo Manu Borgera, 848 milésimas. Lo deja tercero a Giffrey en 907 milésimas. Siempre fiel apuesta a punto. Saludos orientales desde La Paloma, Uruguay. Dice Alfredo María Villegas. Creo que dije bien. Alfredo solamente. Saludos para Alfredo. Se mete cuarto Biaggi, quinto Cordones, sexto Alberti, séptimo Sandino, octavo Ganga, noveno Di Salvia, décimo Orosa. Por ahora están quedando fuera Montanari, Rosotti, Simonetti y Santilli Pasos, que todavía estos dos últimos no tienen tiempo.
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3: Bien, ahí está entonces la primera tanda clasificatoria de las TC Pista Pickup. Sí, adelante, Tiago.
4: No, simplemente comentar que Antonino Ganga tuvo que cambiar motor después de lo que fue los entrenamientos, una falla que presentaba que no podían encontrar la solución. El equipo del Gurí Martínez optó por cambiar motor, llegaron a tiempo y están clasificando.
3: Perfecto, entonces acá continúa la primera tanda clasificatoria, cuando quedan todavía 4 minutos 20, hay tiempo para mejorar algunos registros.
1: Que recién ahora sale a pista Hernán Sala, también a clasificar. Simonetti, Santilli Pasos y Sala todavía sin tiempo. Lidera Pelandino, Borger, Giffrey, Biaggi, Cordone, Alberti, Sandines, Ganga, Di Salvia, Orosa, Néstor Goya, Catelli, José Goya, Cifre y Bergani. Por ahora estarían pasando a la clasificación 2 o a la Q2. Hay que ver qué hace Santilli Pasos, que está cerrando la vuelta y puede meterse entre los de adelante.
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3: Bien, 3 minutos 40 es lo que resta de la clasificación. El que intenta ahora es Goya, obviamente, que está en el puesto 12. Ver si puede achicar tiempo, puede colocarse un poquito más adelante. También viene Santilli Pasos, que empezó a clasificar un poquito más tarde. Ahí se le fue de usar de costado. Semitrompo.
1: Otra vez.
3: En el prácticamente el mismo lugar donde ocurrió lo mismo esta mañana.
1: Y donde ocurrió lo mismo en la final pasada, ¿eh?
3: Exacto, exacto. El semitrompo, que terminó siendo trompo completo directamente y se fue de pista. Nicanor, Santilli Pasos, que bueno, lo vimos en la última carrera con una jornada bastante accidentada y parece que hoy no va a ser la excepción para el piloto.
1: Hay como un saltito ahí en el ingreso al curbón, donde si lo tomás bien por afuera se nota mucho más ese salto. Y ahí se le desacomodó la foto a Nicanor, lo terminó perdiendo.

0: la terminó perdiendo, perdón, haciendo trompo y ahí quedó, ¿eh?
1: Ahí
0: complicado,
1: quedó.
0: Me parece que no va a poder meter una vuelta rápida porque quedan 2 minutos 30 segundos aproximadamente y ahí va a quedar. Cae Cifre y Bergani, entraron Di Salvia y entró también, que tenía en el fondo Simonetti, bien, que se mete sexto por ahora Simonetti. Sigue liderando el Gallito Perandino, sigue siendo segundo Borger, sigue siendo tercero Juanpi Giffrey. Nada de esto importa, lo que importa son las últimas 5 colocaciones, que son los que quedan afuera y sin posibilidades de seguir clasificando.
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1: Bandera roja.
0: Bandera roja por lo de Santiripaso, que quedó ahí.
1: Santiripaso, exacto.
0: Algo le debe haber pasado, no quedó totalmente encajado cuando uno de los Goya también estaba.
1: 2 minutos, todavía le
0: justo
1: queda.
0: Acá adelante de nuestro. Se fue uno de los Goya. Tiago, lo de Santiripaso puede haber sido alguna rotura de algo porque está siendo remolcado. Encajado no quedó, pero a lo mejor se le paró el motor y no lo pudo volver a arrancar.
3: Sí, se están acercando 2 camionetas de rescate. Estamos aquí en la puerta del box, no dan indicio de que haya pasado nada mecánico, simplemente hay caras de, obviamente, frustración después de lo que fue esta clasificación de Santiripaso, que había sido el más rápido en unos entrenamientos un poco movido porque fue el momento donde se largó a llover y Santiripaso con pista seca pudo quedar adelante.
0: Claro.
1: Tiempo dice, para una vuelta rápida va a quedar, ¿no? Sí.
0: Sí. Juan Randisi pregunta y dice, ¿Oroso está clasificando? Sí. De hecho, está decimocuarto, estaría ingresando a la Q2, a la clasificación 2. De hecho, le cuento a Juan Randisi, todos salen a clasificar en esta clasificación 1 o Q1. Todo el grupo, todo el parque sale a clasificar. Dura 10 minutos esta primera clasificación. De ahí se eliminan 5, van a quedar 15 pilotos. De esos 15 pilotos participan en la Q2, que será de 8 minutos. De esos 15 pilotos se eliminan 5, 10 pasan a la Q3, que vuelve a ser de 8 minutos, y de ahí se ordenan los 10 primeros lugares. Ahí tenemos recién la pole position. Por eso dije que no es importante Perandino, Borger y Giffrey en los 3 de adelante, sino que tenemos que mirar la parte de atrás del clasificador, que por ahora estarían quedando afuera Cifre, Bergani, Montanari, Santiripaso y Hernán Sala.
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1: Bien, ya están volviendo a pista, entonces vuelven a con marcha lenta, tranquila, todavía, 2 minutos 03, el tiempo que resta de clasificación. Están empujando a una de las máquinas, ¿cuál es? ¿La de Cifre? La que estaba con dificultad para poder arrancar, ya otras han empezado. Bueno, ya estamos en la parte final de esta Q1, como decíamos recién, se tuvo que parar por esta bandera roja.
0: Pregunta Daniel, y este es un trabajo para Tiago, dice, sacame de una duda, ¿qué motor tiene puesto la foto de Mariano Werner? A ver si podés averiguar, Tiago. Creo que el motorista es el Mosquito Pianca.
1: Finalmente arrancó Cifra, arrancó el piloto de Rufino y ya está obviamente girando para ir buscando el cierre de lo que es por ahora esta Q1 o esta clasificación 1.
0: Sí. Y hay algunos que ya están en la zona de boxes, por ejemplo Pelandino, Giffrey, ya están esperando para que se habilite la segunda parte, la clasificación número 2, pero mientras tanto todavía sigue el reloj detenido en 2 minutos 3 segundos, que cuando pase el primero de este pelotón por la recta principal, se habilitará nuevamente el reloj y tendrán ahí sí 2 minutos 3 segundos para clasificar y meter una vuelta y mejorar en el caso de los que están mal.
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1: Y ya lo hizo el primero de ellos, ¿eh? Ya está el primero de los pilotos que abrió el reloj, ahora sí, minuto 50, para el cierre de esta Q1. En este caso, el que lo hacía era José Alberto Goya.
0: Sí, con la Ranger del Giavedoni Sport.
1: Exacto.
0: Ahí viene también Marcelo Bergani. Todos esos tienen que limar algunas décimas. En el caso de José Alberto Goya, está en la posición número 15. El 15 en el 15 está entrando con lo justo, a la clasificación número 2.
1: Bien, ¿corre riesgo alguno de los que está ahora de no entrar o está en todo
0: virtualmente? Sí, Cifre está afuera, por ejemplo, que ahí abre vuelta rápida.
1: Ahí está abriendo.
0: Bergani sigue en pista. Montanari ya se bajó. Santiti Paso ya quedó afuera y Sala creo que está todavía girando. Sí, Thiago.
3: A confirmar simplemente que lo de Werner, sí, está motorizado por Bianca y es el mismo de la fecha pasada. No ha sufrido ninguna modificación o rotura que lo haya obligado a cambiar el motor con el que pudo ganar la fecha pasada Mariano Werner.
0: Bien, pero ¿qué motor es? Eso es lo que queríamos saber. ¿Qué motor está usando la Photon? Averiguarnos eso, por favor, y confirmarnos. Gracias.
1: Bien, ya estamos en menos de un minuto, 40 segundos finales para que cierre la clasificación, el tiempo que va a tener Cifra, en este caso, que por ahora está quedando afuera para ver si se puede meter. Por ahora está en la posición 16, va mejorando levemente el registro el piloto de la ciudad de Rufino, aguardando obviamente poder meterse, poder superar el primer corte clasificatorio esta tarde aquí en La Plata.
0: Viene mejorando bastante, porque al cabo del tercer sector está solamente dos décimas arriba y en el registro del anterior 2 segundos 7 arriba. El cuarto sector de este trazado suele ser uno de los más difíciles, bien para el de Rufino, que está solamente 376 milésimas arriba del mejor tiempo, que es de Tomás Pelandino. Cuando se cierra la clasificación va a pasar Fotino Cifre por la recta principal y seguramente entrará dentro de los 15.
1: Ahí estamos aguardando, bandera cuadros para Cifre. A ver, segundo Cifre, cuarto Di Salvia. Entonces ya vamos a estar clasificando o cómo ha quedado la Q1 aquí en las TC Pista Pickup por la cuarta fecha en La Plata.
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0: El Gallito Pelandino, primero, 1 minuto 30 segundos, 351 milésimas. Segundo, Fautino Cifra, 671 milésimas. Tercero, Manu Borger, a 848 milésimas. Cuarto, está Tomás Di Salvia. Quinto, Juan Pablo Giffrey. Sexto, quedó finalmente Hernán Sala. Séptimo, Joaquín Rosotti. Octavo, Santiago Biaggi. Noveno, Emiliano Simonetti. Décimo, Nahuel Cordone. 11, Juan Pablo Alberti. 12, el Toto Sandín. 13, Álvaro Rosa. 14, Luis Catelli. 15, Antonino Ganga, las 15 máquinas que participarán de la Q2, y quedaron afuera los dos Goya, Néstor Omar y José Alberto, Marcelo Bergani, José Carlos Montanari y sin tiempo Nicanor Santilli Pasos.

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2: Mientras siguen llegando las últimas máquinas ya para prepararse, para posicionarse, porque preparo. En cualquier momento larga la Q2. Sí, Tiago.
3: No, completamos la información respecto de la motorización de las camionetas Photon. La camioneta de Mazzacane tiene motor Chevrolet, la camioneta de Mariano Werner y la camioneta de Nicanor Santilli Pasos cuentan con motorización de Ford.
2: Bien, perfecto.
4: Ahí está, aclarado la duda para el amigo de, si mal no recuerdo, del Hoyo, sí, que preguntaba.
2: Bien, ahí está entonces, sacada la duda por nuestro hombre en la zona de boxes.
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2: Ya están saliendo a pista para arrancar la Q2. Ya están saliendo, ya salen 6, 7, 8 máquinas. Bueno, todas, ¿eh? Todas las que van a estar volviendo. Juan Pablo Guifrey, Tomás Pelandino, Manuel Borgert, Juan Antonio Sandín, Nahuel Cordones, Santiago Biaggi, Antoninos Ganga, Emiliano Simonetti, Juan Pablo Alberti, Joaquín Rosotti, Luis Catelli, Álvaro Orosa, Hernán Sala, Faustino Cifre y Tomás Di Salvia. Son las máquinas que vuelven a pista para la segunda clasificación o para la Q2, que va a tener un tiempo máximo de 8 minutos para esta parte de la clasificación. Justamente.
4: Exactamente, 8 minutos acá, van a eliminarse 5 y van a quedar 10 para la Q3, y ahí sí se ordenará los 10 primeros lugares de la clasificación con... y ya quedarán puestas las grillas para la serie, ¿no? Claramente. Déjame mandar un saludo muy especial, que ayer fue cumpleaños por duplicado, para Gabriela y para Vito. Vito, el Vito de la gente. Para Gabriela, uno cumplió un anito.
2: Sí.
4: Y Gabriela cumplió 44.
2: Claro.
4: Pero bueno, ya está vieja, pobrecita. Pero,
2: no diga esas cosas.
4: Para el Vito, me perdí el cumpleaños de mi sobrinito.
2: El Benjamín de la familia.
4: No, Vittorio, no Benjamín.
2: Pero el Benjamín puede ser el más chiquitito, es el Benjamín de la familia.
4: El Vito, es el Vito.
2: Bueno.
4: No sabe cómo me tiene.
2: Es italiano.
4: Me hace. Porque quiere que le haga así, con los dedos.
2: Ah, que sí, con los labios. Sí. Qué lindo.
4: Qué barro.
2: Bien. Acá todavía están abriendo, todavía no han abierto la vuelta rápida.
4: Sí, empezaron a abrir vuelta rápida.
2: Bien, perfecto.
4: Guifrey, Pelandino, los dos del SAP Team, Borger, todos empezaron a abrir vuelta rápida cuando volvieron a pasar por la recta principal. Por eso el pelotón lo domina el entrerriano, Juan Pablo Guifrey.
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4: Lo domina, no, lo lidera.
2: Lo lidera, claro, que va adelante.
4: Dice Daniel, muchas gracias. Le gané al hincha del Chivo un capón. Yo le dije, tiene motor Ford. ¿Qué es un capón?
2: Un capón.
4: ¿Qué? No sabe lo que es un capón, no inventé.
2: ¿Un chancho?
4: No sé, ¿qué es un capón, Daniel? A ver si nos puede decir.
2: No es una de las razas, de los cerdos.
4: No sé.
2: ¿Los capones son o es toro capón?
4: Para mí el lechón es lechón, el cerdo es cerdo.
2: No, pero hay uno que es capón.
4: Porque vos le podés decir el hocicudo, el chochán, el...
2: ¿Y a vos cómo te dicen? ¿El trompita?
4: No me hablé de trompita, que tengo foto y video suya. Sí.
2: Mira cómo se prendió. Sí. Mira cómo se prendió.
4: No me hable de trompita, que tengo foto y video suya. A ver, Pelandino viene volando en el aire. Pole position por ahora para él. 1.29.769 mejoró bastante con respecto a la Q anterior, a la clasificación anterior.
2: Borger segundo.
4: 1.29.769 para Pelandino. Manu Borger queda, cachete. Borger queda 650 milésimas y tercero. Compañero equipo Pelandino, Guifrey a 662 milésimas.
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2: 4 minutos 20, falta para que termine esta segunda clasificación. Está Q2 por ahora, el 1 es de Perandino, Borgert está en el 2, Giffrey está en el tercer lugar. Pero claro, obviamente falta todavía el último corte clasificatorio. Acá hay que meterse entre los 10 mejores. Esa es la prioridad para esta Q2 y después así. En la última se van a estar acomodando respecto a cómo van a estar largando en la serie de mañana.
4: Claro, tal cual. Pelandino, Borger, Giffrey, por ahora los tres de adelante inamovibles. Cuarto, Cifre, quinto, Rosotti, sexto, Biaggi, séptimo, Alberti, octavo, Di Salvia, noveno, Rosa, buena clasificación para el Toro, ¿eh? Décimo, Sandín, 11, Ganga, 12, Catelli, 13, Cordone, 14, Sala, 15, Simonetti. Por ahora, así están las cosas hechas en la que es la Q2 de las TC Pista Pickup.
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2: Saliendo de la curva del Molino, estaba a un costado, una de las máquinas, ahora vuelve a la pista, lo que era Sala, y obviamente continúa con lo que es la clasificación. Hay que intentar terminar entre los 10 mejores acá. Acá van los 10 mejores tiempos, los que van a estar sorteando, los que van a estar pasando la segunda clasificación para llegar a la tercera y definitiva.
4: Y Sala viene para ser segundo, a ver qué pasa con el cuarto sector, el más conflictivo de este trazado, pero al cabo del tercero viene un poquitito menos de 3 décimas arriba del tiempo de Pelandino, por eso se estaría metiendo segundo. Pero hay que ver si el de la Rampage puede mejorar en ese... está al límite. 583 milésimas al cabo del cuarto sector. Le queda el quinto y cierra la vuelta rápida. Hernán Sala, hay que ver si puede, ¿eh? Hay que ver si le da, pero yo creo que se puede llegar a meter cuarto o quinto, ¿eh?
2: Bien, vamos a ver, Sala, dónde se termina ubicando. O sea, algunos que se están guardando. Sala, noveno. Se mantiene ahí entre los que van a superar el corte.
4: Déjame mandar otro saludo.
2: Sí.
4: A Martín Simeoni y a toda la familia Bombas Turbión, que el martes a la noche, junto con el amigo Miguel Ricardi, que también le mando un saludo, estuvimos cenando en lo que fue una cena previa de esta carrera de invitados que se está corriendo actualmente, el Car Show en San Nicolás. Y ya clasificaron los titulares y quedó Martín Simeoni, quedó 12º, que va como invitado con el Chule Cheveste.
2: Ajá.
4: Oyente de Puesta a Punto, el Chule.
2: Sí, señor.
4: La pole position la hizo Nico Benito con Tomás, alias Catita Breso. Falta la clasificación de los invitados.
2: Algo más de 1 minuto y medio para que se termine la Q2 aquí en las TC Pista Pickup en La Plata. Estamos aguardando el cierre para ver quiénes son los que van a pasar a la última tanda clasificatoria.
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4: Pelandino, Borger, Giffrey, Cifre, Rosotti, los 5 de adelante, sexto Biaggi, séptimo Alberti, octavo Di Salvia, noveno Sala, décimo Rosa, por ahora son los 10 que estarían entrando. Estarían quedando fuera ahora Sandines, Ganga, Catelli, Cordone y Simonetti. Pero cuando venía Simonetti en vuelta rápida,
2: sí.
4: Trompazo para él.
2: Se le cruzó, trompo.
4: 360, solo a la salida del curbón, mordió. Exacto. Un poquito lo sucio. Y bueno, por suerte corrigió y pudo seguir en pista. A ver si cambia algo. Sigue siendo décimo Rosa, que está en el límite. Sandín, otro que venía también, que tenía que mejorar, también se fue afuera en el curbón con la máquina número 8. Sandín, que recibió la autorización para correr con un Toyota Camry en el TC Pista a partir de la próxima fecha, ¿eh?
2: Bien, perfecto. Ya estamos en 20 segundos finales. Se termina la segunda clasificación de las TC Pista Pickup. Vamos a ver si tenemos algún otro que pueda llegar a meterse, puede llegar a corregir y meterse entre los 10 mejores. Ya prácticamente se termina. Se va a ir la segunda tanda clasificatoria. El que está obviamente intentando es Hernán Sala mejorar su registro. Relojes a cero. Hay que aguardar obviamente que llegue, que vea la bandera de cuadros, que es lo que corresponde y de allí en más, por ahora viene clasificando por el noveno lugar. ¿Tiene que mejorar? No, está bien, está entrando. Está entrando, está entrando. Sí, sí, sí. Está entrando. Así que bueno, tiene que más o menos seguir de la misma manera. Sabemos que clasifican los 10 primeros y posteriormente ya vamos a hacer o vamos a tener la última tanda donde se van a estar acomodando y de esa forma largando la serie en el día de mañana.
4: Vale recordar que entre tanda y tanda no se pueden tocar las camionetas. Los mecánicos no pueden tocar nada de la camioneta, salvo que sea limpieza de parabrisas. Todo, alguna, cualquier manipulación que tenga que recibir la camioneta la tiene que hacer el mecánico, el piloto. Por eso digo, las máquinas llegan, se van al final de la grilla, van al final de la calle principal de boxes, ahí bien digo. Ahí quedan estacionadas con el piloto arriba, obviamente en comunicación por radio con su equipo, para comentar algo, quizás corregir algo, y ahí quedan hasta que habilitan nuevamente la pista y pueden volver a salir a clasificar. Terminó entonces Pelandino, Borger, Giffrey, Cifre, Rosotti, Biaggi, Alberti, Di Salvia, Sala y Orosa. Gran clasificación del Toro hasta ahora, Van a la Q3, quedaron afuera Sandin, Sganga, Cordone, Catelli y Simonetti.
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2: Bien, estamos aguardando, ya están todas las camionetas, las 10 estacionadas, como decía Eugenio recién, en la calle final de boxes, aguardando obviamente que llegue la indicación para que vuelvan a la pista y que en consecuencia luego puedan estar haciendo la última tanda clasificatoria y allí se empiecen a definir cómo van a estar largando en el día de mañana. Así que estamos aguardando entonces que suceda todo eso.
4: Bien, nada, hay que esperar un cachito ahora. Va a volver a ser de 8 minutos la última de la clasificación, la Q3. ¿Tenemos mensajito, Búfalo?
2: Tenemos un mensaje. Tenemos acá, mira, acá nos sacaron la duda. Nos sacaron la duda del capón. Hola muchachos, buenas tardes, desde Balnearia, Córdoba. Un capón es un animal macho, castrado, o sea, operado. Le sacan los testículos, dice Fernando.
4: Ah, ahí como está. Un amigo mío.
2: Exactamente, ahí está el capón. Luis, hoy cumpleaños Cholo Cano y Jonathan Oscar Roberto Castellano, dice. Así que bueno, Luis, vamos, el saludo para todos ellos, por supuesto.
4: Bien. Cholo Cano.
2: Claro.
4: Cholo Cano y
2: Jonathan Oscar Roberto Castellano.
4: Y el Pinchito.
2: Así es.
4: Mirá, no sabía que era el cumpleaños del Pinchito.
2: Bien, más mensajes.
4: Cholo Cano, si mal no recuerdo, un fotógrafo. Sí, sí.
2: Mensajes que llegan a la línea de oyentes 34-62-27-15-15. Te escuchamos.
9: Está el cordero, está el capón y está el borrego.
4: Ahí va.
2: Ahí estaba todo.
4: Bien.
2: Ahí estaban las diferencias de los capones.
4: Acá se habla de todo, ¿viste?
2: Sí, no, por supuesto. Sí, pero lo que pasa es que, ¿viste? El asado, el...
4: ¿Comió bien anoche?
2: Sí, espectacular. Unas costeletas a la parrilla. Bárbara, excelente.
4: Qué ricura.
2: Sí, no. Extraordinario realmente. Bien, acá todavía seguimos aguardando, seguimos esperando, porque en minutos ya se viene la última tanda clasificatoria de las TC Pista Pickup. Ya están las 10 máquinas preparaditas al final de la calle de boxes. Solo falta la orden para que salgan a la pista.
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4: Tiago Di Gaetano, está tranquilo en tu sector, ¿no es cierto? No pasa nada.
11: Sí, por ahora estamos esperando que se habilite la pista y lo estamos esperando a Juan Antonio Sandín, el Toto Sandín, para poder hablar con Puesta a Punto y también preguntarle sobre esta novedad que en la semana que lo autorizaron a correr en el TC Pista a partir de la próxima fecha.
4: Sí, Sandín, Facundo Ledesma y puede ser Luca De Marco también, Tiago.
11: Sí, algo se había comentado y se terminó confirmando ahora en las últimas horas en el equipo de Tomás Abdala. Va a estar corriendo con el Ford Mustang a partir de la próxima fecha en Altagracia, en el equipo de Tomás Abdala, recién lo decíamos. La idea es que se pueda sumar y completar el año en TC Pista.
4: Bueno, se van sumando autos al TC Pista. No entiendo igual en concepto de qué ascienden al TC Pista. No lo entiendo. pero bueno, evidentemente que arandar el parque. Hubo un cambio reglamentario para las pick-up.
2: A ver.
4: En la carrocería, trompa y elementos aerodinámicos, así dice el comunicado. Carrocería, artículo 3, inciso 9. Spoiler, artículo 6, inciso 1, posición. Inciso 2, largo. Inciso 3, dimensión del spoiler. Inciso 4, sujeción o encauzadora. Inciso 5, gurney. El mismo se encuentra en exposición. Bueno, hubo un cambio reglamentario para darle un poco más de agarre, si querés, la parte trasera de las camionetas. Mínimo, recuerden que este año se le sacó toda la carga. Y a raíz de un pedido que hizo Diego de Carlo y una prueba que hicieron en la semana con la camioneta de Diego de Carlo, Diego de Carlo y también Mariano Werner, llegaron a un acuerdo junto con la técnica para agregarle un poquitito de carga o que sea, para que sea un poco más estable la camioneta. Solo eso. O sea, para que la gente entienda. Le sacaron 10 y le agregaron 1. Ya están las máquinas de la Q3.
2: Así es.
4: En pista.
2: Tomás Pelandino, Juan Pablo Guifrey, Manuel Borgert, Juan Pablo Alberti, Joaquín Rosotti, Santiago Biaggi, Faustino Cifre, Tomás Di Salvia, Hernán Sala, Álvaro Oroza son los 10 que ya están clasificando en la última tanda en la Q3. Y de aquí, por supuesto, se va a empezar a establecer el orden de largada de las series en el día de mañana. 6 minutos 20 nos queda por delante. Están recién agarrando velocidad y están abriendo vuelta rápida los 10 pilotos de esta última tanda.
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4: Dice Daniel, sí, se los capto. Sí, dale, dale.
11: Porque ahora sí estamos con Toto Sandín. Bueno, fin de sábado para vos, Toto. ¿Cómo estás? ¿Cómo fue? Buenas tardes.
13: Ah, no, bien, a ver, tenemos una chata competitiva, se viene laburando bastante. No pudimos entrar todavía en la otra tanda clasificatoria por 5 décimas. Lo que pasa es que salimos, no pudimos probar por el tema de la lluvia, no salimos a probar en la segunda tanda. Y bueno, teníamos un problema de freno que no lo pudimos regular, lo fui regulando mientras clasificábamos. Y bueno, se pudo bajar el tiempo, pero no dio. Entonces, bueno, ahora hay que trabajar para mañana, para la serie y después de la final, ¿no?
11: Hay camioneta para ir para adelante, entonces, mañana.
13: No, camioneta ahí para ir para adelante. Los tiempos están todos muy cerquita hasta el segundo. Clasificamos hasta el segundo. Creo que hay 800 décimas diferencia. Entonces, está muy competitiva. Estamos todos muy cerquita, pero bueno, la idea es estar ahora en pista, pero no pudimos estar. Así que, bueno, a luchar la mañana vuelta, ¿no?
11: Te saco un poquito de las camionetas y te llevo lo que se conoció en la semana, que vas a estar pudiendo ser parte del TC Pista. La idea es estar hasta fin de año. Contamos un poquito sobre esta situación.
13: No, la verdad es que se viene elaborando el proyecto este. Vamos a correr con un Toyota Camry, la Mojita Pereira, el equipo de Matías Graf. Así que muy contento. Agradecer a la TC por el pase. Ya vamos a estar en la próxima. Sí, obviamente vamos a estar en todas las fechas. Así que bueno, para mí es algo muy importante, para todo el equipo. La verdad que estar en el TC Pista cambia todo. Así que bueno, a trabajar. Quiero agradecer también a Agustín Canapino por la ayuda que me da a mí. Así que la verdad que tenemos un buen proyecto y bueno, va a ser todo un desafío del equipo y propio para estar en el TC Pista, ¿no?
11: El pedido lo presentaste en los últimos días, ya lo habías pensado a principio de año. ¿Cómo fue esa situación?
13: Ah, se viene trabajando con el equipo en conjunto, entonces se venía evaluando cuando se iba a tener el auto y todo. Y bueno, ya veníamos corriendo en otras categorías también. Corrimos en el Turismo Carretera 2000, en el TC Pista Móvila también estuvimos corriendo. Entonces, bueno, ya se venía planteando. Y bueno, obviamente las camionetas es algo que me fascina, por eso hicimos una camioneta nueva. Y bueno, podemos hacer un auto nuevo, el Toyota. Así que la verdad que hay que trabajar. Y es lo que me apasiona y lo que la verdad que el equipo tenemos un muy buen equipo en el tema de la gente, así que contento por ese lado. Y bueno, hay que trabajar y después vamos a ver el desarrollo en el TC Pista. Y quiero agradecer a mi familia, a la gente de Perito, porque hacemos muchos kilómetros para estar, y un esfuerzo muy importante para estar acá en cada fecha, ¿no?
11: gracias Toto y el mayor de los éxitos en todo.
13: No, muchas gracias a ustedes y quiero volver a agradecer a la CC y a la gente de Perito y a mi familia que precisamente que me bancan en todo este proyecto, que la verdad que es difícil, pero bueno, hacemos todo lo posible para estar acá, ¿no?
3: Hasta ahí la palabra de Juan Antonio Sandín.
4: ¿Tiago?
3: Sí.
4: Ya que lo tenés ahí, preguntale si le podemos hacer un sincaco cuando terminamos la transmisión. En off, obviamente, preguntale en off y confirmalo.
3: Repetime, Eugen. Okay.
4: Si cuando termina la transmisión y lo tenés al Toto Sandín por ahí, preguntale si le podemos hacer un sin casco cuando termina nuestra transmisión.
3: Dale, dale, ahí le pregunto y después te confirmo.
4: En off, está, listo.
2: Santiago Biaggi, solo uno, por ahora está haciendo el
4: sí,
2: uno.
4: Muy buen tiempo.
2: Sí, señor.
4: Yo creo que se va a quedar, porque no creo que aguante mucho más la goma que tienen las máquinas ahora en pista. 1:29, 484 milésimas para el piloto del Rusmet Team. Segundos queda el Gallito Pelandino a 496 milésimas. Ahí está la diferencia. Tercero Alberti a 822 milésimas. Voló Biaggi, ¿eh? Cuarto Cifre, quinto Giffrey, sexto Borger. Séptimo Sala, octavo Rosa, noveno Di Salvia. Décimo Joaquín Rosotti. Este último todavía sin tiempo. Ya la terminaron, ¿eh? Queda 1:40.
2: Sí, ya está.
4: Ya está.
2: Biaggi ya está.
4: Alberti también.
2: Alberti también, sí.
4: El tercero. Porque ya no queda más goma, ¿eh? No claro. Queda más goma para girar.
2: Bien, 1:30 final, ya vamos a estar con el cierre de esta Q4.
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2: Algunos que van quedando todavía en pista, obviamente, peleando para ver si pueden terminar lo más arriba posible. 10:00 para que el reloj se ponga en cero. Y ya están, transitando los últimos metros. Vamos a ver acá si... ¿quién era? Cifre. Puede mejorar su tiempo, que era uno de los que venía siguiendo, y puede terminar un poquitito más arriba.
4: Bueno, siguen en pista Pelandino. Sigue en pista Giffrey, a ver si puede mejorar un poquito. Abre vuelta rápida precisamente ahora los dos. Atrás de estos dos está Hernán Sala, también intentando mejorar esa sexta colocación del piloto de la RAM. Pero yo creo que no queda mucho más. A ver qué hace Pelandino, a ver qué hace Giffrey, que se mostraron bien fuertes en los entrenamientos, más allá de que el segundo se vio afectado por la lluvia. Se mostraron fuerte en la Q1, fuerte en la Q2, y en esta Q3 apareció Biaggi pateando el tablero y quedándose por ahora con la pole position.
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4: Pelandino viene muy rápido, solo 14 milésimas, bueno, ahora perdió en el tercer sector. Se fue 122 milésimas arriba. Repito, el cuarto sector es la clave.
2: Relojes a cero ya.
4: Si te sale bien el cuarto sector, metes la pole. Pero tiene bien la curva de la olla, tiene esa curva ahí, ese retome previo a la olla. Ahí justamente está transitando la olla el Gallito Pelandino. Va sale la de la misma, lo encuentra Cifre, 195 milésimas. Viene para mejorar Pelandino, pero no viene para, no le va a dar para hacer el 1.
2: Por ahora es el segundo en esta clasificación, en esta Q3. Veremos, Biaggi es el que estaba mirando desde adelante cómo van a ir llegando cada uno de sus rivales. Ahí cruza Pelandino, se queda con el 2, ¿no? Sí, llega con el 2.
4: Sí,
2: sí, señor.
4: Mejoró poquito, pero de 4.96 bajó 4.27 la diferencia. Biaggi, pero no Pelandino le alcanzó para hacer el 1. Giffrey, Alberti no mejoró, perdón, y Giffrey tampoco mejora. Pole position entonces para Santiago Biaggi.
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4: Primero entonces Santiago Biaggi, el tiempo de 1:29, 484 milésimas. Segundo quedó Tomás Pelandino, 427 milésimas, me corrijo. Tercero Juan Pablo Alberti, 822 milésimas. Cuarto quedó Fautino Cifre, quinto Juan Pablo Giffrey. Sexto Manuel Borger, séptimo Hernán Sala, octavo Tomás Di Salvia, noveno Álvaro Rosa y décimo Joaquín Rosotti.

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2: Tiago, vuelvo con vos a la zona de boxes para ver si tenés la posibilidad de charlar con Santiago Biaggi, el poleman de las TC Pista Pickup esta tarde. Bien, vamos a guardar entonces un ratito el contacto desde la zona de boxes con Tiago Di Gaetano, que nos va a traer la palabra del ganador o de quien ha hecho la pole position en la tarde de hoy.
3: Bien, vamos a una nota que nos envía Lautaro Quatici, nuestro compañero que está en Rojas, en lo que es el rally, ya le voy a decir bien el nombre, hablan tantas pavadas en este grupo. Tercera fecha del campeonato regional de rally. Digo, hablan tantas pavadas en este grupo de puesta a punto, entonces tuve que buscar más arriba. Tercera fecha del campeonato regional de rally en Rojas, y vamos a hablar con un amigo de la casa, esta entrevista que le hace Lautaro Quatici, con Cristian Gobernatore, que está segundo en la categoría N7.
4: ¿Qué tal, Eugenio y Pini? Buenas tardes para todos ustedes. Aquí estoy desde la localidad de Rojas, donde se está corriendo lo que es el campeonato regional de rally, tercera fecha del año, y lo tengo aquí cerquita a un conocido de la casa, Cristian Gobernatore. ¿Cómo estás? Buenas tardes.
5: Hola, buenas tardes para todos. ¿Cómo andan? ¿Todo bien?
4: Todo muy bien por acá. Vos, imagino que magníficamente bien, porque lo demostrado en el día de hoy fue muy bueno.
5: Sí, la verdad es que superó las expectativas, porque auto nuevo, categoría nueva, rally para mí nuevo, Mauro, bueno, ya había venido acá, pero bien, no sé, nos cayó todo bien y nada, venimos exigidos, pero todavía tenemos algo para mejorar y bueno, creo que estamos a dos segundos, menos de dos segundos del primero.
4: Un segundo ocho, si no me equivoco.
5: Un segundo ocho, bueno, bien, superó las expectativas. Mañana vamos a ver si podemos cortar ese chorro que falta.
4: Exactamente, una categoría en el 7 que está muy pareja, hay muchos autos, vinieron muchos del santafesino como ustedes y está muy peleado todo.
5: Sí, bueno, la N7 siempre, viste, en todos lados es una categoría muy peleada, muy pareja, y bueno, nosotros queríamos sacar las ganas de subir de categoría, armamos este auto nuevo, y lo estamos estrenando, muy contentos. La verdad que esta es la categoría que me parece que nos vamos a quedar corriendo.
4: Sí, porque se demostró muy rápido todo el conjunto. Al principio estaba con una diferencia, ¿no?, de 5 o 6 segundos con respecto a Marcelo Urabayen, y todo se emparejó en la última prueba especial del día de hoy.
5: Claro, vos tenés en cuenta que, bueno, si bien vinimos a probar en el shakedown y habíamos probado el auto una vez, salimos a ver qué hacía el auto. No, en el primer tramo como que lo tomamos un poco, viste, para ver qué hacía. Y bueno, no aceleramos a fondo. Pero bueno, después nos fuimos entrando ya en confianza con el auto, Mauro también conmigo, porque bueno, pues también para mí son cosas distintas, viste, caminos distintos, muchas rectas. Y bueno, nos fuimos adaptando. Muy contento, muy contento.
4: Mañana se repiten ambos tramos. Recién lo dijiste, no, vamos por todo ahora.
5: Y sí, vamos a tener que poner ese chorro que después, bueno, viste cómo es. No se sabe, pero nosotros lo vamos a poner.
4: Gracias, mañana seguimos hablando justamente cuando termine la actividad.
5: Gracias, saludos a todos los chicos, un abrazo grande y a toda la gente que nos escucha.
4: Ahí estaba la palabra de Cristian Gobernatore, navegante de Mauro Romero aquí en la categoría N7. Acompañándonos, por supuesto, la familia Eprom, a esta dupla que está muy competitiva en este campeonato regional de rally Rojas, la tercera fecha. Seguimos con ustedes, Eugenio y Pini.
3: Bueno, el agradecimiento a Lautaro Quatici.
2: Sí, señor,
3: el gran Lautaro, pero que se confundió, dijo Pini.
2: No hay ningún problema.
3: Mañana va a andar Pini por acá, pero va a estar transmitiendo para la TV Pública. Acá lo tenemos al señor Gustavo Búfalo Breanza.
2: Así es.
3: No lo conoce usted a Lautaro, ¿no?
2: Sí.
3: ¿Compartió transmisión con él?
2: No, transmisión no, pero hemos compartido unos programas en la tele, ¿te acordás?
3: Ah, sí, es cierto.
2: En la tele.
3: O a propósito, estén atentos a las redes sociales de Puesta a Punto, puede haber novedades, ¿eh?
2: Puede haber novedades, y lo que también puede haber novedades es acá, porque ya se están preparando las máquinas que van a estar participando de la clasificación, la primera clasificación de la tarde, para la cual y uno de las TC Pickup. Sí, dale, Tiago.
6: Estoy con el autor de la pole position de las TC Pickup, con Santiago Biaggi. Bueno, Santi, felicitaciones otra vez, estando acá adelante, siendo protagonista. ¿Cómo estás? Buenas tardes.
7: Buenas tardes, nada, contento, agradecido a todos los chicos. Una gran clasificación, lo pudimos aprovechar muy bien a la hora de administrar un poco las cosas para hacer clasificaciones. Creo que fue fundamental, que tenía un poquito de tendencia de trompa, de cola, digo. Y nada, creo que fue una vuelta ideal y justa. Tenía capaz que media décima, una décima, pero bueno, era solamente en esa vuelta, sabía que se repetía otra vuelta y iba a bajar, pero bueno, creo que fue suficiente para hacer la pole. La verdad que no sé cuándo fue el tiempo, cuándo fue la diferencia, pero bueno, la camioneta funcionó muy bien, primer entrenamiento de goma bastante usada, teniendo para quedar primero en el entrenamiento, así todos sabíamos que con gomas mejores íbamos a mejorar bastante.
6: Recién decías administrar la goma, ¿cuánto pudiste administrar en las dos salidas anteriores y cuánto te guardaste para este final?
7: No, bastante, me administré un poco todo lo que era parte adentro, alrededor de un segundo y medio, sumando parcial 4 y 5, que es tracción y obviamente que te aguante la camioneta. Sector 1 y 2 fui bastante rápido, 3 también, pero bueno, es un juego difícil porque hay que también depender cómo van los otros pilotos para saber cuándo puede acelerar, cuándo no. En una quedamos ahí medio justos, pero bueno, nos salió bien y eso creo que lo deja muy contento para entrar mañana, el fin de semana.
6: Imagino la felicidad, recuerdo la clasificación de la fecha pasada, que te taparon la vuelta cuando venías quizás para estar un poquito más adelante.
7: Sí, obvio. Nos taparon la vuelta, tuve una falla y bueno, ahora también volvió la falla, así que ganaron la última clasificación. Pero bueno, no me sacó del foco, estuve bastante más concentrado, incluso más de lo normal para poder no perder tanto, equivocarme por estar pensando en la falla. Nos salió muy bien y bueno, ahora pensar mañana en la resolución de esta falla que tenemos.
6: Gracias, Santi, felicitaciones.
7: Muchas gracias a vos.
6: Hasta ahí la palabra de Santiago Biaggi, autor de la pole position de las TC Pista Pickup. Cuando ya hace un rato largo se habilitó la clasificación para las TC Pickup, hay una sola máquina que está dando vueltas, las demás están acelerando en vacío en la calle de boxes.
2: La de Tomás Audala.
3: Y Dios de Carlos también la veo en pista.
2: Sí, Tomás Audala se hizo la primera vuelta, se arrancó la vuelta rápida. Ahora se van mandando todos a la pista de a poco.
3: Es lo que venimos diciendo, 10 minutos es mucho para la primera clasificación 1. Porque aparte son pocas máquinas.
2: Sí.
3: Entonces, es mucho tiempo, 10 minutos. Y después mucho tiempo entre salida y salida.
2: Uh-huh.
3: Por ejemplo, ahí lo vemos a Mariano Warner, que todavía no movió.
2: No, está
3: quietito.
2: Está tranquilito.
3: Abdala, De Carlo, Canapino, Agustín, Azar, Dianda, Matías, Tobías Martínez, Arduzzo, que vuelve la categoría, Faín, son los que están en pista nada más, pero les alcanza, porque aparte, salir a girar de la nada, ahora sí mueve Werner, salir a girar de la nada acá con su neumático y no vale la pena.
2: Bien, ya están saliendo, ahí está saliendo Otto Frisler también, está saliendo Julián Santero, es decir, todos los que estaban quedando en la zona de boxes, ya están en la pista, tienen de aquí en adelante todavía unos 7 minutos más como para poder hacer un buen tiempo, veremos cuál va a ser la estrategia que van a estar utilizando para esta Q1, si una vuelta rápida y después se guardan, o si van a intentar ir mejorando hasta tanto vayan consiguiendo meterse para los que clasifiquen a la próxima clasificación.
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2: Por ahora, Abdala, De Carlo, Canapino, Azar, Dianda, Tobías Martínez, Arduzzo, Faín, Werner, Mazacani, Santero, Frisler, Eberlin, Palazzo, están todos en pista, formando parte de esta Q1. Diego De Carlo, que viene realmente muy bien, viene con muy buenos registros, por ahora está con el segundo lugar y obviamente querrá pegar el zarpazo al primer puesto.
3: Un tiempo alto para Tommy Abdala, que es el único que marca registro por ahora. ¿Sí, Tiago?
6: No, simplemente para recordar que Gustavo Tadei hijo y Andy Jacos no son parte de esta clasificación por haber roto motor y no haber llegado a cambiar a tiempo. El que sí llegó a cambiar a tiempo pero tuvo que reemplazar su impulsor fue Ignacio Faín después del primer entrenamiento.
3: Claro, exactamente. Bueno, ahora sí Diego De Carlo mete 1:28.9.97. Es un tiempo más lógico que el que había obtenido anteriormente Tomás Abdala de 1.52. Imagínate la diferencia. Pero viene Tobias Martínez para el 1. 100 milésimas por debajo. Viene justo detrás del piloto Nutribón, de Marco Dianda, que viene casi 2 décimas arriba del tiempo de Diego De Carlo. Se van a mejorar. Yo creo que el tiempo de Diego De Carlo lo van a terminar destronando.
2: Bien, ahí estamos a menos de 4 minutos para que termine la Q1. Por ahora van mejorando de a poquito los tiempos.
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2: Ahí estamos, 3 minutos y medio para el cierre, les decía. Viene Fahín, viene Dianda. A ver, Fahín, si puede subir un poquito. Recordamos que esta es la Q1 recién. Hay tiempo para mejorar. De acá todavía no va a salir quien haga la poli, mucho menos. Al tercer puesto llega precisamente Fahín. Tobias Martínez está en el primer lugar. Mientras Mazacane, por ahora está décimo. Le falta todavía 2 parciales como para terminar la vuelta y ver si puede seguir subiendo.
3: Pero viene para el 1, Mazacane. Gane. 182 milésimas abajo, acabo del tercer sector. El Rayo Platense viene para quedarse con el 1, como fue en la última clasificación. De aquí en las TC Pickup, también aquí en La Plata. Werner viene solo 13 milésimas por arriba del tiempo de Tobias Martínez. Ahora sí, al cabo del cuarto sector, Werner 100 milésimas, 1 décima por debajo del tiempo de Tobias Martínez, pero Gastón Mazacane viene 229 milésimas por debajo del Tobias Martínez. Mazacane se va a quedar con el 1 por hora, también viene muy rápido Palazzo, van a cambiar los 3 de adelante.
2: Ahí vemos, a ver cómo quedaron. Segundo quedó Werner, primero Mazacane, tercero Werner ahora. Ahí está.
3: Segundo Palazzo, segundo tercero Palazzo. Tobias Martínez.
2: Exacto.
3: Te dije que iban a cambiar los 3 de adelante. Lidera por ahora Gastón Mazacane, segundo Hernán Palazzo, tercero Tobias Martínez, cuarto está Mariano Werner. La diferencia entre Mazacane y Palazzo, 86 milésimas. La diferencia entre Mazacane y Tobias Martínez, 107 milésimas. Cuarto, como dije, Werner. Quinto, De Carlo. Sexto, está Fahín. Séptimo, Adala. Octavo, Freire. Noveno, Dianda. Décimo, otro que vuelve, Santero. Por ahora están afuera Eberlin, Azar, Arduzzo y Agustín Canapino, que estos dos últimos todavía no cerraron vuelta rápida.
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3: Bueno, ahora cae afuera Santero, cae afuera Agustín Canapino, que mejora su tiempo, y a ver Arduzzo, ¿eh? A ver Arduzzo que viene
2: al frente. Pasa a ganar Arduzzo.
3: Ah, pasa a ser pole position la de Arduzzo. Sí, mira, señor. Se me pasó por alto, no lo vi. 1:28, 455 milésimas para el flaco de las parejas. Lo deja segundo Mazacane por 234 milésimas. Qué vuelta la de Arduzzo a las pick-up. Tercero Palazzo, están quedando fuera. Agustín Canapino, que está a 870 milésimas del tiempo de Arduzzo, pero por solo 35 milésimas está quedando fuera de la Q2. Santero, Eberlin y Azar. Mirá vos, Azar, uno de los vencedores de la temporada.
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2: 45 segundos en este momento para el cierre de la primera tanda clasificatoria, la primera clasificación, la Q1. Gana Arduzzo, pero mejor tiempo por ahora para Arduzzo. Segundo Mazacane, tercero Palazzo, cuarto Martínez.
3: A ver qué hace Canapino, pero no creo que le haya dado para abrir otra vuelta rápida, Diego De Carlo viene muy rápido también. Las dos fotos, la de Werner y la de Mazacane, a boxes.
2: Así es.
3: La de Palazzo también.
2: Así es.
3: Ya cumplimentaron su tarea.
2: Ya le alcanza, obviamente, para.
3: De Carlo viene muy rápido,
2: Viene de rápido De Carlo, que en algún momento tuvo, en algún momento de esta tanda clasificatoria, de esta Q3, tuvo la posibilidad de estar al frente.
3: Y Freeler viene para el 1,
2: Y Freeler viene para el 1, sí señor. Freeler con la Ranger del Mackin Parts para ratificar su buen momento.
3: Ahí ya perdió en el tercer sector, perdió bastante Otto, porque tiene el tránsito. Delante lo tiene a Eberlin. Y no alcanza a ver bien el otro quién es. Sí, Tiago, dale.
6: Un segundo antes de que se baje la bandera a cuadro, pasó Agustín Canapino, abrió su vuelta, va a poder meterse en la próxima clasificación el piloto de Arrecife.
3: Sí, ¿pudo salir a pista Tadei o no? ¿Jacos?
6: No, ninguno de los dos. Rompieron motor, no llegaron a cambiar a tiempo, apuntan a llegar a mañana.
3: Bien, a ver qué hace Canapino, porque viene medio segundo al cabo del tercer sector. Arriba va, no le va a dar a Agustín Canapino, no le va a dar para entrar a la Q2. Está muy alejado al cabo del tercer sector, va 582 milésimas arriba. Friedler no va a mejorar tampoco. Friedler, por ahora, adentro.
2: Noveno, ahí.
3: Por ahora, adentro. Uh-huh. A ver, Canapino, en el cuarto sector, que acusan los relojes. Sigue liderando Arduzzo, sigue siendo segundo Mazacane. Sigue siendo tercero Palazzo. Y al cabo del cuarto sector, Agustín Canapino no puede mejorar. Y me parece que se va a ir derecho a boxes. Cuando toma la horquilla, no, va a cerrar la vuelta.
2: Cierra
3: porque
2: la vuelta.
3: Solo 35 milésimas lo cierran, lo dejan afuera o lo pueden dejar adentro. A ver qué pasa con Agustín Canapino. No, afuera Canapino.
2: Así es. Acaba de terminar entonces la primera tanda o la Q1. Ya estamos actualizando.
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3: Arduzzo, Mazacane, Palazzo, Tobías Martínez, Werner, De Carlo, Faín, Abdala, Frisler y Dianda son los que van a participar de la Q2. Recuerden que en la próxima clasificación, en la Q2, 5 quedarán afuera y para la Q3, 5 competirán para ordenar las últimas posiciones o las mejores posiciones de la clasificación. Afuera quedaron Canapino, que lo vi que se le iba mucho de cola a la S10, ¿eh? Santero, Eberlin, Azar, mirá qué nombres, ¿eh? Y sin girar, obviamente, Tadei y Jacos, las máquinas que dieron por finalizada la clasificación, la cuarta del año de las TC Pickup.
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3: Buenas tardes, siempre prendido desde Sardegna, Italia. Vamos, Canapa, dice Roberto. Mirá.
2: Qué lindo, Italia.
3: Dice, ¿cómo está Canapino? Dice, pregunta Ariana. Bueno, que va afuera, Ariana. Eugenio, ¿tenés Motorplay? Pregunta Rodrigo Bosco. Sí, tengo Motorplay. Sí, sí.
2: Pedrito Caló, que nos acaba de mandar un mensaje a nuestra línea de oyente, por supuesto, 34-62-27-15-15. Buenas tardes, hice un resumen de la anécdota de Traverso que les comenté. Son 55 segundos. Me mandó un audio de 55 segundos con la anécdota del flaco, de Juan María Traverso, el amigo Pedro. ¿Te dejan escucharlo?
3: A ver, dale.
2: Mientras aguardamos que arranque la Q2.
11: Me pasó una vez una cosa muy extraña, ¿no? Porque tomo muy poco alcohol. Uh-huh. Y estaba corriendo el Rally Mundial, acá en Córdoba.
12: Esto para Argentina, sí. Mm.
11: Y paramos en un auxilio. Digo, deme en agua, no tenemos, dice. Y aparece un cordobés con una jarra
12: de cerveza,
11: de aluminio así, vino blanco era, un hielo. Y yo estaba muerto. Me tomé la jarra. Largamos el Prime, terminamos el Prime, me dice navegante que... Me dice, ¿vos estás en pedo de nuevo? Sí, le digo, vos sabés que me tomé un litro de vino, pero estaba muerto, ¿en serio? Gané la etapa, viejo.
3: Ganó la etapa.
11: En pedo. Y tuvieron que venir y felicitarme.
3: Ah, bueno.
11: Y pídame perdón por todo lo que me dijeron durante todo el día.
3: ¿Viste? Es lo
2: ahí
3: que...
2: está.
3: A ver, no estamos incitando a tomar, ¿no?
2: No,
3: ni mucho
2: por supuesto,
3: menos.
2: Es una anécdota.
3: Pero yo lo que digo es que los talentos.
2: Sí.
3: El Traverso, el Loco Houseman. Ayer en Venado teníamos uno también. No lo voy a nombrar por las dudas.
2: No, por favor. Van,
3: en el Club Esportivo Avellaneda, la década del 90. El talento es el talento. Con droga, con alcohol, es el talento, es así. No, digo esto porque también pasó con el Diego.
2: Sí, no, por supuesto, obvio.
3: El talento es innato. Te puede, el alcohol en este caso te puede llegar a perjudicar, obviamente, te puede llegar, no, te perjudica, claramente, pero si tenés el talento como el que tenía Traverso, pero... Por Dios.
2: Ya se pone en marcha la Q2 de la TC Pickup. Sí, dale, Tiago.
13: Porque estoy con Diego Azar, que quedó afuera en el primer corte. Diego, después de la fecha pasada me decías que te ibas un poco preocupado por el rendimiento de la camioneta. Imagino que esa preocupación continúa. ¿Cómo estás?
14: Sí, igual. No funciona como queremos. No somos rápidos ni por derecho ni doblando. Así que nada, a trabajar para intentar mejorar.
13: ¿Trabajó en algo en especial después de la fecha pasada para esta fecha y que no dio resultado?
14: No hay mucho para hacer. El auto está sin carga y no tenés mucho para hacer. La realidad es que la camioneta nuestra es la que
15: en cierta manera por la marca es la peorcita, por el hecho de que no tenemos la misma carga que el resto, los otros tienen casi un metro más o un metro y pico más de baúl, el cual nosotros no tenemos. Y bueno, a esta carrera donde se necesita mucha o la poca carga que se necesita, los demás van desarrollando y mejorando. Nosotros en la primera carrera creo que caímos bien, funcionamos bien porque habíamos hecho una prueba antes, pero rápidamente hicimos ese 9.3, ese 9.5 en la primera clasificación que nos bastó para clasificar segundos, y de ahí en adelante todos los demás evolucionaron, ya bajaron el minuto 29 y nosotros no podemos, así que claramente estamos con falencia grande de mejora o de carga o lo que sea, como que nuestro techo lo encontramos muy rápido y ellos todavía siguen evolucionando, eso ya lo tenemos más. Ante todo esto, ¿qué sería tener un buen domingo para Diego Azar? No veo próximo tener un buen domingo, sería finalizar la carrera nada más. Gracias, Diego. Gracias. Hasta ahí la palabra de Diego Azar.
3: Decepcionante para él, ¿eh?
2: Así es, sí, lo dice en las declaraciones.
3: Sí, porque no aspiro a tener un buen domingo, solo terminar la carrera, uh-huh. Más directamente con los brazos a la baja, prácticamente.
2: Ya la Q2 en marcha. Sí.
3: Warner, Martínez, Mazacane, Palazzo, Freisler, Arduzzo, Fain, Dianda, Abdala y De Carlo, todos están en pista.
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2: Y ya están todos abriendo la vuelta rápida para ver qué registros pueden lograr al cabo de esta vuelta, de este giro que se está corriendo a esta hora. Werner, Tobias Martínez, Gastón Mazacarne, Hernán Palazzo, Otto Freisler, Facundo Arduzzo, Ignacio Faín, Marcos Dianda, Tomás Abdala, Diego De Carlo, esto es la Q2. De acá van a quedar.
3: Viene rápido
2: cinco.
3: Gastón Mazacane, al cabo del segundo sector, por ahora para quedarse con la pole position. Al cabo del tercer sector también, más lento viene Freisler. Viene muy rápido también Arduzzo al cabo del tercer sector, pero por ahora la pole se la estaría llevando Gastón Mazacane, de los tres que nombré, digo. Parecería que vienen siendo los más rápidos de todos. También viene rápido Werner.
2: Van por el cuarto sector y vamos a ver obviamente cuando ya estén terminando el giro, el primero de los giros, si se mantienen y en qué posición lo hacen en los primeros lugares. Ya están metiéndose, ya salieron de la horquilla, van a pasar o van a cumplir la vuelta.
3: Werner el 1,
2: ahí está.
3: 1 minuto 28 segundos, 416 milésimas, queda segundo Tobias Martínez, 648 milésimas, tercero Gastón Mazacane a 180.
2: Y se mantienen, y en qué posición lo hacen en los primeros lugares. Ya están metiéndose, ya salieron de la horquilla, van a pasar o van a cumplir la vuelta.
3: Werner el 1,
2: ahí está. 1 minuto.

0: falta para que finalice esta Q2. Por ahora, el que manda es Warner.
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0: Nuevamente la Fotón siendo protagonistas de la clasificación para las TC Pickup, tal como lo vimos en la fecha anterior. En nuestro caso, también Werner está liderando lo que es esta Q2. Ahora, bueno, todavía están obviamente en una vuelta más lenta, más tranquila. Seguramente luego habrá tiempo para hacer otro giro rápido y ver cómo te terminan ubicando, cómo terminan llegando a la última
2: clasificación. Uno más para ver si se puede corregir algo que el piloto haya notado que hizo mal. Desde Villaguay vamos el zorro, dice Miguel Ángel. Bien, por ahora, Werner, Tobias Martínez, Mazzacane, Arduzzo y Fain pasarían a la Q3.
0: A la Q3,
2: sí,
0: claro,
2: bien digo. Me quedé, perdón, se me hizo una nube. Fain, además, va a tener que recargar con 6 décimas por cambio de motor. O sea que puede llegar a cambiar, obviamente, después del final, cuando se anuncie la clasificación oficial, esa quinta colocación o la que quede Nachito Fain. El más grande, Mariano, dice Daniel.
0: Que hay varios que buscan boxes, ¿eh?
2: No, ya está, mirá.
0: Werner,
2: Tobias Martínez.
0: Mazzacane, Martínez.
2: Bueno, los cinco de adelante, sí. Fain. Los cinco de adelante. Dianda está fuera.
0: Dianda está fuera, sí.
2: A 1-4, evidentemente no encuentra la camioneta. El joven maravilla Guatimosín, sí, con la camioneta del Gurí Martínez competición, no, porque ya quedando décimo a 1-4 directamente con solo una vuelta rápida se manda boxes, ni siquiera va a intentar abrir otra vuelta rápida. Evidentemente puso todo lo que tenía y hasta ahí llegó.
0: La mitad del pelotón ha quedado para encarar esta última parte de la Q2, veremos con qué resultados.
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2: Y si mal no vi, me parece que Palazzo también se iba a boxes. Bueno, Friedler siguió en vuelta rápida, pero al cabo del tercer sector ya abortó porque se dio cuenta que no le daba. El que sí está en pista.
0: Está Palazzo en pista. Palazzo
2: está en pista, sí.
0: Palazzo está en pista. Minuto y medio falta todavía, para que termine la Q2. Por ahora Werner.
2: Palazzo está fuera todavía, 626 milésimas del tiempo de Werner.
0: Sí, señor. Werner primero.
2: Se va muy arriba otra vez.
0: Tobias segundo, Mazzacane, Arduzzo, Fain son los que por ahora están pasando a la Q3 cuando ya la mitad de las máquinas están esperando en la calle final de boxes. Vamos a ver qué pasa.
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2: Friedler ya directamente se fue a boxes.
0: Así es.
2: Afuera de esta Q3.
0: Arduzzo,
2: está adentro. Más allá que hasta adentro de la Q3 y claro, adentro de boxes, ¿no? Claramente.
0: Exacto.
2: Palazzo, que ya no va a tener oportunidad. Incluso viene en tránsito lento. No tan lento tampoco, ¿eh? Viene en vuelta rápida, pero no le va a dar tampoco, ¿eh? No.
0: Podría ya llegar a meterse de los que están dando vuelta, no, pero igual está alto.
2: No, porque ya al cabo del tercer sector se fue 7 décimas arriba.
0: Sí.
2: Ya estaría empeorando su tiempo y ya abortó, ¿ves? Ahí está.
0: 10 segundos finales, se termina la Q2 entonces. Y me parece que ya vamos a tener a los 5 que van a estar saliendo a pista para cumplir con la tercera etapa clasificatoria
2: a ver,
0: Abdala, con la Q3. ¿Eh?
2: A ver, Abdala, porque viene el cabo del tercer sector, 88 milésimas arriba del tiempo Mariano Werner. Viene muy bien Abdala, que está en el límite afuera.
0: Claro.
2: Tiene que mejorar casi 3 décimas para entrar a la Q3, pero no, al cabo del cuarto sector se fue 6 décimas arriba y de costado entra a la recta principal. No le va a dar a Tomás Abdala y no le dio. Werner, Tobias Martínez, Mazzacane, Arduzzo y Fain para pelear por la pole position de las TC Pickup. Afuera quedaron Abdala, De Carlo, Palazzo, Friedler y Dianda.

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1: Mientras Werner Martínez, Mazacane, Arduzo, Fain esperan para largar la Q3, me voy con Tiago Di Gaetano para saber cómo anda todo por vos. ¿Cómo está el tiempo? ¿Cómo está la tarde, Tiago?
2: Fresquito, fresquito, nublado, obviamente no hay viento, por suerte eso lo hace un poco más ameno a la situación. Respecto de Marco Di Anda, una falla en el motor que se hace presente, no pueden saber qué, le hace perder potencia al joven de Guatimosín, por eso no pudo completar una buena vuelta en esta segunda clasificación.
3: No, porque la camioneta la tiene.
1: Claro.
3: Lo ha demostrado en competencias anteriores. Es evidente que algo apareció ahora. Una más te pido, Mariano, dice Miguel Ángel Fabre. Y está firme, Warner, ¿eh? Está firme para quedarse con la pole. Sí. ¿Cuántos cafés se tomó ya, Di Gaetano? Di Gaetano.
2: Perdón, justo pasó una camioneta al lado mío, repetime.
3: ¿Cuántos cafés ya se tomó?
2: No, ya perdí la cuenta.
3: Sí, porque, ¿sabe la nueva?
1: ¿Qué hace?
3: Pasa por el VIP del Turismo 4000 argentino.
1: Ah.
3: Pasa.
2: Porque tenemos buena onda, un saludo a Chocolate.
3: Sí.
1: Yo me quedo cuidando el fuerte y los señores
3: come sanguchitos de miga.
1: Ah.
3: Toma café y charla con las promotoras, muy linda, la promotora Chicharra.
1: Ajá.
3: Muy linda.
1: Mira vos.
2: Último no, porque me va a meter en un problema.
3: Nah.
1: Ah, bueno.
3: ¿En qué problema lo vamos a meter?
1: Mientras
3: a usted?
1: Yo me quedo cuidando el fuerte y ustedes hacen su trabajo, mira dónde van.
3: Yo
2: justamente hago mi trabajo, cafecito. Camino a la calle Box.
1: Qué bárbaro.
3: No, no, caminar no es estar en el VIP.
1: No me invitan a mí para ir con ustedes. Yo no quiero quedar, porque digo, mejor tengo que quedar acá un tiempo.
3: Yo porque no me quiero mostrar con usted, por eso.
1: ¿Por qué no se quiere mostrar conmigo? ¿Qué tiene miedo? ¿Que le corre el uno?
3: Sí.
1: Este no del banco que le estoy debiendo, que me estén buscando por acá con...
3: Sí.
1: ¿Cómo es que se llama? Con inteligencia artificial.
3: No, veo que ahora...
1: Está el que no debe, van a decir.
3: Veo que ahora los que deben cuota alimentaria no pueden entrar a las canchas de fútbol, tampoco los recitales.
1: Ah,
3: nada.
1: No, pero yo de eso estoy tranquilo porque no debo cuota alimentaria
3: sé,
1: a nadie.
3: No sabemos.
1: No, yo si voy a deber, voy a deber en grande.
3: No sé, sí.
1: Debo deber lo grande.
3: No creo igual, pero bueno. No, ahí muy muy linda la atención en el VIP de
1: qué grande.
3: Del Turismo 4000 Argentino, que yo pasé hoy, tomé un cafecito, charlé dos palabras con Chocolate, Chocolate López, después se acercó Daniel Berra, motorista, estuvimos charlando ahí, riéndonos un poco, estaba Tiago también. Y después seguí haciendo mi recorrido habitual, buscando información,
1: sí,
3: que se la voy a decir mañana.
1: Bien.
3: Porque voy a masticarla primero.
1: Mastíquela.
3: A ver cómo la degluto,
1: uh-huh,
3: qué término más fiero, por Dios.
1: Que usted es un buen masticador.
3: La degluto, y mañana... Se la escupo toda
1: la de,
3: junta.
1: La de no, no, no, no. Es una chanchada, una asquerosidad lo que está contando.
3: Pero digo...
1: Lo que está diciendo.
3: Debo estar teniendo fiebre otra vez, disculpe, oyente. Pero mañana le voy a... Escúcheme lo que yo le voy a decir.
1: A ver.
3: Para su amigo.
1: Sí.
3: Su amigo.
1: Sí, sí,
3: que
1: sí.
3: Se informa con las redes sociales, los memes.
1: Sí, sí,
3: ¿eh?
1: Sí, sí, sí.
3: Que se informa con las fotos, que te lee el título nada más.
1: Poco veraz es todo
3: sí,
1: eso.
3: Sí, sí.
1: Investigación
3: para usted que sigue a esos medios top.
1: Claro, que dicen ser top.
3: Yo le voy a decir que le mienten.
1: ¿Le mienten?
3: Y yo se lo aseguro que le mienten.
1: Bueno.
3: Porque yo soy alguien que usted puede ver en cualquier autódromo.
1: Sí, sí, aparte te hace ver fácilmente.
3: No le voy a mentir a alguien que me lo puedo cruzar el fin de semana que viene.
1: Claro.
3: En San Jorge, bueno, no, creo que no voy a San Jorge, creo que me quedo, me toca descansar. Pero en Altagracia, por ejemplo, y que me diga, vos dijiste tal cosa, y no era así. No, yo nunca hice
1: obviamente
3: eso, ni nunca lo volveré a hacer. No, pero hablando en serio ahora, yo no sé si los otros medios mienten
1: sí
3: o tienen la información equivocada.
1: Puede ser también, obviamente.
3: Puede ser.
1: ¿Por qué uno a lo mejor no es el que tiene la información acertada, la información veraz, y el otro tiene equivocada? Porque hay que pensar que los otros tienen la verdadera y nosotros no, por ejemplo.
3: Yo le voy a dar la respuesta.
1: A veces pasa
3: eso. Yo le voy a dar la respuesta.
1: Sí.
3: Y tengo un testigo que es Thiago Di Gaetano.
1: Sí, señor.
3: Hablé con no menos de 6 fuentes distintas.
1: Bien.
3: Thiago Di Gaetano, ¿Thiago Di Gaetano miento?
2: Pasa palabra. No, mentira. Sí, puedo confirmar eso.
3: Hablé con no menos de 6 fuentes distintas.
1: Bien. Muy bien.
3: Entonces voy recabando información. Hablo con uno, hablo con otro. Por mensajito, por WhatsApp también sigo hablando. Y yo mañana le voy a contar la verdad. La verdad de la milanesa. Porque si hay algo que me molesta más. A ver, hay muchas cosas que me molestan, ¿no? Pero si hay algo que me molesta más es la hipocresía. ¿Eh? La hipocresía de. Incluso de colegas. Yo mañana le voy a decir la verdad. Le guste a quien le guste y, como decía Mario Pergolini, caiga quien caiga.
1: Le pese a quien le pese. Mientras tanto, ya vamos 1 minuto y medio que se está mostrando la bandera verde, aunque en realidad la bandera verde acá es una luz de ese color, indicando a los pilotos que tienen la pista habilitada. Y recién ahora salen Mariano Werner, Tobías Martínez, Gastón Mazzacane, Nacho Faín, y esperamos por la salida de Facundo Arduzzo, los 5 protagonistas de la Q3.
3: No sale Arduzzo todavía.
1: No sale Arduzzo todavía, no. No sale, a ver.
3: Está parado. ¿Se le paró la chata, Thiago?
1: Me parece que...
2: Sí, no arranca, Euge. Ese es el problema.
3: Ahí lo empujan. Pueden empujarlo.
1: Claro.
3: Para que arranque. Porque veía que por radio, paradito al lado de la puerta del mecánico, le hacía seña como apretar el botón.
1: Sí, ¿eh? Decía eso.
3: No creo que el flaco no sepa cómo arrancar la camioneta, ¿no?
1: No arranca. Ay.
3: Y le queda 5:43, 5:42. Buenas tardes, Puesta a Punto. Saludos de Tres Lomas. Acá estamos con el doctor Joaquín. Meta birra no. Manso como pichón de vaca. Lucas Moyano, bueno.
1: Ahí arrancó. Habían hecho un segundo intento, había quedado ya la salida de entre la pista y la salida de la calle de boxes. Finalmente arrancó. Están los 5 pilotos que van a protagonizar la Q3. Werner, Martínez, Mazzacane, Faín, y ahora se suma a ese grupo uno que vuelve hoy a la categoría. Estamos hablando de Facundo Arduzzo. 5:10 es lo que resta para el cierre de esta Q3. Se están agrupando en la contrarrecta. Van a llegar precisamente a la horquilla, al curvón sur, un poquito más retrasado, por supuesto, por esto que le contábamos recién. Facundo Arduzzo, después de 2 intentos de sus colaboradores de empujarlo, pudieron hacer arrancar la camioneta, por lo tanto está un poco más atrás que el pelotón, que ya sí está abriendo la vuelta rápida. Nos referimos a Werner, a Tobías Martínez, a Gastón Mazzacane y a Nacho Fain. Ellos 4 ya están en vuelta rápida, por supuesto estamos esperando que Arduzzo también pueda arrancar con la suya.
3: En San Nicolás el Car Show está clasificando la clase 1 con los invitados. Es el Chule Cheveste al bordo del FIA 1 de Bombas Turbión. Hablo de Martín Simeone, está 4º, mirá, a 101 milésimas de la dupla Luca Tanoni. Mirá, Omar Tanoni está compitiendo como invitado. Buena dupla. Eso está ocurriendo en San Nicolás. Acá, mientras tanto, todavía no abren vuelta rápida. Sí, ya abrieron vuelta rápida.
1: Sí, señor.
3: Buenas tardes, saludos al equipo de Franco Vallejos. No, este no es el equipo de Franco Vallejos, ¿eh?
1: No.
3: Éxitos,
1: no.
3: Te amo, hermano.
1: Gracias.
3: Siempre, mi hermana no es seguro.
1: No.
3: Siempre acompañándolo, dice Valeria Vallejo. Bueno, saludo para Franco entonces.
1: Y a Valeria, por supuesto. Estamos por cumplirse, o está por cumplirse la primera vuelta, el primer giro de esta.
3: ¿Por qué se ríe?
1: No, por nada, cosas que veo acá. Pues de esta Q3, 3:05, ¿eh? Por ahora Werner, Martínez, Mazzacane, Faín. Vamos a ver si está por cerrar esta primera vuelta rápida, si Werner reivindica lo hecho hasta acá y se mantiene con el 1. Y bueno, veremos si Tobías, si Mazzacane y Faín hace exactamente lo mismo. Los 4 cruzan, ¿eh? Uno detrás del otro. Por ahora.
3: Werner adelante.
1: Martínez segundo. Faín tercero. 4º Mazzacane.
3: Lejos Mazzacane, ¿eh? Del tiempo de Werner. Convengamos que las 2 Foton, bueno, lo anticipamos, lo dijimos al comienzo de esta transmisión, uno con motor Ford, el otro con motor Chevrolet. El tiempo para el Zorro de Paraná, 1:28, 353 milésimas. Segundo, Tobías Martínez a 210 milésimas. Tercero, Nachito Faina a 420 milésimas. Cuarto está Gastón Mazzacane a 527 milésimas. Y por ahora, quinto Arduzzo, que viene para ser quinto. porque está, no, viene para ser cuarto, mira.
1: Sí.
3: Y
1: sí,
3: te iría peleando la tercera colocación con Nachito Fain, ¿eh?
1: Vamos a esperar a ver que cierre Arduzzo para saber dónde lo va a terminar encontrando al cierre de este primer giro rápido para el piloto oriundo de Las Parejas. Arduzzo. Quinto lugar quedó. Quinto lugar, sí, señor.
3: Quinto lugar. Quinto. Perdió mucho en el último sector, sí.
1: Quinto Arduzzo.
3: 549 milésimas. Quedó poquito cerquita del cuarto Gastón Mazzacane, pero yo creo que quedan 2 minutos 12, 2 minutos 11, 2 minutos 10. Algo más puede llegar a ocurrir, me parece, del segundo para atrás.
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1: Menos de 2 minutos para el cierre de esta Q3, seguramente una vuelta tranquila la que están haciendo ahora, sí, después ya obviamente van a tirar toda la carne al asador para el último giro. Nacho Fain ya se guarda, es el primero que se va a ir para la zona de boxes. Fain, que por ahora está tercero, ya no va a formar más parte de la competencia por el resto del día de hoy, o por lo menos de lo que es la clasificación. Todos hacen lo mismo, sí, todos, a excepción de Arduzzo. Ya está, ya han terminado su clasificación. Todos.
3: Bueno, Mazzacane le dará el tercer lugar de Fain, que recargará por cambiar motor.
1: Así es.
3: Y a ver qué hace Arduzzo, porque capaz que crea que le queda algo más, ¿eh? Ojo.
1: A ver si puede mejorar un poquito ese quinto puesto.
3: Sí, pero bueno. Pole position, entonces, ya está. Porque no creo que Arduzzo se la robe. Pole position para Mariano, Raúl, el zorro de Paraná, Werner.
1: Seguimos esperando a ver qué es lo que hace Facundo Arduzzo, que viene transitando la contrarrecta, mientras Werner, obviamente, ahí es recibido por sus hijos, como algo que es habitual. Vamos a ver qué hace Arduzzo. Me parece que abre vuelta rápida Arduzzo. Sí, señor, abre vuelta rápida Arduzzo. Va a querer mejorar su tiempo y el de Las Parejas. Arranca entonces con la vuelta rápida. Es el último que queda en pista, intentando obviamente mejorar ese quinto puesto que tiene hasta ahora el flaco de Las Parejas.
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1: Se pasan 359 milésimas, Arduzzo. Vamos a ir, o va a ir al segundo corte, o a lo que es el segundo sector.
3: Ya 359 milésimas al cabo del primer sector es mucho. 452 al cabo del segundo es mucho.
1: Es mucho, sí, señor.
3: Y me parece que no va a mejorar.
1: Así que bueno, vamos a aguardar entonces que llegue Arduzzo. Por ahora, Werner, Martínez, Fain, Mazzacane y el flaco Arduzzo, los primeros cinco de esta Q3. Está llegando a su parte final, a su epílogo, la clasificación de las TC Pickup. No sé si no aflojó un poquito la marcha Arduzzo. Me parece que había aflojado recién, sí, ya afloja definitivamente. Seguramente se va a conformar con esa quinta ubicación para uno de los pilotos que hoy volvía a las TC Pickup.
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1: Bien, Eugenio, podemos ir entonces ya definiendo cómo han quedado los cinco mejores pilotos de esta Q3, porque ya ha finalizado, ya Arduzzo está ingresando a lo que es la zona de boxes, y obviamente Mariano Werner ya está recibiendo la felicitación por haber ganado la batería.
3: Exactamente, pole position entonces para Mariano Werner, segundo Tobias Martínez, tercero quedó Nachito Fain, pero penalizará con 6 décimas por cambio de motor, queda cuarto Mazzacane, y quinto Arduzzo, obviamente después de la penalización de Fain, quedará tercero Mazzacane, cuarto Arduzzo, ¿no? Pero eso será momento luego, cuando tengamos ya la clasificación definitiva y podamos ver bien los tiempos uno tras otro y saber en qué posición quedará el de Villa Minetti.
1: Tiago, seguramente ya hay alegría, ¿no?, de Mariano Werner y de toda su gente ahí en la zona donde se colocan las camionetas antes de arrancar con todo lo que es el tema televisivo.
2: Sí, Búfalo, perdón, ahí estamos. Sí, ya llegó Mariano Werner con sus hijos celebrando junto al equipo Fotón, otra vez estando ahí protagonistas. Mucha felicidad también en el sector del Rus, con Tobias Martínez quedando segundo. Se celebra aquí. En un ratito nada más lo vamos a tener con nosotros.
1: Perfecto, entonces ya ha terminado la Q3 de las TC Pickup con Mariano Werner, que ha quedado como el poleman y obviamente va a largar desde el mejor lugar de la primera serie en el día de mañana.
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1: Un ratito vamos a estar ya con la clasificación del Turismo 4000 argentino.
3: Series.
1: La serie, discúlpeme.
3: La clasificación ya la tuvimos.
1: Claro, claro.
3: Que si quiere, me da un segundito y le digo cómo quedó.
1: A ver, bueno, por supuesto.
3: No, vamos. Espere.
1: Bueno.
3: Pero deme un segundito.
1: Y lo que pasa es que a mí me gusta que me den el dulce y todo.
3: ¿Quiere el dulce?
1: Sí.
3: Tómelo.
1: Sí,
3: perfecto. Pole position para Gonzalo González, 1 minuto 30 segundos, 264 milésimas. Quedó segundo William Newin a 665 milésimas. Tercero Nicolás Villamayor, el campeón, a 676 milésimas. Cuarto quedó Sebastián Salce. Quinto Máximo Tolorenzi. Sexto José Luis Newin. Séptimo Facundo Barnecho. Octavo Federico Lin. Noveno Mauricio Echeverri. Décimo Tony Bartucci. Once el Vasco Subía. Doce Sergio Kovac. 13 Martín Tadeo. 14 Gregorietti, ese binomio. 15 quedó Gabriel Grisnievi. 16 Adolfo Cataño. 17 Andrés Gichichán. 18 el binomio Morán Musante Morán. 19 uno que vuelve, Jorge Panela. Y 20 sin tiempo, otro que vuelve, Omar Ceciaga.
1: Bien, 17.05 está prevista la primera serie del Turismo 4000 argentino, o sea, 5 vueltas, 17.28 la segunda serie. Estos tiempos se respetan, ¿no? Estos horarios pueden adelantarse un poquitito, no, nada. Por el tema, digo, de que está empezando a caer la tarde, está oscureciendo mucho más temprano, así que bueno, por eso pregunto, es la pregunta que a lo mejor ingenuamente estoy realizando.
3: Me mandaron una canción para usted.
1: ¿Una canción para mí?
3: Sí.
1: A ver.
3: Ahí, fíjese en lista, en...
1: No, Dios mío. A ver.
3: ¿Línea de oyentes?
1: Sí.
3: Ahí lo tiene.
1: Ahí está.
3: A ver si la podemos escuchar un poquito.
1: A ver, 30 segundos.

0: Me lo quedo, ¿eh? Me lo quedo. Me lo quedo, quiero presentar así la próxima transmisión deportiva, si se puede, ¿o no? O es mucho, no me lo va a permitir.
1: ¡Qué país generoso, por Dios!
0: ¡Qué grande!
1: ¡Qué país generoso, por Dios!
0: Gracias, gracias. ¿Cómo me están mimando desde que llegué a puesta a punto?
1: Sí.
0: La gente, ¿no?
1: No de la forma que usted quisiera.
0: No, pero es un mimo lindo este.
1: No de la forma que usted quisiera.
0: Porque bueno, si lo manda usted que sea el autor intelectual de alguna letra de esta, vaya a saber con lo que me puedo llegar a encontrar.
1: Escúcheme, Thiago Di Gaetano, ¿lo tengo por ahí?
2: Sí.
1: Bueno, escuche.
2: Pará, Eugen.
1: Sí, sí, sí.
2: No, dale, decime, porque lo teníamos a todavía Martínez, pero ya lo vamos a tener con nosotros en
1: No, escuche por favor atentamente, porque también hay una canción para usted.

0: mago diga ETA no, el gato.
1: Qué país generoso, ¿eh?
2: ¡Miau!
1: Qué país generoso.
3: ¡Miau, miau!
1: ¿Escuchó? ¿Escuchó?
3: Gaetano.
1: Bueno.
4: El gato. También, el gato de Gaetano.
1: También me hicieron una para mí. A verla.

0: Tomá. El ogro soy ahora. ¿Qué lo parió?
1: Está bien, y te definieron bien, te definieron bien.
0: Yo no sé cómo hace.
1: Te vende la cara.
0: Este es Pedro Karaoke.
1: Es un genio, es un genio.
0: Pedro Karaoke que tiene tiempo y hace todas estas cosas con inteligencia artificial. Bueno, gracias, Pedro.
1: Gracias.
0: Igual nada superará Balada para un lobo que me hiciste aquella vez. Gracias. Eso quería, dice Miguel Ángel Marianito, gracias, zorro. Dice Mauricio Elguín, cordero, borrego y sigue el capón, luego el carnero, el papá de las ovejas, abrazo.
1: Claro, bueno. Lo que hablábamos hoy en el comienzo de la transmisión. Bien, Tiago, tenemos novedades ahí en la zona de boxes antes de que se vengan las series del Turismo 4000 argentino.
2: Sí, porque ahora sí, estamos con el piloto alto verde, Tobias Martínez, segundo en esta clasificación de la CSPK. Bueno, Toby, un gran resultado para vos, ¿cómo estás? Felicitaciones, buenas tardes.
3: Buenas tardes, sí, contento. La verdad que no iba a ser una clasificación fácil. Nos faltaba un poquito en la recta y necesitaba sí o sí una succión y la verdad que intentaba seguirlo a Mariano hasta debajo de la cama para que me diera ese restito en la recta. Era importante eso, más que nada también administrarlo.
2: Por eso también se dio una sola vuelta en la última salida, porque si no era construcción no había para más.
3: Sí, y aparte de eso que ya las gomas empiezan un poco a caer, duran una o dos vueltas como mucho, y ya en la tercera no empieza a ser buena, y una vuelta por tanda de clasificación no es fácil.
2: ¿Cómo es tu caso? ¿Cómo administras la goma en cada una de las salidas?
3: Ah, por ahí uno se maneja con un porcentaje, si bien es muy difícil mantenerlo y a la vez ir limitándose uno mismo, uno intenta ir tranquilo al principio y ya después al final ir a fondo. El tema es que son muy muy cortos los márgenes y uno dice, bueno, salimos tranquilos la primera, pero igualmente necesita estar rápido.
2: Para mañana, ¿en qué hay que trabajar puntualmente para tener un buen domingo?
3: Y mañana hay que ver primero cómo arranca el día y después en base a eso ir trabajando el suelo de la chata, pero igualmente la siento muy bien.
2: Gracias, Toby, felicitaciones.
3: Un abrazo grande, gracias.
2: Hasta ahí la palabra de Tobias Martínez.
0: Te compartimos, Tiago.
2: Sí.
0: ¿Lo tenés por ahí o ya se te fue?
2: Sí, no, empezó a hacer una nota con otro colega.
0: Bueno, fíjate por interno que te mandé una solicitud. Estuvimos comiendo con Tobías, con su padre, en la casa de Fernando Storino, el domingo por la noche, allá en Termas.
1: Ajá.
0: O sea, nos invitó el viernes a la noche a comer en el hotel y el domingo a la noche en su casa. Un genio, un anfitrión de la hostia.
1: Bueno,
0: Fernando,
1: bueno.
0: Toda su familia, su mujer Belén. La verdad que muy lindo momento, íntimo, más íntimo todavía, en familia, y aparte, gran cocinero, gran asador.
1: Bien, que usted es bueno.
0: Sí, Tiago.
2: Lo tengo a Nacho Faín aquí con nosotros.
0: Rápido.
2: Bueno, Nacho, rapidito, antes que se largue la serie de 4000. Un gran sábado para vos, más allá del cambio de motor. ¿Cómo estás?
4: Gran sábado, Alberto, a vos, a toda la gente. Fuimos a recuperar la camioneta luego de la rotura del motor y sacar adelante el fin de semana.
2: Apuntar a tener un buen domingo, entonces.
4: A sumar. Era una carrera, creo que teníamos para pelear por la victoria, pero bueno. Ahora hay que correr con otra cabeza.
2: Gracias, Nacho, y felicito a usted.
4: Dale, abrazo grande a todos.
2: Hasta ahí la palabra de Nacho Faín.
1: Bien, vamos a ir a la tanda entonces, 2 minutos y volvemos.
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2: Y el tiempo nos da justo, Eugenio, para compartir lo que está ocurriendo con el Turismo 4000 argentino. Arrancó la primera serie.
3: Sí, va liderando Máximo Tolorenzi, le hace 310 milésimas de diferencia a Gonzalo González. Tercero está Federico Lin, cuarto Tony Bertucci, quinto del Vasco Subía, sexto Gabriel Grisniewicz, séptimo está José Luis Newin, octavo está Sergio Kovac, noveno está Jorge Panela y décimo está Andrés Kechichian con una vuelta menos que ingresó a la zona de boxes recientemente.
2: Así es, recién ingresó Kechichian a la zona de boxes. Por ahora, Ton Lorenzi es el que está mandando en la primera batería del Turismo 4000 argentino. ¿Qué? ¿Vamos, Thiago? Sí, dale.
4: Simplemente para tener en cuenta que empezó a llover,
3: Sí.
4: Una leve garúa, pero que nuevamente empieza a caer sobre el Autódromo Moura. Lo seguimos esperando a Mariano Werner, que en un ratito nada más lo vamos a tener para, en exclusiva con nosotros.
3: Y se está poniendo oscuro, Thiago, ¿verdad?
4: Sí, está muy nublado, está garuando ya desde hace unos 5 minutos y sigue avanzando las nubes grises por sobre el Mouras, así que veremos cómo terminamos con el tema de la iluminación, porque queda una serie más para el Turismo 4000 argentino.
3: Sí, no, y después aparte sigue la actividad, porque si mal no recuerdo queda, a ver, lo voy a corroborar ahora.
2: Por eso hoy te hacía la consulta, digo, si esto se va a adelantar o no, porque se estaba oscureciendo bastante.
4: Que queda de la Fórmula 4,
3: claro,
4: para el final.
3: Claro. Es que se adelantó, porque la serie... ¿dónde lo tengo? Acá. Uy, me fui. La serie del 4000 está pautada para la... Ahora,
2: en este momento están arrancando. Claro, y estamos en la vuelta 3.
3: Se adelantó 5 minutos.
2: Estamos en la vuelta 3 de la primera serie, que sigue ganando Ton Lorenzi, con Gonzalo González segundo y tercero Federico Lin.
3: Y la final de la Fórmula 4, la primera de las finales, que serán a 12 vueltas, un máximo de 20 minutos, está pautada para las 17:51, que yo entiendo que será para las 6 menos cuarto, 17:46, ¿no? Salvo que se sigan adelantando, mejor dicho.
2: Bueno, mañana a lo mejor vamos a tener no lluvia, puede ser que cuando vengamos al autódromo esté nublado, esté bastante encapotadito, pero no hay pronóstico de lluvia. A lo mejor tengamos algo de sol incluso.
3: El más rápido en pista de esta primera serie es José Luis Newin, 1 minuto 33 segundos, 561 milésimas, desde la séptima colocación. Sigue liderando Máximo Tolorenzi, les tira la diferencia ahora Gonzalo González a 511 milésimas. Sigue siendo tercero Federico Lin, que también se sigue retrasando con respecto al primero, 2 segundos, 131 milésimas.
2: Bien, ya están por meterse en lo que puede llegar a ser la última vuelta de esta primera batería. Ton Lorenzi y González Lin, por ahora no se modifican los primeros tres que quieren quedarse precisamente en el puesto 1, 2 y 3 con la primera batería aquí en el Mouras de La Plata.
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2: Y estamos ya en los tramos finales, o en el tramo final de lo que es esta primera batería del Turismo 4000 argentino en La Plata, con Ton Lorenzi ganando, González segundo, Lin está en el tercer lugar. Ya en un ratito vamos a estar presentando cómo va a ser la otra batería, porque se están apurando un poco los tiempos.
3: Hola muchachos, acá escuchándolo desde Quetilipi, Chaco, la 111, un abrazo, nos dice Walter Daniel Espeso, que estuvo el fin de semana pasado con nosotros.
2: ¿De Chaco se fue a Termas a visitarlos?
3: De Chaco se fue a Termas, me contó cómo fue el viaje, todo, y estuvo cebando en unos mates.
2: Ajá.
3: Ahí en la cabina de Termas de Río Hondo.
2: ¿Yo puedo hacer una pregunta?
3: Sí.
2: Ya que me sumé hace poquito, más allá que hace mucho, pero hace poquito que me sumé. ¿No hay ninguno que tenga ganas de conocerme, venga a tomar unos mates o algo por el estilo para invitar?
3: Usted tiene un problema.
2: Porque cada vez que viajan ustedes de algún lado siempre está el anfitrión del asado, el anfitrión del lechón, el que le lleva los mates, el que le lleva la torta.
3: Usted tiene un serio problema de... ¿Usted su mamá lo quería?
2: Me amaba.
3: Me parecería que tiene un problema de...
2: ¿De qué?
3: Como de falta de cariño.
2: Sí, que quede medio huerfanito hace muchos años. Sí. Yo. Entonces, bueno, uno necesita un poco todo ese cariño.
3: Terminó la primera serie del Turismo 4000 argentino. Victoria para Máximo Tolorenzi. 7 minutos 53 segundos, 992 milésimas. La referencia que deberá tener la segunda de las baterías. Segundo quedó Gonzalo González. Tercero, Federico Lin. Cuarto, Antonio Bartucci. Quinto, Ricardo Subía. Sexto, Gabriel Grisnievi. Séptimo, José Luis Newin. Octavo quedó Sergio Kovács. Noveno, Jorge Panela. Y con solo una vuelta dada quedó Andrés Kechichian. La primera batería del Turismo 4000 argentino.
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2: Bien, ahí estamos entonces. En un ratito se viene la segunda batería que va a tener. Sí, dale, Tiago.
4: Lo tengo a la altura de la pole position a Mariano Werner. Bueno, vamos. Marian, seguís en racha, mejor dicho. Felicitaciones, zafando del clima además. ¿Cómo estás?
7: Bueno, muchas gracias, contento. Agradecido a todo el equipo oficial Fotón por todo el trabajo. La verdad que un momento especial y bueno, ojalá que lo podamos mantener, ¿no?
4: Contame un poquito sobre la clasificación, cómo fuiste evolucionando, si es que fue así durante la salida de la pista.
7: Pude cuidar solamente en el primer corte, en la última curva nada más, porque bueno, cuando me avisaron que venía muy bien, después en los otros dos cortes puse todo, hice 28-4 en los dos. Creo que el frío o el fresco sin sol hizo que podamos mantener un poquito los ritmos de carrera, ¿no?
4: Una pregunta sobre lo que viene sucediendo en las últimas clasificaciones. Se da una sola vuelta en la última salida, nadie intenta buscar un poquito más. ¿Por qué crees que pasa eso?
7: Bueno, porque muchas veces si te salía perfecta la vuelta y o estás bien o no estás tan bien, o estás en el quiebre ahí justo, hace que uno tenga que ir a box pensando en enfriar para el siguiente corte clasificatorio, ¿no?
4: Este fin de te acompañan tus hijos, la semana pasada no pudieron estar, ¿llegó el reclamo en la semana o no?
7: Nada, la disfrutan, la pasan muy bien y bueno, siempre que se puede, es un placer poder traerlo y compartir con ellos.
4: Felicitaciones. Hasta ahí la palabra de Mariano Werner.
3: Bueno, estamos acá con visita en la cabina.
2: Exacto.
3: La señora Marcela.
2: Marcela, nuestra anfitriona en La Plata.
3: Complejo de Cabaña El Solcito, ¿verdad?
2: Sí, sí.
3: Marcela, buenas tardes. ¿Podés darle el micrófono? Gracias.
8: Hola, buenas tardes. Esto me da mucha vergüenza, no estoy acostumbrada.
3: No, bueno, viste.
8: Pero es el mejor lugar, el de que mejor van a estar recibidos, el más cálido y el que más ganadores hay. No vas a pasar los apellidos porque a lo mejor no quieren que los escrache. Pero siempre hacen podio.
3: Mirá.
8: Así que los esperamos con todo el cariño y la buena onda.
3: ¿Cómo es? Cabañas El Solcito.
8: El Solcito, ruta 2, kilómetro 55, Abasto.
3: ¿Tenés teléfono?
8: 221.
3: Pará, yo tengo miedo de decirlo porque a lo mejor nos perjudica.
8: No nos va a perjudicar a ninguno.
3: A lo mejor sí. Nos sacan nuestro lugar.
2: No.
3: Nos sacan nuestro nidito de amor, búfalo.
2: No, sonso.
3: ¿Cómo es el teléfono, Marce?
8: 221-592-1395.
3: Bien, ahí está, listo. Escucha, quiere un videito.
2: Sí.
3: Dice, ¿quién de los dos tiene más linda voz?
2: Sí.
3: Digo, el búfalo, obviamente. Por eso, ella quiere hacer un video selfie.
2: Sí.
3: No sé, ¿qué quieres que se diga, Marcela, en el video?
8: Porque no tengo ningún video, tengo con grupos de música, tengo con gente de la televisión, tengo con gente del autódromo, pero no tengo adentro de ninguna radio.
3: Mirá.
8: Entonces lo quiero.
3: Bueno, ¿querés hacerlo?
8: Sí.
3: Dale, hagámoslo ahora en vivo. ¿Querés? ¿Te animás vos? Que
2: yo no tengo ningún problema.
3: No, ya sé que vos no tenés problema.
2: Pero no sé qué le gusta a ella.
3: A vos te mando a recuperar las Malvinas y vas.
2: Yo no tengo ningún problema.
3: Sí, ya lo sé. Bueno, hagámoslo en vivo.
8: Yo no lo sé hacer, no manejo.
3: Ah, bueno, entonces pará.
2: Pará, ajá, bien. Pará. Ahí vamos a tener que...
3: Vamos a hacer una cosa. Yo lo grabo y después te lo mando.
8: Sí, quiero eso.
3: Pará.
2: A ver.
3: Porque yo también tampoco soy muy ducho con la tecnología... Tengo que abrir acá cámara, video. Ahí está, ahora sí.
2: Ahí está.
3: Acá.
2: A ver.
3: Pará. Sí, uy, no, me dice tengo que pagar Mercado Pago. Pará. Ahí, ahora sí, ahí está.
2: Quiere acá una especie de un paneo.
3: Ah.
2: Donde estamos acá en el estudio.
8: En el autódromo.
2: Claro, claro, ahí está.
3: Pará, entonces. Empezamos a filmar ahí. Ahí está Marcela.
2: Ahí está Marcela.
3: Ahí está. Y acá estoy yo. Bueno, ¿qué es lo que hay que decir?
8: Especiales.
3: Huéspedes especiales, dijo.
2: Claro, huéspedes especiales. Acá estamos con Marcela, nuestra gran anfitriona.
8: Y también estamos con Ricardo.
2: En La Plata. Y Ricardo que nos está filmando.
8: De la revista Motor Más, quiero el video también.
2: Mira, mira, mira, mira. Ahí está saliendo por todas partes. Sí, sale todo, sale todo.
3: Estamos saliendo al aire.
2: Estamos saliendo al aire.
3: Están escuchando más de 100 radios en todo el país.
2: Esto está saliendo al aire en este momento.
3: Ah, yo. ¿Qué? ¿Me firmo yo? Pero no, yo no me, no le mando video. Ricardo, salvame, yo no le mando video ni a mi familia.
2: Pero
3: ni
2: qué
3: foto
2: bárbaro,
3: le mando a mi familia.
2: Mirá vos, qué bárbaro.
3: Ahí vamos. Bueno, ahí el video para Marcela.
2: Listo.
3: Ahí está.
2: Con mucho cariño, Marce.
3: Y también llega justo a visitarnos Ricardo.
2: Así es.
3: Pérez, colega de La Pampa.
2: Muy bien, qué lindo.
3: Motor Más Plus.
8: Motor Más Plus.
3: Hace la radio. Es la revista del Mouras.
2: Así es.
3: Acá le saco, le robo una del bolsillo, mira.
2: Ah, mira, mira, yo no tengo ninguna de esas.
3: Mira qué calidad que tiene.
2: Qué hermosa.
8: Lo que les dije de mi alojamiento.
3: ¿Cómo?
8: Que Ricardo es tan cálido como lo que les dije de mi alojamiento. Revista Motor Más Plus.
3: Sí,
2: perfecto.
3: A Ricardo lo conocemos tantos años ya, con mi padre, una relación. ¿Cuánto hace? ¿Cuánto? Una edad de...
2: No, qué lindo.
3: ¿Cuánto tiempo relación con mi padre de amistad?
9: Del año 93, cuando jugaba Olimpia de Roberto.
2: Claro.
9: Y bueno, tu querido padre, que seguramente en alguna estrella nos está mirando, teníamos contacto a través de el Gordo Molas.
2: Exacto.
9: Y Daniel Cingolani.
2: Daniel Cingolani.
9: Y transmitíamos y hacíamos el intercambio con la red federal del básquetbol, que habíamos armado todas las radios de distintos lugares del país. Así que tuve la suerte de conocerlo profundamente, después nos encontramos con el automovilismo, y bueno, realmente es una gran satisfacción, y me pone muy feliz de que hayas continuado, Eugenio, con este proyecto que él hizo con tanto amor, tanto cariño, y además porque él fue un poco un innovador, ¿no? Un creador, cuando hizo lo del diario, que lo imprimían a la noche los viernes, lo entregaban el sábado, y el sábado imprimían de nuevo, y el domingo volvían a entregar.
2: Exacto.
9: Un esfuerzo empresarial, periodístico, deportivo, casi sin igualarlo, ¿no? Verdaderamente fue un innovador permanente, un creador, y un tipo con una capacidad enorme de esfuerzo, de sacrificio, que vos en gran medida lo has copiado, y a mí me pone realmente muy feliz.
3: Bueno, gracias por tu palabra, Ricardo, me llena
2: de emoción,
3: me llena de orgullo. ¿Sabés que hoy casualmente estamos cumpliendo 4 años del primer programa en América Sport?
2: Ajá.
3: Hoy cumplen 4 años de la primera emisión en América Sport, del programa Puesta a Punto, y viste cómo todo tiene que ver con todo, ¿no? ¿El club era Independiente de Pico, el club de Baje?
9: Claro. El club Independiente.
2: Claro, en una época cuando Independiente estuvo Pico también.
9: La final del 95-96 fue Olimpia de Venado Tuerto.
2: Independiente
9: que le
2: de
9: gana
2: Pico.
9: En el rojo de La Pampa, en la Caldera y en General Pico. Le
2: sí,
9: gana
2: señor.
9: Olimpia y lo deja subcampeón Olimpia, campeón Independiente por primera vez en la historia del básquetbol. Y por primera vez un equipo de La Pampa, del deporte en conjunto, logra un título, lo que fue realmente muy recordado para toda la gente de La Pampa.
2: Y al año siguiente es el título de Olimpia.
3: ¿Vos sabés que
2: 96-97 ganándole la final a Atenas?
3: No, esa que dice él.
2: Viene la de...
3: No, la que Olimpia pierde en Pico.
2: Sí.
3: Yo estuve en la cancha de Pico.
2: Sí.
3: Y
9: 95-97.
3: Claro, yo tenía 12-13 años.
2: Exacto. Claro.
3: Me dijeron, quédate acá, no te muevas de acá, porque era... Para la época y para mi edad era un ambiente hostil, ¿eh?
2: Era chiquito,
3: aparte. Bueno, igual no era tan chiquito.
2: No, ya sé.
3: Viste que
2: bueno,
3: yo a los 10 años ya tenía...
2: Sí. Pero bueno. Y al año siguiente el título de Olimpia.
3: Y el título de Olimpia, sí. Que aparte fue el primer campeón sudamericano.
2: Aparte, que lo gana antes de ganar la Liga Nacional de Básquet.
3: Que lo gana...
2: Se cumplió 30 años hace poquitos días.
3: Al Darma Franca de Brasil.
9: Exactamente.
2: Exacto.
9: Darma, que una localidad de arriba de Ribeirão Preto en Brasil, donde había una fábrica de zapatillas, y lo dirigía Helio Rubens, con los mejores jugadores en esa época del básquetbol brasilero, que fue, bueno, una conmoción. Y después hubo una final importante de Olimpia con Corinthians, en San
2: exacto,
9: Pablo,
2: exacto.
9: Muy recordada, por cierto. Bueno, la época del básquetbol. Yo quiero resaltar el trabajo de ustedes, porque lo tengo que decir yo, ellos no lo van a decir. Se recorren muchos kilómetros, se hace mucho esfuerzo, mucho sacrificio. Hoy las empresas no pasan por un momento fácil. Hay que tener mucho ingenio, mucha capacidad para armar y diagramar todo esto que se hace, que es cobertura de radio en vivo. Quedan muy pocas radios que transmiten en vivo y ustedes son una gran emisora que además transmiten en vivo y llevan las alternativas al automovilismo en un momento complicado de la sociedad argentina desde todo punto de vista. Así que mi reconocimiento, mis felicitaciones, mi satisfacción, pues yo soy un animal de radio, de que ustedes estén haciendo radio en vivo y en este momento tengamos la oportunidad de poder expresarnos.
3: Gracias. ¿Sabés qué dijo un animal de radio? Al margen de la calidad.
10: Sí, una calidad espectacular,
3: sí,
10: de la revista.
3: De la revista Motor Más Plus. Uh-huh. ¿Sabés qué hay algo que quiero destacar? Que habla del tipo de persona que es Ricardo Pérez. Uh-huh. Todos los 24 de la noche y los 31 de la noche, el señor hace radio para la gente que está sola en La Pampa.
10: Wow.
9: De 21 a 01, hace casi 35 años que hago radio. Sí, los 24, sí. Paso la Navidad, los Años Nuevos. Aprendí que un día yo era chico y le digo a mi papá, papá trabajaba en la parte agropecuaria, hacía trabajos rurales, y yo le digo, ¿nunca vas a venir a festejar con nosotros la Navidad? Y él me miró y me dice, teniendo plata en el bolsillo, hijo, todos los días es Navidad. Cuando uno está seco no puede festejar nada. Así que a papá le toca trabajar en esta época. Y realmente hay que hacerlo. Y ahí aprendí que las fiestas son importantes para mucha gente, pero hay mucha gente que está sola, que mucha gente que trabaja, mucha gente que está en los asilos de ancianos. Y bueno, sí, a eso va dirigido. Y resaltamos la labor de todos los que son destacados de la sociedad de Santa Roseña y de La Pampa. Y le damos un lugar en la radio en ese momento, que realmente es una satisfacción. Y uno lo toma como un trabajo.
10: Qué lindo.
8: Ahí te pido algo, qué lindo. Yo, Ricardo.
9: Sí.
8: Porque este fin de año quedaste en llamarme, porque sí. Yo la paso sola.
9: Tuve en falta.
8: Y vos no me vas a esperar, le digo, voy a esperar tu llamado.
9: Sí.
8: Yo estaba
9: tiene
8: sola.
9: Razón. Tiene...
8: Y esperé el llamado de Ricardo el 31 a las 12.
9: Lo que pasa
8: es
9: que las,
8: no me llamó.
9: Las comunicaciones no muchas veces son fáciles en ese momento que se colapsa.
10: Claro.
9: Y yo dejé para el último y me confié y después no me pude comunicar. Sí, es cierto. Tiene razón. Debo reconocer, bueno, cuando uno se equivoca...
8: No, el 31 me vas a llamar, este 31.
3: Pero no se saque los trapitos del sol acá. No.
10: Es más, el 31 yo creo que a esta altura lo que vamos a tener que hacer es una videollamada entre todos.
3: Sí.
10: Ahí
3: no
10: está,
3: es mala.
10: Ahí está.
3: O mejor, nos venimos todos al solcito.
10: Claro.
3: El 31, hacemos el programa radio.
10: Hacemos programa
3: el estudio lo tenés, Ricardo. Mira,
10: tenemos todo.
8: No saqué los trapitos, pero primero que dijo que Ricardo es tan cálido como yo. Bueno, primero que dije, pero espero el llamado.
3: Sí.
8: Bueno,
3: cosa que pasa. Y le quiero aclarar a la gente que este es un programa de automovilismo.
10: Claro, sí, por supuesto.
3: Estamos hablando de tantas cosas, pero bueno, pasan con esto cuando uno va caminando la vida, se encuentra con estas personas como Ricardo, como Marcela. A Ricardo lo conozco de hace más tiempo, producto justamente de la relación con mi padre.
10: Obvio.
3: A Marcela a través de una cuestión comercial de, che, déjame dormir en tu cabaña.
10: Claro.
3: Apenas este año empezamos a hablar. Sí. No, a finales del año pasado.
8: Y hoy ya cenamos juntos.
3: Y hoy ya, viste, ya esta noche viene a cenar con nosotros.
9: ¿Suerte que te invitó a cenar?
3: No, esa
10: no,
3: otra
10: no,
3: vez.
10: No. Traemos invitado.
3: Bueno, vino con esto.
8: Yo no invito,
3: así.
8: No cocino, no sé hacer nada. No. Me invitan a mí, no. Ricardo.
3: Ella dijo, ¿esta noche están los tres solos? Ah, voy a comer con ustedes.
8: Bueno, llevo el helado.
3: Trae el helado,
8: sí,
3: eso sí.
8: Yo no cocino,
3: Lo que sí comemos temprano nosotros. 19:30 ya estamos terminando.
8: Me estás jodiendo.
3: No, de verdad.
8: No te crees,
10: Eugenio. No, tanto tampoco, no, tanto no.
8: Claro,
10: tanto no.
8: A esa hora nos estamos yendo de acá.
3: No, seguro. Pero para las 10 vamos a estar comiendo tranquilamente.
8: Bueno, bárbaro, fantástico. Para esa hora va a estar el helado.
3: Marcela, nos vemos después entonces, gracias. Ricardo, gracias siempre por la amabilidad, por estar acá. Porque, bueno, alguna vez hemos cruzado algún llamado telefónico, necesita esto, necesita lo otro. Estamos, sabemos que estás y siempre agradecido por tus palabras.
9: Gracias, Eugenio. Saludo eterno al cielo, a Miguelito, que debe estar feliz de que estemos juntos. Una gran alegría conocer el estudio y además, bueno, estar, compartir. Y yo también lo voy a subir a las redes, porque el trabajo periodístico es esto, estar en cada uno de los lugares. La gente tiene que ver el backstage de lo que pasa dentro del automovilismo, que no es solamente Mariano Werner, ni los demás, Canapino y demás. Hay mucha gente que hace el automovilismo y nosotros lo hacemos con un sacrificio enorme y una gran cuota de ganas y de calidad.
3: Voy a cerrar con esto que decía él, porque por ahí es cierto lo que dice, él no conoce el backstage. Yo acabo de decir que quizás probablemente el fin de semana me tome mi descanso. Uh-huh. Arrancamos el primer fin de semana de febrero y este cuerpito no paró.
11: Claro.
3: Vengo de, hace 10 días atrás, 15 días atrás, San Juan. El fin de semana pasado, Termas. Uh-huh. El miércoles caí en cama con 41 de fiebre. Y el jueves ya estaba a las 8 de la mañana arriba porque había que, créanme gente, habría que conseguir la plata para viajar este fin de semana.
11: Así es.
3: Y hoy estamos acá y estamos vivito y coleando, por suerte. Así es. Perdón, en el medio dejé. Bueno, no me voy a poner.
9: No importa. Yo te voy a contar una anécdota. Cada vez que llegábamos a Venado Tuerto, nos pedía Daniel Singolani o el Gordo Mola, nos decían, che, vengan temprano. El viernes temprano. Bueno, a las 11 los esperamos ahí en el hotel que estaban en la esquina ahí, que siempre tomaba y aparecía Miguelito. En esa época creo que Miguel trabajaba en el banco. ¿Puede ser? ¿Banco Nación?
3: Año 93, me decís. Sí.
9: Bueno, Miguelito aparecía del banco. Y entonces el cuento era, vení, vamos, voy hasta el banco y vengo. Entonces el cuento era que el Gordo, Singolani y Mola venían complicados de esto de juntar la plata para poder salir. Y nos llamaban a nosotros y decían, mirá, hoy no pude juntar, dice, para la cuenta corriente, dice, porque vino esta gente, viste, y lo tuve que atender. Bueno, el gerente. Hasta que la tercera, cuarta vez, yo le digo un día, Gordo, a mí me das unos mangos, si no, no llego. Y no le metes el cuento al gerente. Y esas anécdotas que todos los días que salía a juntar plata, porque uno está permanentemente en la ruta, y la ruta es combustible, es peaje, es goma, es repuesto, es un montón de cosas. Todo. Por eso hablo del esfuerzo y del sacrificio que ustedes hacen para poder hacer radio en vivo como mm-hmm. estamos haciendo ahora.
3: Nos debemos una cena.
9: Dale.
3: Gracias, Ricardo.
9: Abrazo, gracias.
3: Ricardo gracias, Pérez, gracias. Marcela, de Cabañas del Solcito.
11: Perfecto.
3: Y acá acaba de terminar la segunda serie del Turismo 4000 argentino y ya te digo cómo quedaron.

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2: Terminó la segunda serie entonces del Turismo 4000 argentino. Más lenta, casi un poquito menos de medio segundo más lenta que la primera. Fue victoria para Facundo Barneche, segundo quedó Nicolás Villamayor, tercero Sebastián Salce, cuarto Mauricio Echeverri, quinto Martín Tadeo, sexto Adolfo Cataño, séptimo Carlos Gregorietti, octavo quedó Carlos Musante y sin marcar registro quedó el jovencito William Newey. Tiago Di Gaetano, ¿fuiste testigo de todo lo que pasó por acá?
3: Aquí estamos, creo que están llegando los protagonistas de la segunda serie del Turismo 4000 argentino. Se baja el campeón Nicolás Villamayor, que terminó segundo. También se baja Sebastián Salte de su auto. Todavía no lo hace el ganador de esta serie. En un ratito nada más lo vamos a tener con nosotros. Te cuento que ya paró de llover y que lo que hablábamos hace un ratito de adelantar bien el tema de la programación. Sí. Es así, ya están en pista los autos de la Fórmula 4 NG.
2: Bien, perfecto. No los veo todavía en pista, yo no han pasado, o por lo menos no los he visto pasar por acá delante de la cabina de...
3: En un ratito nada más lo vas a tener, ahí tenés un par que están ingresando en la recta opuesta.
2: Ah, bien, bien, bien, bien, bueno, perfecto entonces. Estamos ya completando casi las 5 horas de transmisión, interrumpidas, perdón, no, 5 horas no, porque arrancamos antes, claro, 3 horas, tiene razón, perdón, mala mía. Lo que pasa es que acá me acusa 5 horas. Y ya se está haciendo casi de noche. Por un momento se me vino a la mente, mientras estábamos charlando acá con Marcela y con Ricardo, esas transmisiones longevas que ni Tiago Di Gaetano ni Gustavo Brianza todavía pudieron hacer. Cuando cierra el Turismo Carretera, el Gran Premio Coronación, que comenzamos el viernes haciendo 2 horitas de transmisión por la noche, y el sábado comenzamos a las 9 de la mañana y vamos ininterrumpidamente hasta las 11 de la noche, y el domingo en el horario habitual. Y recordaba justamente, porque estoy mirando por la ventana de la cabina Miguel Grossi de Puesta a Punto, y se ve cómo se va oscureciendo la tarde, el día. Se va apagando. Es la hora donde los animales empiezan a buscar el reparo, donde salen los buitres o las bestias. Y me hizo acordar a eso. Está muy saludador, Tiago,
3: Aquí estamos. Lo tengo cerquita, si puedo pegarme con Nicolás Villamayor, que terminó segundo en esta segunda serie. Bueno, Nico, te veo muy contento, un gran resultado para vos, imagino. ¿Cómo estás? Buenas tardes, felicitaciones. Bueno, buenas tardes para vos y toda la audiencia. Sí, como decís, muy contento porque nada, volvimos a recuperar el protagonismo que nos merecemos. La verdad que el auto estaba funcionando muy bien. Tenía un poco más que Facu, pero bueno, preferí, priorizar la largada de mañana. Así que nada, tenemos un gran auto.
4: ¿Y para mañana, qué se va a buscar teniendo este gran auto, llevarse la victoria?
3: Sí, obviamente. Como dije ayer en una de las notas, yo si vengo quiero venir a ganar, así que nada, el auto lo tenemos, así que hay que hacer la tarea bien.
4: Gracias y felicitaciones.
3: Dale, gracias por la nota. Déjame agradecerle a todas las publicidades, que es un esfuerzo tremendo para que yo esté acá. Agradecerle a mi papá por todo el esfuerzo que hace, a mi primo, a todos los chicos que la verdad que dejan un montón de cosas al lado para acompañarme a la carrera. Así que nada, principalmente para ellos.
4: Hasta ahí la palabra del campeón, Nicolás Villamayor, que terminó segundo en la segunda serie de Turismo 4000.
2: Bien, ya nos vamos preparando entonces para contar un poco cómo va a ser la final, la primera final del fin de semana de la Fórmula 4.
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2: En la primera fila va a estar largando Karim Farah y Nicolás Villalba. En la fila 2, Sebastián NG y Malek Farah. En la fila 3, Mariano Morini y el seudónimo Chuck D'Antonio. En la fila 4, Dante Moreira y Alex Gargaglione. En la fila 5, Tiziano Garay e Iván Cipitelli. En la fila 6, Valentino Pajela y Fabián Santagati. En la fila 7, Francisco Alonso y Carlos Trubul. En la fila 8, Morena Moix y Franco González. En la fila 9, Lautaro González y Nicolás Olmedo. Y en la fila 10, Gonzalo Coria y el colega, Matías Pascual.
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2: ¿Queda algo más por ahí, Tiago?
4: Sí, lo tengo cerquita a Sebastián Salce, que lo vamos a molestar un segundo, está hablando con gente de su equipo, después de lo que fue esta serie. Seba, felicitaciones, un tercer lugar para vos. Seguís siendo protagonista durante todos los fines de semana. ¿Cómo estás? Buenas tardes.
7: ¿Qué tal? Buenas tardes. Sí, contento. La verdad que más que nada contento, obviamente, por el resultado, pero más que nada por el funcionamiento del auto. Estaba un poco preocupado por eso y la verdad que hicimos unos cambios que, nada, quedó cañón. Venía un poco mejor que los chicos en varios sectores. Por derecho me hacían una diferencia. Sabemos que acá en La Plata es difícil pasar. Así que, nada, estábamos ahí tercero con un buen ritmo y priorizamos sumar... sumar buenos puntos, como da la serie en un tercer puesto, y estar bien posicionado para mañana, que la final es larga.
4: ¿Para mañana? ¿Qué se puede esperar de Sebastián Salce?
7: No, mañana vamos a ir a... como noté el auto ahora, voy a ir para adelante y tratar de ir hasta donde pueda llegar, ¿no? Estamos operando un cachito con el motor esta carrera, por eso lo tratamos de suplantar un poco con el funcionamiento del auto y por ahí arriesgando un poquito más, pero sin volvernos locos. Estamos bien en el campeonato y sabemos que tenemos que sumar puntos. Gracias, Seba. Dale, agradecerle a todo el equipo.
4: Hasta ahí la palabra de Sebastián Salce.
2: Bien, perfecto. Presentamos y volvemos.
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7: Suplantar un poco con el funcionamiento del auto y por ahí arriesgando un poquito más, pero sin volvernos locos. Estamos bien en el campeonato y sabemos que tenemos que sumar puntos. Gracias, Seba. Dale, agradecerle a todo el equipo. Hasta ahí la palabra de Sebastián Salce.
2: Bien, perfecto. Presentamos y volvemos.

0: no tenemos visualización de la carrera de la Fórmula, ¿eh? Así que mucho no nos vamos a poder contar. Sí, Tiago, dale.
1: Porque estoy con el ganador de la segunda serie de Turismo 4000 con Facundo Barneche. Bueno, Facu, veo una cara de felicidad que imagino que es difícil explicar. ¿Cómo estás? Buenas tardes.
2: Sí, la verdad que contento porque venimos trabajando mucho en el auto. Nos hace renegar mucho, el único que estaría en una categoría que es muy sensible. Así que nada, contento con el resultado, agradecido a todo el equipo, a Víctor Di Natale, a Gustavo Aguirre, a Tato, a Gallego, a Sacarón, a todos los que me ayudan, a mi viejo que me acompaña. Y nada, contento con eso y a tratar de redondear el fin de semana mañana.
1: Y un gran saludo con Nico Villamayor, una vez que se bajaron del auto, imagino que debe ser entretenido y divertido correr junto a él.
2: Sí, la verdad que es un gran piloto, ya hace maniobra, tuve mucha maniobra con él y siempre nos respetamos muy bien. También una desgracia la largada con Willy Newing, que creo que tiene un problema en la caja. Tuvimos un toque en una largada anterior, así que tenía ganas de volver a tener una largada con él, porque somos dos personas que corremos limpio. Creo que había quedado un gusto amargo ahí, me hubiera gustado volver a largar, pero bueno, esperemos que lo pueda solucionar para la final y tenga una gran final.
1: Para mañana, ¿qué podemos esperar de Facundo Barneche?
2: Sí, vamos a largar al lado de Maxi, que también tuvimos una bastante rivalidad. Así que nada, pero también es un gran piloto, nos respetamos y vamos a tratar de ir por la carrera.
1: A pesar de mañana, entonces.
2: Vale, muchas gracias, saludos a todos ustedes, por la buena onda de siempre y bueno, y agradecido a la categoría, que está muy pareja y muy divertida para correr.
1: Hasta ahí la palabra del ganador de la segunda serie, Facundo Barneche.
0: Bien, bueno, está firme Barneche. Tenemos un audio para escuchar. ¿Qué dice? Sigue con los problemas del Col Grossi, no le salen las cuentas. Y enganchado con lo que comentaban en el inicio de la transmisión, salió este tema que lo refleja. Tal cual. ¿Me equivoco? A ver.
3: Iba caminando por boxes paseando cuando de repente lluvia cayó. Me mojé bastante y a consecuencia de esto que les dije mi pelo cayó. Larga cabellera tenía hace tiempo, pero en este momento calva tengo yo. Y así la mantengo porque he decidido que estoy más prolijo que con el pelo. Hasta acá llega este relato que ha pasado. No continúo porque aún sigo mamado. Lo de Alto Verde en la

0: de la cabina de transmisión para el programa Machatra Punto Muerto. Los puntos de YouTube, no me acuerdo.
1: Ah, bueno.
0: Adelante usted.
2: Qué no, grande, qué
1: no,
2: grande.
1: No, da putada sin hilo, Pedro Carabo. No, es terrible.
2: Un genio, realmente.
1: Terrible. Bueno, estaba liderando los dos Fara. Karim es el líder, su padre Malek es el segundo, y el seudónimo Chuck es el tercero. Pegadito viene en el primero y el segundo. No, no tan pegadito. Un segundo, 164 milésimas la diferencia entre los dos. 776 milésimas entre Malek Fara y Chuck. Ahora Chuck sí lo tiene pegadito a Sebastián NG, es el cuarto, 149 milésimas. Y Sebastián NG lo tiene pegadito a Dante Moreira, 302 milésimas. Vienen todos muy juntitos del tercero para atrás.
2: Bien, perfecto. Entonces, esta es la clasificación por ahora de la Fórmula 4, la primera final. Sí, dale, Tiago.
3: Porque estoy con Máximo Tornorenzi, ganador de la primera serie del Turismo 4000 argentino y la más rápida de este sábado. Bueno, Máximo, felicitaciones. Un gran sábado para vos que se cierra.
4: Bueno, ante todo, agradecido con el equipo de Rodríguez. La verdad que tengo un equipo bárbaro. Los chicos se trabajan todos, no tiene horario, así que a trabajar mucho para mañana. Y la verdad que una alegría, más que nada por ellos, por todos los auspiciantes, por toda la gente que siempre nos banca. Y bueno, trabajar bastante para mañana. La verdad que este fin de semana nos tocó unas gomas bastante malas y la verdad que eso nos está complicando bastante, así que la verdad que pude ganar la serie, la largué bien y después, bueno, supe aprovechar lo que tenía, que la verdad que el motor me acelera bastante, así que aproveché eso y sabía que Gonzalo tiene un auto muy rápido, sabía dónde me hacía diferencia, dónde se podía venir, pero la pista también estaba media difícil, así que pudimos aguantar y pudimos llevar la serie.
3: Habla bien del auto, esto que contás de la goma que no es buena, y así todo estás ahí adelante y peleando por puntos importantes.
4: Seguro, seguro, la verdad que bueno, a veces es una lotería, te pueden tocar un juego bueno porque

0: sorteo. Esta vez me tocaron gomas muy malas, así que bueno, tratar de trabajar y a ver qué se puede mejorar para que mañana tenga un mejor ritmo el auto.
1: ¿Dónde crees que va a estar esa clave de mejora para mañana?
0: Y la verdad que, bueno, hoy las condiciones de pista estaban bastante difíciles, pero bueno, mañana largamos a las 12 del mediodía, así que vamos a ver, ahora mirar la adquisición de datos, la cámara y tratar de ver si le podemos dar una ayuda al auto para mañana.
1: Gracias, Maxi, lo mejor para mañana.
0: Lo mejor para ustedes, bueno, muchas gracias a la audiencia.
1: Hasta ahí la palabra de Máximo Tornorent, ¿sí?
2: Bueno, bien, bien, el ganador de la serie más rápida del Turismo 4000 argentino, que ya fue ganador de una final.
3: Así es, sí.
2: La antepenúltima, si mal no recuerdo. Uh-huh. Y es un candidato que no se lo tenía en los papeles en la previa del inicio del campeonato, y sin embargo está empezando a aparecer con esa victoria en final, con esta victoria en serie, que lo pone en una situación de privilegio para mañana, ¿eh?
3: Bien, mañana veremos entonces qué es lo que termina ocurriendo con la categoría, con una de las finales que vamos a tener la oportunidad de compartir a lo largo de la mega transmisión que va a estar realizando el equipo de Puesta a Punto.
2: Mañana a las 12 en punto se largará la final del Turismo 4000 argentino, será a 12 vueltas o un máximo de 18 minutos.
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3: Cae la tarde en el Autódromo Roberto Mouras de La Plata. Voy a volver para la zona de boxes, voy a tocar con Tiago.
2: Antes te digo, sí, que dale. Sebastián Enegel, el panameño, lo pasó al seudónimo Chuck para ser el nuevo tercero. Sigue liderando Karim Fara. Les tira un poquito la diferencia a su padre Malek, un segundo 708 milésimas.
3: Tiago, ¿cómo está el tema del tiempo? A ver, porque hace un ratito estaba garuando, llovió un poquito, chispeaba. ¿Cómo está ahora?
5: Ahora ya hace un ratito paró Búfalo. Bien. Ni siquiera hay viento tampoco, obviamente sigue estando fresco. Lo que sí, lógicamente, cada vez hay menos luz natural.
3: Claro, claro.
5: Y se va terminando justamente la actividad.
3: Bien, ¿cuánto nos está faltando, Eugenio, para que termine esta la actividad de la Fórmula 4, la primera final?
2: Van 3 de 12, 3 vueltas de 12, no tuvo el ingreso del auto de seguridad, así que por ahora va bien dentro de los regímenes.
3: ¿Qué nos quedará?
2: Dentro de los límites de
3: minutos
2: tiempo.
3: Como máximo para...
2: ¿De transmisión, sí?
3: De luz natural.
2: Sí. Ayer era menos, a las 6 y cuarto cuando estábamos viviendo y ya era de noche.
3: Sí. Literal. Bien, se sigue corriendo entonces, se cumple el primer tercio de carrera de la fórmula, la primera final de la Fórmula 4. Vamos a ir haciendo, por supuesto, el minuto, el seguimiento, minuto a minuto de lo que esté ocurriendo hasta que finalice esta categoría, que va a coincidir ya con el cierre de nuestra transmisión del día de hoy.
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3: Bien, Karim Fara primero, Sebastián NG segundo, Malek Fara está en el tercer lugar, seudónimo Chuck está en el cuarto, Dante Moreira en el quinto, Alex Gargaglione, Carlos Otrobul, Nicolás Villalba, Tiziano Garay, Iván Cipiletti, Valentino Pacela, Francisco Alonso, Matías Pascual, Nicolás Olmedo, Lautaro González, Gonzalo Coria, Mariano Morini, Fabián Santagati, estos últimos con una vuelta menos y con dos vueltas menos, Moreno Moix. Es la clasificación de la primera final de la Fórmula 4 en el Mouras de La Plata.
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3: Y los protagonistas de la tarde ya han pasado por los micrófonos de Puesta a Punto. No sé si nos quedará alguno por ahí dando vuelta, algún rezagado, que justamente es lo que no hizo en el día de hoy. Ninguno de los que terminaron los primeros lugares fueron rezagados, pero si alguno quedó en la zona de boxes, por supuesto, tenés ahí la prioridad, Tiago. No sé si tenés alguno cerquita.
5: Por ahora no, Búfalo, caminamos la calle de boxes en busca de alguno. Muchos trabajos en la zona de la TC Pickup, TC Pista Pickup, también de TC Mouras y de TC Pista Mouras, trabajan a full los mecánicos ya con luces a pleno en cada uno de los boxes, pero sí protagonistas a la vista.
3: alguno de los boxes que esté haciendo un trabajo realmente que le esté demandando un poco más para que estén en condiciones los vehículos mañana, alguno que no haya terminado de la mejor manera. Toques no tuvimos, no hubo grandes toques, no hubo, salvo alguno que otro que se pudo pasar en algún momento o se pudo salir de pista, no más que eso, pero no sé si a lo mejor desde el punto de vista mecánico si hay algo que reparar o algo que tener o algo que hay que tener en cuenta para los para las carreras o para las finales de mañana.
5: No, por ahora no, lo que hemos recorrido y hemos visto, trabajos de rutina, de cambios de filtros, alineación, repaso en distintos sectores del auto, pero ninguno de gravedad o que llame la atención que estén preocupados en los boxes.
3: Eso es lo que estábamos, lo que después podemos llegar también a hacer alguna reflexión, ¿no, Eugenio? El tema de que no hubo grandes accidentes, no hubo ninguna rotura,
2: no.
3: Choques, nada de consideración, a diferencia de la última vez que estuvimos a fines del mes pasado.
2: Sí, todo se dio con naturalidad, con tranquilidad, como lo que uno viene a buscar, ¿no? Cuando viene a ver automovilismo, que no haya fuertes accidentes ni demás. Mañana.
3: A ver.
2: Vamos a arrancar tempranito a las 9 de la mañana y vamos a tener ya a las 9.15 la serie única del TC Pista Mouras.
3: Ajá.
2: A las 9.40 la serie única del TC Mouras.
3: Así es.
2: A las 10.05 vamos a tener la primera serie de las TC Pista Pickup. A las 10.28 la segunda serie de las TC Pista Pickup. A las 10.51 la primera serie de las TC Pickup. Y a las 11.14 la segunda serie de las TC Pickup.
3: Bien,
2: después de eso,
3: sí.
2: Después de eso,
3: sí.
2: Yo me voy a tomar un momentito.
3: A ver, ajá, perfecto.
2: Deme un momentito, dijo
3: un momentito.
2: Un amigo. Momentito, por favor. Yo me voy a tomar un momentito. Voy a tratar de hacer, no una editorial como me pidió un amigo, pero sí le voy a pasar a detallar cómo fue, o cómo fueron.
3: Una crónica.
2: Estos días de la ACTC.
3: La crónica de la ACTC.
2: Que no involucra solo a la ACTC.
3: Uh-huh.
2: Involucra a un montón de gente más que no está dentro de la ACTC.
3: Bien.
2: Pero fundamentalmente involucra a gente que sí está dentro de la ACTC.
3: Ajá. Me está confundiendo, pero bueno, intento seguirlo.
2: Hay un refrán.
3: Sí.
2: Que yo no recuerdo ahora bien cómo dice. Algo así como el lobo siempre va a ser el malo si el cuento lo cuenta Caperucita Roja.
3: Ajá. ¿Y es así siempre?
2: No, yo no voy a defender a nadie porque no me puedo defender
3: solo. No, por supuesto.
2: No me puedo defender ni yo solo. Yo no voy a defender a nadie. Pero ojo, porque a veces los lobos se visten de cordero.
3: Muchas veces pasa.
2: A veces los lobos se visten de cordero. Y yo te voy a contar cómo fue cronológicamente hablando. Incluso antes.
3: Bien.
2: Unos días antes. De esa reunión de equipo que se dio en Termas.
3: Bueno.
2: Estoy a favor de todo. Pero a la vez estoy en contra de todo.
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3: 7 vueltas cumplidas. Ya en cualquier momento van a estar abriendo una vuelta más y vamos a estar ingresando en el último cuarto de la carrera de esta primera final de la Fórmula 4. Karim Farah por ahora lidera. Segundo, Sebastián NG. Tercero, Malek Farah. Cuarto, Pseudónimo Chac. Quinto, Dante Moreira. Completan Alex Gargaglione, Nicolás Vizalba, Iván Cipiteri, Tiziano Garay, Valentino Pasegla, Francisco Alonso, Matías Pascual, Lautaro González, Nicolás Olmedo, Gonzalo Coria. Hasta aquí todos con la totalidad de vueltas, ¿no? Algunos ya tienen una vuelta menos, incluso ya ahí está arrancando el giro 9, se cumplió el 8. Estamos en la parte final por ahora. Karim Farah, Sebastián NG y Malek Farah son los que están ganando en la primera final de la Fórmula 4 aquí en el Mouras de La Plata.
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3: Vuelvo con vos, Tiago, a la zona de boxes, a ver si tenemos alguna novedad ya con lo que vaya quedando de esta tarde de sábado.
5: Por ahora no, Búfalo. Lo que sí me llama mucho la atención, que es lo que hablábamos en la salida anterior,
1: este tema de la visibilidad. De verdad que no casi no se ve, debe ser muy complicado arriba del auto en estos momentos. Después lo vamos a averiguar obviamente con los pilotos cómo fue esta situación, pero a falta de poquito más de 6 minutos para que se termine el tiempo, no sé cuántas vueltas quedan realmente, pero...
2: Van 8 de 12.
1: Bueno, vamos a ver cómo se llega, porque encima empezó a garuar de nuevo.
3: Ah, claro. Otra vez. Más que estos son monoplazas, que también es un poco más peligroso que un auto con techo. Para el fenómeno de la visión nocturna.
2: ¿No sabés que yo tengo, para que la gente entienda, la cámara exclusiva de Puesta a Punto?
3: Sí.
2: Lo tenemos configurada en una computadora.
3: Sí.
2: Que se ve prácticamente todo oscuro.
3: Sí.
2: Obviamente es una cuestión de configuración de monitor. Y tengo abierto YouTube en mi propia computadora, donde sí se ve un poco más claro. Pero créanme lo que le digo, porque también tengo la ventana abierta que ve derecho a la pista, y créanme lo que les digo, la del monitor de YouTube es más clara que la visión que estoy teniendo yo mismo con mis propios ojos de la pista. Como dijo Groucho Marx, ¿a quién le va a creer, a mí o a sus propios ojos? ¿Usted quién le cree más, a mí o a sus propios ojos?
3: A mis propios ojos.
2: Hace muy mal. Me tiene que creer más a mí.
3: No.
2: Sí,
3: no,
2: porque no. Yo mañana le voy a contar toda la verdad.
3: Por supuesto, le voy a estar esperando la verdad.
2: Yo mañana le voy a contar toda la verdad. No pidan, no me pidan que me comprometa. Lo único que digo, nada más. Usted no me vaya a pedir que yo me comprometa. No me pida nombres.
3: Mañana va a empezar a cortar la verdad a las 7 de la mañana.
2: No me pida nombres.
3: A las 12 de la noche que vamos a llegar a Venado Tuerto, más
2: o menos.
3: No
2: me pida nombres porque no se lo puedo dar. Pero no se lo puedo dar, no porque no quiera. O porque no me dejen, porque ya sé que va a saltar alguno que dice
3: no te
2: dejan dar nombre, no. Sencillamente no se lo voy a dar porque los mismos protagonistas no salen a hablar. Y a mí, ¿sabe qué me gusta?
3: ¿Qué?
2: Perdón que hay una dama en la cabina, ¿no?
3: Sí.
2: A mí lo que me gusta es que pongan los huevos donde los hay que ponerlos.
3: Y obviamente.
2: ¿Eh?
3: Y decir las cosas como son.
2: Y no que manden a otro a hablar.
3: Sí. Viste que siempre mandan al mensajero.
2: Hay un dicho que dice, lo que digo con la boca me lo aguanto con el lomo.
3: Sí.
2: Bueno, hacete cargo, hermano. Si te gusta el durazno, bancate la pelusa.
3: Bien.
2: Y no lo estoy diciendo por nadie en particular, señora.
3: No.
2: Señor oyente
3: no.
2: Y señor oyente.
3: Él está hablando de su propia pelusa y de su propio durazno.
2: Estoy hablando en general. Pero si vos... Y bueno, viste. Si vos te quisiste jugar una patriada y te salió mal, no podés andar pidiendo perdón ahora porque ya te enterraste hasta las rodillas.
3: Mañana vamos a tener más de 6 horas de transmisión.
2: Mañana tengo...
3: Promediando esa transmisión.
2: No, pero aparte,
3: vamos a estar con todo esto.
2: Aparte te digo, hace una semana...
3: Los expedientes...
2: Que vengo... Y voy a contar algo. Contar algo. Que Búfalo sabe. Y la gente no. Te hago capaz que sí. Fuimos a hablar con Radio Ciudad para volver a hacer un programa semanal.
3: Exacto.
2: 2 veces por semana.
3: Sí.
2: Estamos en negociaciones.
3: Así es.
2: Porque no me puedo quedar callado una semana esperando hasta la próxima transmisión para hablar.
3: Es mucho tiempo.
2: ¿Quiere que le confiese algo? ¿Vio todo lo que le conté ayer cuando veníamos viajando?
3: Sí.
2: Es todo verdad.
3: Sí, yo no digo que no se lo sea.
2: No, pero lo corroboré ahora.
3: Ajá.
2: Es todo verdad. Es todo verdad.
3: Quedó prácticamente todo. Se ha confirmado absolutamente todo. Bueno.
2: Esta mañana me crucé a alguien.
3: Por eso mañana no se pierdan lo que vamos a contar.
2: Esta mañana me crucé a alguien caminando. Yo iba, vamos a suponer, para allá y él venía para acá.
3: Claro, se encontraron de frente.
2: Y a la pasada le digo, ¿cómo andás? No pasa nada, está todo bien, me dijo. Le digo, pará, te pregunté cómo andás,
3: claro,
2: nada más.
3: Claro, saltó ahí como...
2: Sí. No. Tan a la defensiva, no. No, tan a la defensiva, no. Yo te pregunto cómo estás, nada más. Ay, qué ganas que tengo de hablar.
3: Bueno, si
2: cortame
3: querés,
2: el micrófono, cortame el micrófono.
3: Si querés podés contar algo, no hay ningún problema. Y la dejamos picando y mañana al ángulo.
2: No, mañana. Tranquilo, mañana déjame descansar esta noche.
3: Bien.
2: Voy a ver cómo ordeno cronológicamente todo. No quiero que quede ningún cabo suelto.
3: Bien.
2: No quiero que quede ninguna cuestión pendiente ahí por charlar, por debatir. Voy a abrir el juego con Gustavo, con Tiago, también con el, todos los oyentes que se quieran sumar.
3: Perfecto, ya estamos prácticamente en la parte final, ¿no? De la Fórmula 4. ¿Ya ha finalizado? Sí, señor. Karim Farah ha ganado, segundo Malek Farah, tercero Sebastián NG, Alex Gargaglione, Dante Moreira, Nicolás Villalba, Tiziano Garay, Iván Cipitelli, hasta acá los que cumplieron con la cantidad de vueltas, las 12 vueltas. A un giro quedó... Sigue llegando,
2: claro. Porque todavía están llegando.
3: Exacto.
2: Valentino Pagela y llega Antonio Chac, que había sido tercero durante gran parte de la carrera, porque
3: claro,
2: está yendo en el clasificador. Francisco Alonso, Matías Pascual, que largó último.
3: Uh-huh.
2: Ahí viene transitando también en la zona de la horquilla. Sí, sí. La primera final de la Fórmula 4.
3: La primera final de la Fórmula 4 que está llegando a su fin seguramente en un ratito. En un ratito va a estar Tiago Di Gaetano hablando con los protagonistas de esta final de la tarde de hoy de la Fórmula 4.
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3: Estamos a 6 minutos ya del cierre de la transmisión. Vuelvo para la zona de boxes a ver si tiene alguna novedad por allí, Tiago, ¿no? Mientras aguardamos, por supuesto, el arribo de los pilotos de la Fórmula 4. Tiaguito.
1: Nos estamos acercando a la zona de la llegada de los pilotos para ver si podemos tener algún testimonio antes del cierre de la transmisión de lo que fue esta primera final de la Fórmula 4 NG, ya casi de noche aquí sobre el autódromo Roberto Morra de La Plata.
3: Ya esta era la última, ¿no? Que se corre, sí, no hay ninguna con de categoría de autos con techo, nada ahora, no, esta era la última fue.
1: No, este fue el final de la actividad del sábado.
3: Bien, perfecto, entonces bastante tarde. ¿Y qué es eso?
2: ¿Pongan qué ahora? ¿Auto con luces?
3: No sé, ¿qué es eso? Por ahí anda a saber, uno nunca sabe.
2: E igual en otros tiempos acá se ha corrido bastante de noche.
3: No me digas.
2: Si no, preguntaré al autor de Guatichi.
3: ¿Qué pasó? ¿Qué pasó?
2: No, hay cosas que no se pueden contar.
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3: Bien, ya estamos...
2: ¿Qué pasó?
3: No, digo que ya estamos en el instante final de la,
2: sí,
3: de la,
2: sí,
3: transmisión. Últimos 5 minutos.
2: Se hizo largo el día, che.
3: Se nos hizo largo porque, bueno, justamente también al adelantar el Turismo 4000, bueno, eso de alguna manera... íbamos a estar llegando más o menos a esta hora con esa con la cobertura de esa categoría, ¿no? Así que bueno, se adelantó todo y por eso también nos ha quedado un excedente de horario, una media horita prácticamente nos ha quedado de más, pero bueno, pudimos compartir aunque sea el clasificador de lo que fue la Fórmula 4 y ya obviamente en un ratito vamos a estar repasando el cronograma de mañana.
2: Repáselo tranquilo entonces, no me mire a mí.
3: Perfecto, vamos a buscarlo, el cronograma que tenemos para mañana. Recuerden, a las 9.
2: A las 9.
3: A las 9 de la mañana, inicio tempranito, de transmisión. Temprano, sí. Vamos a arrancar con el TC Pista Moura, serie única, a las 9 y cuarto de la mañana, 5 vueltas. A las 9:40, la serie única, pero en este caso del TC Moura también, a 5 vueltas. A las 10:05, estaremos con la primera serie de TC Pista Pickup, a 5 vueltas, por supuesto. 10:28, la segunda serie de TC Pista Pickup, 10:51, la primera serie de las TC Pickup, 11:15, la segunda serie de las TC Pickup, luego ya vamos a ir después del mediodía, supongo que a partir de allí va a ser la cronología tan esperada por que va a contar Eugenio después de esa segunda serie.
2: No sé, a lo mejor no lo cuento.
3: No diga todo eso, con todo lo que estuvimos vendiendo, la gente que está llamando, preguntando, escribiendo a la línea de oyentes.
2: Queremos ver el dinero primero.
3: Bien, perfecto. Ah, ¿va a ver una monedita? Bueno,
2: páguenme.
3: Lo contamos con mucho más gusto. Bien, después del mediodía a las 12:02, la final del Turismo 4000 argentino, 12 vueltas o 18 minutos, 12:33, la final del TC Pista Pickup, a 18 vueltas o a 30 minutos de carrera, 1:15, la final de las TC Pickup, 20 vueltas o 40 minutos de carrera, y a las 14:20, la final del TC Pista Mouras, a 12 vueltas o 20 minutos. Sí, Tiago, dale.
1: Estoy con el ganador de la final, con Karim Farah, ganador de la final de la Fórmula 4 NG. Bueno, felicitaciones de llevarse una victoria para cerrar este sábado. Imagino que debe ser una alegría habiéndolo parado. ¿Cómo estás?
11: Muchísimas gracias, casi buenas noches, porque ya no se veía casi nada. Muy contento, fue una final muy buena. Vi que en la primera vuelta ya tenía un ritmo con el cual me pude alejar y después lo mantuve. Y bueno, ya la última vuelta obviamente me cuidé.
1: Hablamos un poquito de esto, del tema de la visión. De acá abajo se veía que estaba bastante complicado. ¿Cómo fue eso?
11: Bueno, nada, la verdad que sí. Hubo un momento que ya no veía nada en los espejos. Lo que sí sabía es que no tenía ningún auto atrás. Así que, bueno, me cuidé con el ritmo, cuidé el auto porque hay otra final mañana. Así que nada, muy contento.
1: Gracias y felicitaciones.
11: Bueno, muchas gracias y saludos a todo mi equipo.
1: Hasta ahí la palabra del ganador de la Fórmula 4 NG, Karim Fara.
3: Bien, y lo único que nos quedaba para el día de mañana a las 15, vamos a estar con la final del TC Mouras a 14 vueltas o 25 minutos. Arrancamos a las 9 de la mañana, terminamos a las 15:30. Tiago, gran trabajo como siempre, te saludamos, te despedimos y nos reencontramos por supuesto al aire mañana, bien tempranito desde las 9.
1: Abrazo grande, Búfalo, nos reencontramos mañana a partir de las 9 de la mañana con todo lo que deje la actividad aquí en el Mouras.
3: Tiago de Gaetano trabajando desde la zona de boxes para traernos toda la información y hoy con la palabra de todos los protagonistas y ya nosotros también estamos ingresando a la etapa final de esta transmisión mientras mi compañero sigue mirando sorprendido hacia la zona de la pista porque se escucha
2: hay
3: algunos motores.
2: Me parece que es la camioneta de Coco Montanari que está girando.
3: Ajá, perfecto.
1: Sí, sí, sí, perdón, antes del cierre sí, es la máquina de José Montanari.
3: Bien, entonces, ya estamos prácticamente nosotros también llegando al final, último minuto, y estamos obviamente con los últimos anunciantes.
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3: Euge, Eugenio, ¿qué? Ya estamos en el cierre.
2: Sí.
3: ¿Querés que te despida? ¿Querés
2: bueno,
3: seguir un rato más?
2: Mañana a las 9 de la mañana vamos a estar acá, firme, como rulo de estatua. Y préndanse a la transmisión, no se olviden. Mañana a 9 de la mañana, con toda la actividad que va a dejar. Que va a dejar, no. Que vamos a tener de las TC Pickup, TC Pista Pickup, Fórmula 4 NG, Turismo 4000 Argentino, TC Mouras, TC Pista Mouras y todo el run run. Toda la información que recabamos hoy en la calle de boxes y durante la semana para hacerle fiel a nuestros verdaderos oyentes. Te mando un beso.
3: Público.
2: Mañana a las 9, chau.
3: Gente, gracias por todo. Nos reencontramos mañana, por supuesto, por la Red Federal del Automovilismo a partir de las 9 de la mañana, como me gusta decir, mega transmisión. ¿Por qué mega? Porque va a durar 6 horas y media. Vamos a estar hasta las 15:30 acercándole todo lo que tenemos dentro del programa de carreras para el día de mañana y, por supuesto, todo lo que tenés que saber porque sabés que somos puesta a punto y que siempre, siempre vamos a estar de tu lado. Abrazo grande para todos. Que tengan un excelente sábado. Sábado será hasta mañana, que estén muy pero muy bien. Chau, chau.
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